Baracaldo recorta las ayudas de emergencia y los derechos sociales. El equipo de gobierno de Baracaldo ha decidido recortar este año un 12% el presupuesto consignado a las ayudas de emergencia social. Además, el gobierno municipal contraviene la actual legislación y el procedimiento administrativo, ampliando de 2 a 3 meses el plazo para responder a las solicitudes de las ayudas de emergencia. La falta de un presupuesto suficiente para los servicios sociales conlleva que queden desatendidas las necesidades de las familias precarizadas y empobrecidas de la localidad.

0: Apa, alcalde, ¿te podemos preguntar una cosa?
1: Sí.
0: Somos de aquí una radio de Bilbo. Hoy que es el día que encendemos, sí, hoy que es el día que encendemos las luces.
1: Tranqui,
0: Hoy que es el día que encendemos las luces, ¿qué le parece a usted? La pasta que gastamos, por ejemplo, en la luz y la situación que vivimos nosotros aquí en la calle los jóvenes. Con esto de la vivienda y todas estas historias.
2: Pues me parece varias cosas. Que tú no eres el prototipo de joven de Bilbao. Primer asunto. Segundo asunto, que no tiene que ver nada la vivienda con las luces, porque las luces gastamos una porquería, porque hemos conseguido poner bombillas de bajo consumo y gastamos mucho menos que antes. La vivienda, ya estamos haciendo un montón de casas. ¿Ya estás apuntado?
0: Por ejemplo, los jóvenes del Gasteo La Veaga, que hace poco les ha llegado la noticia de que les van a echar de la casa, no. Y te estáis construyendo casas y a la vez las estáis tirando.
2: Nosotros no echamos a nadie. El dueño ha pedido, el propietario ha pedido que se declare en ruina la casa, que no es lo mismo, chaval. Venga, en eso no me coges.
0: Pero, por ejemplo, que no la vea, no hay una cabina.
2: Pues ya te he contestado dos veces. Ya, no me jodas, hombre. ¿Qué quieres, cogerme?
0: Quiero cogerle, quiero que nos diga qué te parece a usted. Pues que los jóvenes se queden en la calle después de hacer una labor para la gente.
2: No, los jóvenes no se quedan en la calle. Mi hijo viene todas las noches a dormir a casa. ¿Tú no vas a dormir a casa o qué?
0: ¿Pero cuántos años tiene su hijo? Ya será hora que se vaya a casa también, ¿no?
2: Depende,
0: No que sé. Bueno, aunque no me has contestado.
2: ¿Pero tú vas a casa a dormir o no vas a dormir?
0: No, yo sí que voy a casa a dormir.
2: Pues ya está, joder.
0: La pregunta era que qué van a hacer los jóvenes de la Vega cuando les quiten las cosas que ellos están creando, ¿no? Una cosa que
2: yo no, haciendo con... yo no les voy a quitar nada. El propietario ha pedido la declaración de ruina, que es diferente. Arreglaros con el propietario.
0: 50 años llevaba vacía. Justo casualidad ahora.
2: Que no es nuestra la casa, joder.
0: Bueno.
2: Que no es del ayuntamiento aquella casa. Otra sí, pero esa no.

Concentración para denunciar el desahucio de una mujer con un empleo precario y con un hijo de 5 años a su cargo. Desde la administración, a esta mujer y a su hijo, tras diferentes movilizaciones, solo les han ofrecido residir de forma precaria en varios hoteles y pensiones. En concreto, desde el Ayuntamiento de Sestao se les ha desplazado a una pensión en Portugalete, donde actualmente residen hasta el 10 de octubre. Movilización ante los servicios sociales del Ayuntamiento de Sestao para exigir la aplicación de la actual normativa, dotar de acceso a una alternativa habitacional digna y estable.

CEO del franquismo. Blanqueo de capital. Blanqueo de un asesino. Blanqueo de fosa nasal. El 15 es intocable. El hijo es igual que el padre.

0: perfecta imperfección.
1: ¡Qué suerte la tuya! Tienes una elocuencia como nadie. Te hace creer en tus propias palabras.
0: ¿Creer? ¿Quién dice que yo creo algo?
2: ¡Fuerza! ¡Fuerza! ¡Fuerza!
3: Lo han hecho. Han utilizado toda la fuerza y brutalidad del Estado para echar de su casa a Mari Carmen, una mujer de 87 años, con un 50% de discapacidad y más de 7 décadas viviendo en la misma casa. La han sacado a la fuerza hoy de su hogar en Madrid para que un fondo buitre pueda especular y lucrarse. No porque llevara años sin pagar, no porque hubiese destrozado la vivienda. Mari Carmen ha pagado religiosamente su alquiler durante décadas. Pero la nueva empresa propietaria quiere más y ha decidido pasar de unos 500 euros mensuales a 2.650, una cantidad imposible para cualquier trabajador, cuanto más para una pensionista.
4: Yo voy a vivir aquí 71 y yo no me quiero ir. Lo que está claro es que esta gente, por dinero, hace lo que sea.
3: Y para ejecutar esta mezquindad ha hecho falta un enorme dispositivo antidisturbios, calles acordonadas y el levantamiento del campamento de cientos de personas que intentaban impedirlo. La policía desplegó varios furgones desde primera hora y retiró violentamente a quienes estaban frente al portal para defender a Mari Carmen. Una cantidad brutal de recursos del Estado, no para detener a una peligrosa mafia, no contra narcotraficantes ni ladrones, no para detener a organizaciones fascistas organizadas, no. Toda esta brutalidad y recursos públicos son para echar a una anciana de su casa y que un fondo buitre pueda lucrarse especulando con su hogar. El mensaje es tan claro como desolador. El Estado defiende a las corporaciones, no a sus ciudadanos.
5: Os doy las gracias por ese ejercicio que estáis haciendo toda esta noche, durmiendo en la calle. Yo estoy ahí en casa, pero os recuerdo mucho. Por favor, sí, pero no para ir a ellos, unos a otros. Eso tiene que ser pacífico. No me olvido de vosotros. Un abrazo para todos.
3: 87 años, 71 en esa casa. Hasta Naciones Unidas había pedido a España que paralizara el desahucio mientras no existiera una alternativa habitacional adecuada. Una escritora llegó a ofrecerse a pagar de su bolsillo la diferencia del alquiler para evitar que Mari Carmen saliera. La propiedad ni siquiera había aceptado esa solución antes del lanzamiento. Un cúmulo de despropósitos que dejan bien claro a quién protege el Estado, al gran capital. Y la lista de mezquindades no se detiene. Medios presentes en la zona denuncian restricciones para acercarse al portal y cubrir lo que está ocurriendo. ¿Qué tienen que esconder? Pues cosas como esta. Primero, apartas las cámaras. Después, ejecutas tu tarea sin rechistar. Como buen policía. Porque tu idea de patria es esta. Echar de su hogar a una anciana española para defender los negocios de una multinacional extranjera. Y luego todavía hay quien se pregunta por qué la gente está harta, que por qué la juventud no confía en el Estado, pues por cosas tan inhumanas y sin sentido como esta. El Estado debería estar protegiendo a Mari Carmen del fondo buitre, y no al revés, frente a su violencia rentista, desobediencia y lucha sindical.

0: ¿Estás listo?
1: Lo estoy.
0: ¿Estás listo?
2: Listo.
0: Bien. ¿Preparado, Norman?
3: Yes, it is.
0: Empieza.

0: Alemania. Hace apenas unos días, más de 45.000 estudiantes en unas 100 ciudades abandonaron las aulas para protestar contra la posibilidad de recuperar el servicio militar. Una generación a la que le dijeron que su futuro sería prosperar, descubre que también quieren que maten en nombre del capital. Francia. Los institutos llevan semanas explotando. Faltan profesores, sobran alumnos y hay edificios que se caen a pedazos. La respuesta: antidisturbios, gases, porras y menores detenidos. Y mientras tanto salen también bomberos, sanitarios, profesores y trabajadores públicos hartos de recortes, congelaciones salariales y servicios públicos exprimidos hasta el límite. Los mismos a los que llaman héroes cuando arde el país tienen que salir a la calle para exigir medios para apagarlo. España. El desahucio de Mari Carmen, una mujer de 87 años, prendió una mecha que llevaba demasiado tiempo esperando. Sol se llenó, aparecieron acampadas por todo el estado y el gobierno tuvo que mover legislación de vivienda en cuestión de días. Después el Congreso tumbó los decretos, pero las calles siguen llenas y no van a callar hasta cambiar un sistema que solo beneficia a los fondos y rentistas. Grecia. Más de 25.000 personas salieron en septiembre contra el coste de la vida y los salarios insuficientes. El 1 de octubre los empleados públicos volvieron a movilizarse por mejores sueldos, sanidad y educación públicas y contra el debilitamiento de sus derechos laborales. Irlanda. Miles de estudiantes marcharon el 1 de octubre en Dublín contra las tasas universitarias, los alquileres imposibles y la falta de alojamiento. Las protestas se suman a las movilizaciones sindicales contra el coste de la vida y una crisis de vivienda que expulsa a trabajadores de uno de los países más ricos de Europa. Estas son las imágenes de una Europa que despierta. Jóvenes que no quieren que decidan por ellos cuándo y cómo morir en una guerra. Estudiantes que exigen una escuela que funcione. Trabajadoras y trabajadores que se niegan a empobrecerse aún más, e inquilinas e inquilinos que han descubierto que organizarse puede hacer retroceder a un fondo, parar un desahucio o poner contra las cuerdas a un gobierno. Durante años nos dijeron que esta generación estaba dormida. Igual lo que estaba haciendo era acumular motivos para levantarse. Y ahora, Europa ya está en pie.
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Bienvenida, bienvenido. Esto es Women Riot en Radio Clash y Asalto Mata Radio Rock, programa número 20. Ya, madre mía, ¿quién nos lo iba a decir? Desde el 3 de septiembre de 2025, sin faltar ningún día a tu cita semanal con la historia del rock hecho por mujeres. Una historia que hoy empezamos en Phoenix, Arizona, desde donde viene el dúo que vamos a recibir para empezar la selección de hoy. Ellas son Sydney Rotten y Brie Ritter, o lo que es lo mismo, Diva Bleach, dos amigas que se conocieron en clase de música y que presentan su álbum debut, Can You Keep a Secret, una colección de canciones que ellas mismas definen como entradas de diario compartidas con el mundo. ¿Su sonido? Pues ahora lo vas a escuchar. Diva Bleach lo llama emo para la pista de baile.

Pues así arrancamos este Women Riot de hoy con esa explosión de pop rock de las Diva Bleach y ese I Like You, que era el tema que escuchábamos. Volamos ahora directamente de Arizona a Belfast, en Irlanda del Norte, para conocer a una banda formada por las hermanas Jen, Lauren y Clara McKay, junto a su amiga Caitlin en la batería. Se llaman Monday's Child, que es el nombre de una famosísima rima infantil del siglo XIX que predecía el destino de las niñas y los niños según el día de nacimiento. Por ejemplo, decía que si nacías el lunes tendrías un bello rostro. Pero no te dejes engañar por este origen folclórico, porque estas mujeres han crecido en una casa donde los discos de Alice in Chains y Queens of the Stone Age eran la banda sonora diaria. Su EP de debut, Modern Affair, intenta ser un recordatorio de que la vida no es una carrera y que está bien hacer las cosas a nuestra manera. La propia Jen McKay dice que ellas crecieron idealizadas un mundo pre-redes sociales donde la música importaba más que los likes o las reproducciones. Quédate con este nombre porque en Irlanda ya dicen que son la próxima gran revolución. Monday's Child con Modern Affair.

Estas eran las irlandesas Mandy's Child y su Modern Affair, un tema que nos recuerda que la música a veces es el único refugio real frente al caos digital. Y hablando de refugios y sonidos con identidad propia, aterrizamos ahora en Buenos Aires para encontrarnos con Playa Nudista, el cuarteto argentino formado en 2016, que cocinan un sonido que es bastante alquímico, podríamos decir, ¿no? Porque mezclan las guitarras surferas de los 60 con el nervio del garaje punk y todo ello pasándolo por el tamiz de un indie más fresco del cono sur. Lo curioso de Playa Nudista es su evolución, porque ellas empezaron en un circuito muy ligado al hardcore punk, tocando rápido, tocando fuerte, pero con los años han ido puliendo su estilo hacia lo que ellas mismas denominan Western Pop. El tema que vamos a escuchar hoy se llama Casino, que es una canción que nos sumerge en una atmósfera viciada de humo y apuestas arriesgadas.

Women Riot desde Argentina, Mia Juliana, Paula, Agustina y Jimena eran playa nudista. Cambiamos de carril, nos vamos de Buenos Aires a las azoteas de Brooklyn y vamos a recibir a un trío que es pura elegancia revolucionaria. Say She She, formada por Pilla Malik, Sabrina Cunningham y Nia Gassel Brown, esta banda nació de una forma muy orgánica, podríamos decir, ¿no? Que es un término que está como muy de moda. Resulta que Pilla y Sabrina eran vecinas y se escuchaban practicar a través de las paredes del edificio, así que terminaron cantando juntas en una fiesta en un tejado de Harlem. Ellas definen su sonido como Discodelic Soul, una mezcla de disco de los 70, funk psicodélico, armonías vocales, pero cometerías un error si te quedas solo en el brillo de las lentejuelas porque debajo late un corazón profundamente político. Say She She hacen música de protesta y hablan de los derechos de las mujeres, de la solidaridad laboral y de la lucha contra el racismo y la homofobia. Cut and Rewind es el tema que da título a su tercer álbum y en él nos hablan de cargar con el peso del día a día y de no dejarse engañar por nadie mientras mantienen los pies en el suelo.

Nos quedamos en la costa este de los Estados Unidos, pero bajamos de Nueva York a Washington D.C. para recibir a una de las voces que más está dando que hablar en el R&B contemporáneo, Ari Lennox, que en realidad se llama Courtney Salter. Eligió su nombre artístico inspirándose en Mary Lennox, la protagonista de la película El Jardín Secreto. Ella fue la primera mujer en fichar por el sello Dreamville, pero recientemente ha tomado las riendas de su carrera de forma independiente, pues para poder expresarse con franqueza y sin que nadie le diga de qué puede o no puede hablar. Ella dice que tiene una voz imperfecta, pero hermosa. El tema que nos trae hoy es Twin Flame, el nuevo adelanto de su próximo álbum Vacancy.

Acabamos de escuchar ese Twin Flame, una verdadera joya del R&B que nos deja flotando, pero toca poner los pies en la tierra, o más bien en el polvo del camino, porque vamos a recibir a una de las artistas que más está dando que hablar en la escena americana y del country alternativo, Maggie Antón. Ella es nativa de Richmond, en Virginia, y empezó cantando en el asiento trasero del coche de sus padres y acabó montando su propio sello discográfico, Love Big. Ella dice que escribe para esa gente que nunca recibió ese mensaje de texto pidiendo perdón, para darles el cierre que necesitan. Su lanzamiento más reciente es The Devil's Not in Hell, el diablo no está en el infierno, una canción en la que Maggie nos advierte de que los demonios no están en un infierno rodeado de llamas, lejano y tal. No. Los demonios caminan entre nosotras y nosotros, o incluso viven dentro de nuestras adicciones y nuestras malas decisiones. The Devil's Not in Hell, Maggie Antón.

Seguimos en este Women Riot, en Radio Crash y Asalto Matar Radio Rock, con las botas bien puestas, porque vamos a hablar ahora posiblemente de la renegada más importante del country actual, Margot Price. Cantante, luchadora, activista, fue la primera mujer en formar parte de la directiva de Farm Aid, esa asociación que lucha por los derechos de las granjeras y los granjeros de Estados Unidos. Su nuevo álbum, Hard-Headed Woman, la mujer de la cabeza dura, lanzado a finales de agosto de 2025, es una vuelta a sus raíces más puras, porque Margot tuvo esa época de experimentación con el rock psicodélico, pero ahora ha decidido que ya está bien y que es hora de volver al Nashville que la vio crecer, grabando un disco que es un recordatorio, según dice ella misma, de que no le debe una mierda a nadie y de que su compromiso es solo con el arte y con la gente común. El tema que vamos a escuchar es el himno de resistencia por excelencia, Don't let the bastards get you down, no dejes que los bastardos te hundan, que fue la frase que Kris Kristofferson susurró a Sinéad O'Connor cuando fue abucheada en un tributo a Bob Dylan. Por supuesto, el título, seguramente te lo ha recordado, también es un guiño a El cuento de la criada de Margaret Atwood, donde la frase «Nolite te bastardes carborundorum» se convierte en un grito de guerra contra la opresión.

Bueno, pues igual va siendo hora de ir subiendo un poco el volumen, si te parece. Venimos de la resistencia country de Margot Price, desde ese mensaje de no dejarse hundir por los bastardos, y vamos ahora a escuchar otro himno de resistencia. Si te hablo de Immigrant Song, igual te preguntas qué pasa, que va a sonar Led Zeppelin en Women Riot. Pues no, obviamente no va a sonar Led Zeppelin, pero sí va a sonar la que probablemente sea su mejor banda tributo, que se llama Separella. Clementine a la batería fue la impulsora de este proyecto, que cuenta además con la virtuosa Gretchen Meng a la guitarra, Holly West al bajo y Ana Cristina a la voz y la armónica. Ya son Separella y hoy nos traen esta potentísima versión del Immigrant Song.

Venga, y seguimos subiendo otro poquito más el volumen, porque desde Suecia aterrizan las imparables Thunder Mother, una banda que renace de sus cenizas, porque después de algunos cambios importantes en su formación, la guitarrista y fundadora Filippa Nasil ha logrado reunir lo que ella llama la Thunder Mother 3.0, con la incorporación de la espectacular voz de Linnea Wingström, la contundencia de Joan Massing a la batería y el regreso, además, de Maisan Lindberg, que era una bajista que ya había formado parte de la banda en una etapa anterior y que regresa para este nuevo disco que se titula Dirty and Divine, sucia y divina. Son herederas directas del legado de bandas como Girl School y vamos a escuchar Can't Put Out the Fire, no puedo apagar el fuego.

pues venimos de la llamarada sueca de Thunder Mother y ahora vamos a pisar el asfalto de Manhattan para escuchar a una auténtica fuerza de la naturaleza que es Madame Mayhem. Nacida y criada en Nueva York, esta cantante, pianista y guitarrista de formación clásica, pues cambió las luces de Broadway por la furia del hard rock. Dice que para ella la música es una forma de tomar la ansiedad y el dolor para convertirlos en himnos de poder. Welcome to the shit show, bienvenidas al espectáculo de mierda. Ya te puedes imaginar que es una crítica a la sociedad actual, pero añadiendo, eso sí, que aunque el show sea un desastre, la dirección de esta función está en nuestras manos.

Nos vamos ahora hasta Mingin, lo que normalmente se conoce como Brisbane, en Australia, para presentar a Ouroboros. Este trío se definen a sí mismas como propaganda feminista y Riot Girl. Tienen a Georgia en la voz y la guitarra, Rita en la batería y Steph al bajo. Ouroboros recupera ese espíritu de los 90 de bandas como Bikini Kill o El Seven, ya sabes, todas las referencias importantes en Women Riot, pero traen ese sonido al presente. Vamos a escuchar True Blue, incluido en su álbum Consuming and Being Consumed. Y atención, porque el título es una auténtica bofetada. En Australia, True Blue es el término que se usa para describir al australiano auténtico, al leal y honesto. Vamos, al muy australiano y mucho australiano, ¿no? Pero Ouroboros le da la vuelta y a ese término lo llama enfermedad. La canción es una denuncia contra la violencia de género en lo que llaman irónicamente el Lucky Country, el país de la suerte. Mencionan cifras, por ejemplo, una mujer asesinada a la semana en Australia, y diseccionan la normalización de la violencia de género desde la infancia. Por ejemplo, ese niño que te tira del pelo en el colegio y te dicen que es porque le gustas. Ese acaba siendo el hombre que golpea a sus parejas. Incluyen una advertencia: es vuestro turno de mirar a vuestras espaldas, y terminan con un grito: no hay igualdad de género.

casi casi terminando el programa vamos a escuchar a una banda que tiene prohibida la entrada en su propio país, lo cual a lo mejor no te extraña demasiado cuando sepas que ese país es Rusia. Con base en Milán llegan Svetlanas, una banda que desde 2014 está oficialmente prohibida en Rusia al ser considerada enemiga del Estado por el gobierno. Mientras tanto, su líder y vocalista, Olga Svetlanas, asegura que ella no necesita ser rubia ni tener tetas para merendarse cualquier escenario del mundo. Ya te puedes imaginar de qué va esto, una banda de thrashcore rápida, ruidosa y que nos presenta esta disciplina del espejo, Mirror Discipline.

Y ahora sí llega el final. Hemos recorrido un camino intenso en este Women Riot número 20, desde el punk visceral de Svetlanas, a quien acabamos de escuchar, hasta el soul psicodélico de Brooklyn. Pero para cerrar el círculo necesitamos a la madre de todas las vanguardias, a la mujer que enseñó al mundo que el pop podía ser arte, literatura y magia al mismo tiempo. Hablamos de la gran Kate Bush, que rompió todos los moldes desde su primer éxito, Wuthering Heights, pero fue en 1985 cuando alcanzó la cima creativa con el álbum Hounds of Love. Lo grabó, de hecho, en su propio estudio, huyendo de las presiones de la industria y experimentando con sintetizadores y creando pues paisajes sonoros que hoy, décadas después, siguen sonando a futuro. Su legado es incalculable. Sin ella no existirían Björk, ni Tori Amos, ni Florence and the Machine. Kate fue productora, compositora y directora de su propio universo visual, y aunque siempre fue una figura de culto, en 2022 y 2023 ocurrió la magia gracias a la televisión y gracias a la serie Stranger Things. Una generación entera descubrió su música, convirtiendo una canción de hace 40 años en el éxito más grande del mundo. Si eres seguidora o seguidor de la serie, ya sabes que te estoy hablando de esa canción que se utiliza para que Max vuelva a Hawkins y no se deje arrastrar por el Upside Down. Hablamos, por supuesto, de Running Up That Hill. Mucha gente piensa que es una canción sobre religión, pero la propia Kate explicó que no, que trata sobre la empatía, trata sobre el deseo de un hombre y una mujer de intercambiar sus lugares y de sentir lo que el otro siente para poder entenderse de verdad. Así que, con esta joya eterna, con la voz que detuvo el tiempo, nos despedimos. Gracias por estar ahí. Recuerda, sigue haciendo ruido, sigue siendo tú misma y, sobre todo, no dejes que los bastardos te hundan. Esto es Women Riot en Radio Crash y Asalto Mata Radio Rock. Nos vamos con la inmensa Kate Bush.

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0: Pase, siéntese. Tiene derecho a permanecer en silencio. Tiene derecho a no declarar contra usted. Y tiene derecho a una llamada.
1: Pues pasa el teléfono, que quiero hacer esa llamada.

0: Opa, muy buenas, aquí Lairola.
1: Mira, te llamo de la comisaría de Deusto.
0: Espera, que te ponemos en directo. A ver, coméntanos.
1: 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Mucha policía, poca diversión.
0: Aquí la tienes.

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0: pues dale un portazo en las narices al tiempo. Vea por algo fresquito a la nevera y dibuja con tu imaginación el umbral al ensueño. Decibelio es como me llaman en esta ciudad sin nombre. Esta oscura noche te invito a un relato perteneciente al nuptuario de Tomás Ligotti. Continuamos con su cuaderno de la noche, el protagonista que nos ofrece el filósofo del terror. Ha encontrado la cura a la soledad en compañía de sus cientos de muñecas, a quienes no pierde de vista, ni ellas tampoco a él. Hoy nos hemos quedado con las ganas, así que llamaremos al doctor para que nos dé su versión del caso. Pero ten cuidado, no te pierdas entre ficción y realidad.
1: Puede que termine

0: te ruego.
1: Hay tres clases de personas. Los de arriba, los de abajo, los que caen.
2: ¿Indígenas? Oh, no. El que faltaba.
3: ¡Hola, papá! ¿Me has echado de menos?
2: Eso, por supuesto.
4: Madre, me da escalofríos.
2: Ay, eres tronchante. Un muñeco muy listo.
3: ¿A quién llamas muñeco? ¿Muñeco? ¿Estás intentando devolverme al libro? Slappy no está nada happy.
2: ¡No lo hagas!
3: Esta noche se convertirá en la mejor historia que hayas escrito jamás. Todas tus criaturas querrán salir a jugar.
2: Se ha ido. Y se ha llevado todos los libros.

Secretos en la caja. Cuaderno de la noche. Los maestros de muñecas. Tomás Ligotti.

0: El que está sentado, todo confundido, me decía cosas. Por supuesto, su suave y cuidadosamente bordada boca no se movía. Ninguna de sus bocas se movía a menos que yo las moviera. Sin embargo, aún puedo entenderles cuando tienen algo que contarme.
1: 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I don't wanna be me. I don't wanna be me anymore. I don't wanna be. I don't wanna be me. I don't wanna be me anymore.
0: Han vivido cosas que nadie creería.
2: 1 to 2, 1 to 2 and 3 to 4. 2 steps forward, 3 steps back. Without warning, heart attack. He fell asleep in the snow. Never woke up, died alone.
0: Y están esparcidos por todo mi cuarto. Este en concreto está en el suelo, tumbado sobre su pequeño estómago y con la cabeza apoyada sobre la cruz de sus dos manos. Y con un pie diminuto echado hacia atrás en el aire. Aquel está perezosamente tirado sobre un estante vacío, apoyado sobre el codo y con una delgada pierna de fieltro doblada como un triángulo. Están en todos lados. En la chimenea que nunca encendería, en mi sofá más confortable, el cual hacen que parezca gigantesco. Incluso debajo de mi cama, muchos, muchísimos, desde debajo de la cama. Y también dentro de ella.
1: Please, don't dress in black. Please. Don't go there anymore.
3: Don't dress in black.
4: Mis costillas no son más que una jaula vacía, agujero negro en mi pecho viva, pesquería.
0: Normalmente ocupo un pequeño taburete en medio de la habitación y la habitación está siempre muy silenciosa.
5: Silencio.
0: Si no fuera así, sería difícil escuchar sus voces, que son débiles y ligeramente roncas, como podría esperarse de unas gargantas como las suyas. ¿Quién más los escucharía y expresaría lo que han vivido? ¿Quién más podría entender sus miedos? Por muy nimios que puedan parecer en ocasiones. Es por esto, hasta cierto punto, por lo que dependen de mí. Paciencia, escucho las historias y anécdotas de existencias que están más allá de la comprensión de la mayoría. Nunca creo que ni la más sutil fluctuación de sus ansiedades, ni el más mínimo matiz de sus preocupaciones, no haya sido percibido por mí.
1: Beat on the breath. Beat on the breath. Beat on the breath with a baseball bat. Oh, yeah, oh, yeah,
0: Ni haya dejado de otorgarle mi más comprensiva consideración. ¿Hablo siempre con ellos de mi propia vida? No, no, es decir, no desde cierto incidente que ocurrió hace algún tiempo. Hasta el día de hoy no he averiguado qué fue lo que me pasó realmente.
4: Please, don't dress in black. Please, don't go there anymore. Don't go there anymore.
0: De forma distraída, comencé a confesarles alguna preocupación trivial. especial. He olvidado por completo de qué se trataba. Y en ese momento, todas sus voces se callaron repentinamente. Todas, sin excepción, dejando un insufrible vacío de silencio.
2: Silencio. Cállate. No
5: le hables.
2: No le
5: digas.
2: No
5: existe.
2: No existe. No existe.
5: No eres nada.
6: No eres nada.
5: Opinión.
6: Opinión.
5: No merece la pena.
6: No merece la pena.
5: Solo.
6: Solo.
5: Eres un pedazo de carne de
6: mortal.
0: Con el paso del tiempo, comenzaron a hablarme de nuevo. Y todo volvió a ser como antes. Pero nunca olvidaré ese periodo de terrible silencio. La expresión de infinita maldad en sus rostros, que me dejaron sin habla. Desde ese momento. Ellos, por supuesto, continúan hablando sin parar desde el alféizar y la estantería, desde el suelo y la silla, desde debajo de la cama y dentro.

0: Una ciudad preciosa.
1: Tú eres Alan Abernathy. Te has mudado al lado de mi casa.
0: Una ciudad corriente.
1: Recuerda que hemos venido aquí para alejarnos del estrés.
0: Ha sido elegida para hacer un estudio de mercado de unos pequeños guerreros.
2: Comandante Chief Hazard, a la orden, señor.
1: Oh, se activa con la voz.
3: ¿Y si estos juguetes pudieran hablar? ¿O pudieran andar?
0: Era una gran idea.
3: Estos tíos son soldados, ¿no? ¿Qué necesitan?
4: ¿Gorras?
1: Enemigos, señor.
5: ¿Cómo te llamas?
4: Soy Alan, no me líes.
5: Mis respetos, Alan, no me líes. Soy Archer, emisario de los Gorgonitas.
0: Era una mala idea.
2: ¡Destruir a los Gorgonitas! Ya hemos visto al enemigo. Se ha aliado con la escoria Gorgonita.
6: ¿Y en un minuto?
7: Y un

0: del abismo.
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0: ¡Y te ruego!
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¿Qué tal al otro lado? ¿Te ha parecido lo suficientemente perturbador el relato de hoy? A mi parecer, es impactante, a la par que quizá demasiado cortito, ¿verdad? Bueno, no te vayas todavía, pues vamos a disertar un ratito más, tú y yo. ¿Qué te daría más miedo? ¿Que las muñecas te hablen sin mover la boca? ¿O que solo las escuches tú? Abrimos la página a un cuento inquietante y se nos presenta como un espejo en mitad de una habitación que puede estar oculto por el misterioso velo sobrenatural o ser un reflejo descarnado, distorsionado de nuestros miedos y ansiedades más primigenias. El horror más irracional, el que viene de serie en nuestra memoria. En otro relato podrían ser arañas. Pero en este caso es el miedo a los muñecos, conocido como automatonofobia. Un temor exagerado e irracional hacia objetos que representan falsamente seres sensibles. Muñecos, títeres, maniquíes, estatuas de cera, etc.

0: etc, etc.
1: Luego, cada uno por separado tiene su club de fans exclusivo. Las causas de esta fobia con el nombre tan largo son actualmente desconocidas. Por supuesto, hay muchas teorías e hipótesis. En una de ellas se explica que puede derivarse de las expectativas sociales sobre el comportamiento humano, un fallo en la expectativa. En mi caso, de pequeño, no era propiamente a los juguetes, aunque el miedo era el mismo. Era un miedo atroz a los mimos. Yo le decía a mi abuela, embarracado tras su sofá, que esos seres no podían tener alma, que sin duda eran humanos impostores. Cuando sintonizamos con un miedo, es porque hemos sentido algo similar antes, aunque sea en una escala diferente. Entonces, ¿cuál es la verdad? ¿Por qué nos incomodan? ¿Por qué nos aterran desde que tenemos conciencia de nosotros mismos? Eso sucede con solo 2 o 3 añitos. Otra hipótesis que podría explicarlo sería la del valle inquietante, la cual sostiene que cuanto más humana es la apariencia de algo que no lo es más susceptible de causar un sentimiento de rechazo. El término fue acuñado por Masahiro Mori, profesor de robótica en el Instituto de Tecnología de Tokio, Japón. Allá por 1970, Mori escribió un ensayo sobre cómo imaginaba las reacciones de las personas a los robots que parecían y actuaban casi como humanos. En particular, planteó la hipótesis de que la respuesta de una persona a un robot similar a un humano cambiaría abruptamente de la empatía a la repulsión a medida que se acercara, y el primero no lo reconociera como un igual. Al fin y al cabo, es una imitación. No lograba una apariencia realista, explica un editorial publicado por el IEEE Explore. ¿Y por qué sucede esto? Según esta hipótesis, de entre el millón de cosas que nuestra conciencia puede considerar peligrosas, se incluyen los cadáveres y los miembros de diferentes especies y otras entidades a las que podemos asemejarnos, y según su explicación, y como ya sabemos, cuando la conciencia reacciona con rechazo, es parte de nuestro instinto de conservación y supervivencia. Cuando morimos, no podemos movernos, el cuerpo se enfría y la cara se pone pálida. Es decir, la apariencia física se va aproximando a la de estas criaturas no humanas, como los robots, figuras de cera, muñecas, maniquíes, personas con máscaras, payasos, mimos. La conciencia, entre otras muchas cosas, tiene programada la sabiduría genética. Antes incluso de que alguien te explique qué es un muerto o cómo se comporta, tú sabes que su característica principal es que no se mueve. ¿Está claro? Es una ley universal tan inamovible para ellos como la de respirar para nosotros. Piénsalo por un segundo. encima esa especie de cadáver se mueve. Es algo antinatural. Naces, creces y te conviertes en polvo o te vas al paraíso donde hayas hecho reserva. Recuerda ese robot que se acerca. Somos expertos en caras humanas y sabemos reconocer los patrones de similitud entre ellas. Explica. Pero cuando encontramos seres humanos que tienen grandes divergencias con lo que solemos entender como humano, saltan todas las alarmas, porque podría suponer un peligro, añade la psicóloga. Según la doctora Gómez, este detalle lo podemos ver en muchos de los monstruos que nos dan miedo. La cara blanquecina, sin nariz, de Lord Voldemort. El cuerpo alargado, del monstruo del laberinto del fauno. Sí, el de las manecitas y los ojitos. Los colmillos ferales de los vampiros. O simplemente, ¿cómo se mueve Frankenstein? ¡Frankenstein! He dicho que me llamo Frankenstein. Otro tema clave es que en la mayoría de los monstruos no sabemos si estos están vivos o muertos y si tienen alma o conciencia. Lo que nos plantea grandes dilemas éticos a la hora de actuar. Finaliza la experta. Olvidemos los no muertos por un momento. Y volvamos a los muñecos. Las simples expresiones y movimientos faciales también pueden resultar espeluznantes en una criatura no humana. Esto pudo observarse en la Exposición Mundial de 1970 en Osaka, Japón, donde había un robot con nada menos que 29 pares de músculos artificiales en la cara que le permitían sonreír de forma humana. Según su diseñador, una sonrisa es una secuencia dinámica de deformaciones faciales y la velocidad de las deformaciones es crucial. Cuando esta se reduce a la mitad para que el robot muestre una sonrisa más lentamente, en lugar de parecer feliz, su expresión se vuelve aterradora. Esto muestra cómo, debido a una variación en el movimiento, algo que ha llegado a parecer cercano a un humano podría caer fácilmente en el valle inquietante. Nunca te acostarás sin saber una cosa más. Pero volvamos al cuento que nos ocupa. Sí, definitivamente es perturbador, y ya no solo para mí. Y quiero desvelarte qué otros horrores nos esperan en esta cortita historia. Lo que más me gusta de esta página es que hay mucho más entre líneas que entre los márgenes. Sentados en un taburete, delante de ese centenar de muñecas, tenemos dos posibilidades. Una, las malditas muñecas han cobrado vida. Hablan de verdad. Esto, aun siendo un hecho extraño o sobrenatural, podemos darle las explicaciones que nos dé la gana, porque tendría una veracidad que podría comprobarse si las pillamos cotorreando. 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

giremos el foco. Así llegamos al punto de inflexión entre ficción y realidad. Le das al rec cuando las escuchas, pero al reproducir lo que has grabado, no se escucha nada. O eres el Charles Xavier de Toys R Us, o en vez de poderes, tienes un montón de trastornos mentales. En este escenario, todavía más abarrotado, seguimos el camino a la segunda posibilidad, la realista. Las muñecas hablan, es un hecho, pero solo dentro de la cabeza del narrador. Nadie está diciendo que no sea cierto, simplemente que todo esto solo sucede en su universo interior. Ocurre y es cierto, pero solo se puede demostrar empíricamente, pues aquí no podemos grabar sus susurros. Todavía no se ha inventado un psicoscopio o un reproductor de sueños, por lo menos no en imagen y sonido. El prota narra sus pensamientos y conversaciones internas a un personaje invisible. Puede ser una visita, su agente social, su psicóloga, un vecino preocupado, o tú desde el otro lado del libro. Lo irreal es verídico y lo real, ilusión.

El primero que se me viene a la cabeza es el trastorno esquizoide de la personalidad. Esto es un problema de salud mental caracterizado por una indiferencia emocional hacia los demás y un deseo de aislamiento social. Las personas que lo sufren suelen ser vistas como solitarias, distantes y con un bajo o nulo interés en establecer relaciones interpersonales. Hay otros síntomas parecidos, pero no son tan graves como este. El prota parece vivir en un aislamiento autoimpuesto. Su conexión única y primaria con el mundo exterior es sola y exclusivamente a través de las muñecas, que representan varias cosas. Son un sustituto de las relaciones humanas y a la vez partes de sí mismo. Este tipo de personalidad puede caracterizarse por una desconexión emocional, una preferencia por la soledad

Lo de escuchar voces y percibir la maldad en las muñecas sugiere un alto nivel de disociación o incluso de alucinaciones. Como ya imaginarás, estamos hablando de psicosis, que se caracteriza por una pérdida de contacto con la realidad y en este caso también una alteración en la percepción del yo mismo. Puede presentarse como creencias falsas, dadas por ciertas, que algo inerte como una muñeca tenga maldad, delirios y ficciones hechas realidad o alucinaciones. La muñeca habla o se mueve. La psicosis puede ser causada en su totalidad o en episodios por otras enfermedades cerebrales como un Alzheimer avanzado, por otros trastornos mentales como la esquizofrenia, abuso de sustancias o situaciones traumáticas. Además, las alucinaciones pueden manifestarse de distintas maneras, ya sea a través de la vista, el oído, el tacto o incluso el olfato. Para la persona que las experimenta, estas percepciones son tan reales como cualquier otra sensación. Y para colmo, la psicosis es una senda tortuosa sin retorno y en un solo sentido, pues no tiene cura. Es posible llevar una vida corriente con el debido tratamiento. El tratamiento puede incluir medicamentos y terapia, intentando ayudar a las personas a recuperar la confianza y habilidades para vivir de una manera independiente.

También lo acosa el trastorno disociativo, al cual se le nombra cuando una persona pierde la conexión entre pensamientos, recuerdos, entorno, acciones e identidad. Los trastornos disociativos pueden incluir el trastorno de identidad disociativo, la amnesia disociativa, la fuga disociativa y el trastorno de despersonalización y desrealización. Estos estigmas tienden a ser una respuesta a experiencias traumáticas y se intentan paliar con terapia psicodinámica y terapia cognitivo-conductual, ambas basadas en la relación entre pensamientos, emociones, sensaciones físicas y comportamientos, enfocadas a cambiar patrones de pensamiento y comportamiento negativos y destructivos. En los casos más graves, el trastorno disociativo también se combate con medicación. En un suma y sigue, en el que podríamos estar toda la noche, vemos también en él la proyección psíquica. Es un mecanismo de defensa en el que una persona atribuye a otros sus propias características, pensamientos, sentimientos o deseos que resultan inaceptables o angustiantes para ella. Puede ser tanto negativo como positivo, y no en actitud. En su forma negativa, la persona proyecta sus defectos o aspectos negativos que no puede aceptar en sí misma a otras personas o situaciones. Así, por ejemplo, si alguien tiene miedo de ser infiel, puede pensar que su pareja también lo está siendo todo el rato. Maticemos antes de seguir. Cuando tienes algo de lo que estoy nombrando, no es que te lo parezca. Es mucho peor. Es obsesión pura. En su forma positiva, la persona puede atribuir a otros cualidades admirables o deseables que ella misma no se ve capaz de poseer. Por ejemplo, muñecos que tienen la sabiduría y el saber estar que el prota cree que le faltan. Cada silueta en la estantería, figuras como el muñeco en el suelo, podrían simbolizar un aspecto reprimido de su personalidad, un patrón de conducta o una emoción que no logra procesar conscientemente. Esto se alinea con la idea de que externaliza sus propios conflictos internos, adjudicándolos a las muñecas para enfrentarlos de una manera controlada por alguien a quien cree con más capacidad que él. Y el último que voy a nombrar, en la bulliciosa sesera de nuestro protacoleccionista, es el síndrome de Estocolmo invertido. Curiosamente, su relación con las muñecas parece seguir una dinámica de dependencia en la que se somete voluntariamente a sus nuevos amos, puestos por él mismo. Prisionero de sus creaciones y de sus reglas tácitas.

dejando un poco atrás sus trastornos. Y justo cuando pensamos que el prota ya no puede estar más jodido, llegamos al punto álgido: el silencio. Uno de los peores castigos. Cuando el narrador decide entrar en detalles, los jodidos muñecos guardan completo silencio. Una voz que antes era comprensiva adquiere la apariencia de un mal infinito. Las muñecas parecen afirmar que todo lo que dicen tiene mucho peso, pero en realidad solo se fijan en las historias o inquietudes que ellos creen importantes y desechan las cosas del prota, considerándolas triviales. Prefiero una patada en las pelotas. Este castigo crea una atmósfera en la que el narrador aprende que no tiene derecho a expresar sus pensamientos o sentimientos. Son nimios, banales. Convertido en un monito amaestrado, mudo y castigado a dormir en un taburete. La dinámica deja al narrador preguntándose si los malditos muñecos son realmente sus aliados o si tienen un motivo oculto detrás de esa aparente inocencia. Observamos claramente un chantaje emocional y una manipulación de sus sentimientos. En situaciones cotidianas, esto ocurre cuando alguien comparte algo personal con una figura de autoridad y no recibe aliento, sino más bien desprecio. Por ejemplo, una niña le cuenta a sus padres una preocupación menor. Pepito no quiere hablar con ella y, para colmo, al sincerarse, recibe el silencio como respuesta, con una mirada de desdén incluida. La infante puede sentir esto como una invalidación de sus sentimientos. A nadie parece importarle que Pepito le hable o no, o ni siquiera exista. Pero la niña no volverá a contarles nada sobre Pepito. El castigo por lo trivial muestra cómo el narrador está bajo constante escrutinio por un tribunal invisible, donde sus acciones son juzgadas con estándares inaceptables y completamente arbitrarios. ¿Quién o cómo se define lo que es trivial? Esto podría compararse a nuestra percepción de la realidad, ¿no crees? Lo trivial puede ser esa serie que tanto esperabas, por la que rozas el enfado cuando la critican, o ese café caliente mientras ves a la gente pasar, saboreando simplemente estar vivo y consciente. Las cosas más triviales. Y de repente te lo arrebatan, sin un porqué o motivo aparente. Simplemente sabes que es porque no lo mereces o porque eres idiota. Para el yayo en el ascensor, el tiempo puede ser que no sea tan banal. El tiempo puede ser que le cueste la cosecha. ¿Quién es el juez en toda esta historia? La corta historia del maestro puede que solo nos hable de lo extraño, pero seguramente, y a lo peor, una de las almas más atormentadas que jamás han empuñado una pluma escribe entre líneas sobre la adicción emocional y
cómo el miedo al rechazo puede alcanzar el tamaño del monstruo de debajo de tu cama. Y encima es un narcisista manipulador.

La genialidad de su brevedad reside en el punto final, que es cuando te ha dado tiempo a pensarlo. El punto y final ofrece una crítica oscura, pero profunda, de cómo las relaciones asimétricas y los maltratos psicológicos pueden distorsionar nuestro sentido de la realidad, mucho más que nuestros oscuros y ficticios cuentos. Desde luego, no es que la realidad supere la ficción, es que es todavía más cruel e increíble. Superviviente, la lección aquí no es clara ni sencilla. Quizás sea un recordatorio de que nuestras mentes, como dijo Borges, son a la vez refugio y laberinto. Escuchar nuestra voz interior, hacer introspección y tener fe en tus actos puede alimentarte. Pero ten cuidado a qué lobo le das de comer. Si permitimos que las voces negativas nos dominen por completo, si permitimos que nos hablen mal o ni siquiera eso, si no agarramos fuerte el volante, ¿quién sabe lo que puede ocurrir? Después de todo, tal vez una muñeca sea solo una muñeca.

tal vez sea lo único que nos queda cuando nos hemos olvidado de mirar por la ventana y solo navegamos en las sombras de nuestra alma. A veces, al intentar llenar el vacío de nuestra existencia, creamos mundos y relaciones con carcasas vacías o con gente mucho peor, que nos dogmatizan en su normalidad. Por suerte, no siempre es el caso.

Las muñecas de Ligoti también son lo poco que te quieres. Las voces de ansiedades y traumas que enloquecen con su volumen a gritos tu pobre conciencia y la convencen de que esa es la verdad. Ese ruido, así se le llama a los sonidos que son molestos, puede volverse lo suficientemente fuerte como para destronarnos, relegarnos a simples espectadores y convertirnos en impostores de nuestro propio escenario absurdo. Quizás al enfrentar poquito a poco a poder ser con ayuda profesional y no con un loco al otro lado del micro, podamos enfrentar poquito a poco nuestros miedos y ansiedades. Quizá podamos empezar por no empequeñecernos, por dedicarnos una sonrisa, por agradecer cada bocado y cada rayo de sol en la cara. Hay quien no lo tiene. ¿Recuerdas la última vez que sonreíste? Si has sonreído, es que todavía eres feliz. Y si no es así, por favor, pide ayuda. Así, podamos evitar caer en nuestro propio abismo, mirando de tranquis desde el borde, encontrando la serenidad que tanto deseamos. O puede que nos quedemos majaretas en el intento. Observa cómo comienza a despuntar el amanecer antes de que despiertes la última pregunta, la más urgente ahora mismo, la que puede dejarte realmente sin puntos de cordura, la pregunta verdaderamente intrigante es: ¿cuántas muñecas, peluches o funkos tienes en la habitación o en el resto de la casa? ¿De dónde vienen? ¿Y cuánto tiempo llevan ahí esperando, quietos, en silencio? ¿Y no te parece que te están observando justo en este instante? Aloha, superviviente al apocalipsis del tedio. Si he hecho latir tu corazón, haz latir el de tu aplicación o búscanos en las redes sociales. Has llegado a un paso del tedio.

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2: Alemania. Hace apenas unos días, más de 45.000 estudiantes en unas 100 ciudades abandonaron las aulas para protestar contra la posibilidad de recuperar el servicio militar. Una generación a la que le dijeron que su futuro sería prosperar, descubre que también quieren que maten en nombre del capital. Francia. Los institutos llevan semanas explotando. Faltan profesores, sobran alumnos y hay edificios que se caen a pedazos. La respuesta... Antidisturbios, gases, porras y menores detenidos. Y mientras tanto salen también bomberos, sanitarios, profesores y trabajadores públicos hartos de recortes, congelaciones salariales y servicios públicos exprimidos hasta el límite. Los mismos a los que llaman héroes cuando arde el país tienen que salir a la calle para exigir medios para apagarlo. España. El desahucio de Mari Carmen, una mujer de 87 años, prendió una mecha que llevaba demasiado tiempo esperando. Sol se llenó, aparecieron acampadas por todo el estado y el gobierno tuvo que mover legislación de vivienda en cuestión de días. Después el Congreso tumbó los decretos, pero las calles siguen llenas y no van a callar hasta cambiar un sistema que solo beneficia a los fondos y rentistas. Grecia. Más de 25.000 personas salieron en septiembre contra el coste de la vida y los salarios insuficientes. El 1 de octubre los empleados públicos volvieron a movilizarse por mejores sueldos, sanidad y educación públicas y contra el debilitamiento de sus derechos laborales. Irlanda. Miles de estudiantes marcharon el 1 de octubre en Dublín contra las tasas universitarias, los alquileres imposibles y la falta de alojamiento. Las protestas se suman a las movilizaciones sindicales contra el coste de la vida y una crisis de vivienda que expulsa a trabajadores de uno de los países más ricos de Europa. Estas son las imágenes de una Europa que despierta. Jóvenes que no quieren que decidan por ellos cuándo y cómo morir en una guerra. Estudiantes que exigen una escuela que funcione. Trabajadoras y trabajadores que se niegan a empobrecerse aún más, e inquilinas e inquilinos que han descubierto que organizarse puede hacer retroceder a un fondo, parar un desahucio o poner contra las cuerdas a un gobierno. Durante años nos dijeron que esta generación estaba dormida. Igual lo que estaba haciendo era acumular motivos para levantarse. Y ahora, Europa ya está en pie.

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1: Concentración ante la inminente expulsión del hostal donde residen tras un desahucio de una mujer con un empleo en precario y su hijo de 5 años. Desde la administración, a esta mujer y a su hijo, tras diferentes movilizaciones, solo les han ofrecido residir de forma precaria en varios hoteles y pensiones. Finalmente, desde los servicios sociales de Sestao, se desplazó a esta mujer y a su hijo a un hostal de Portugalete hasta el sábado 10 de octubre, de donde serán expulsados al decidir el consistorio no renovar su estancia. Protesta para exigir a los servicios sociales del Ayuntamiento de Sestao la aplicación de la actual normativa, dotar a esta familia de acceso a una alternativa habitacional digna y estable.
2: ¡Fuerza! ¡Fuerza! ¡Fuerza!
3: Lo han hecho. Han utilizado toda la fuerza y brutalidad del Estado para echar de su casa a Mari Carmen, una mujer de 87 años, con un 50% de discapacidad y más de 7 décadas viviendo en la misma casa. La han sacado a la fuerza hoy de su hogar en Madrid para que un fondo buitre pueda especular y lucrarse. No porque llevara años sin pagar, no porque hubiese destrozado la vivienda. Mari Carmen ha pagado religiosamente su alquiler durante décadas. Pero la nueva empresa propietaria quiere más y ha decidido pasar de unos 500 euros mensuales a 2.650, una cantidad imposible para cualquier trabajador, cuanto más para una pensionista.
4: Yo voy a vivir aquí 71 y yo no me quiero ir. Lo que está claro es que esta gente, por dinero, hace lo que sea.
3: Y para ejecutar esta mezquindad ha hecho falta un enorme dispositivo antidisturbios, calles acordonadas y el levantamiento del campamento de cientos de personas que intentaban impedirlo. La policía desplegó varios furgones desde primera hora y retiró violentamente a quienes estaban frente al portal para defender a Mari Carmen. Una cantidad brutal de recursos del Estado, no para detener a una peligrosa mafia, no contra narcotraficantes ni ladrones, no para detener a organizaciones fascistas organizadas, no. Toda esta brutalidad y recursos públicos son para echar a una anciana de su casa y que un fondo buitre pueda lucrarse especulando con su hogar. El mensaje es tan claro como desolador. El Estado defiende a las corporaciones, no a sus ciudadanos.
5: Os doy las gracias por el sacrificio que estáis haciendo toda esta noche durmiendo en la calle. Yo estoy ahí en casa, pero os recuerdo mucho, por favor. Sí, pero no me hagáis daño unos a otros. Eso tiene que ser pacífico. No me olvido de vosotros. Todos
3: 87 años, 71 en esa casa. Hasta Naciones Unidas había pedido a España que paralizara el desahucio mientras no existiera una alternativa habitacional adecuada. Una escritora llegó a ofrecerse a pagar de su bolsillo la diferencia del alquiler para evitar que Mari Carmen saliera. La propiedad ni siquiera había aceptado esa solución antes del lanzamiento. Un cúmulo de despropósitos que dejan bien claro a quién protege el Estado, al gran capital. Y la lista de mezquindades no se detiene. Medios presentes en la zona denuncian restricciones para acercarse al portal y cubrir lo que está ocurriendo. ¿Qué tienen que esconder? Pues cosas como esta. Primero, apartas las cámaras. Después, ejecutas tu tarea sin rechistar. Como buen policía. Porque tu idea de patria es esta. Echar de su hogar a una anciana española para defender los negocios de una multinacional extranjera. Y luego todavía hay quien se pregunta por qué la gente está harta, que por qué la juventud no confía en el Estado, pues por cosas tan inhumanas y sin sentido como esta. El Estado debería estar protegiendo a Mari Carmen del fondo buitre, y no al revés, frente a su violencia rentista, desobediencia y lucha sindical.

0: premisa. Solo que esta vez las herramientas que utiliza y continuará profundizando son aún más terroríficas: los organismos genéticamente modificados. Frente a este paradigma de la seguridad alimentaria han surgido una serie de alternativas que cuestionan la hipertecnificación, el monocultivo y las tendencias de la globalización alimentaria. Términos como comercio justo, cadenas de consumo corto, agricultura orgánica ya se han vuelto de uso cotidiano. Pero lo que se suponía era una alternativa termina instalándose como una forma de producción y consumo complementaria. Es por eso que el jueves 13 de junio, desde las 19:30 horas, nos reuniremos en Carmela para poner la soberanía alimentaria a debate.
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0: Concentración para denunciar el desahucio de una mujer con un empleo precario y con un hijo de 5 años a su cargo. Desde la administración, a esta mujer y a su hijo, tras diferentes movilizaciones, solo les han ofrecido residir de forma precaria en varios hoteles y pensiones. En concreto, desde el Ayuntamiento de Sestao se les ha desplazado a una pensión en Portugalete, donde actualmente residen hasta el 10 de octubre. Movilización ante los servicios sociales del Ayuntamiento de Sestao para exigir la aplicación de la actual normativa, dotar de acceso a una alternativa habitacional digna y estable.
1: Aquella tarde, una pequeña multitud se agolpa en la laguna. Algunas gentes llevan ya horas esperando. Ella acaba de llegar, movida por la curiosidad, la procesión de Semana Santa con más solera de Bilbao, el Cristo de Medinaceli, adorado antiguamente por trabajadoras y trabajadores sexuales, ofreciendo sus cantos, espontáneos.

0: simultáneamente desde los balcones de las Cortes. Ahora todo ha cambiado. Un pequeño escenario, micrófonos, altavoces en la primera terraza de la plaza. Nada que recuerde esa imagen del lumpen de antaño. Allí se plantó en medio de la cuesta, viendo de lejos las puntas de la interminable fila de capirotes de todos los colores, blancos, morados, granates, negros. Desfilaban calle abajo, acompañados de una música estridente. Deseó estar en primera fila, para sentir en sus tripas el golpe de los tambores y el atravesar metálico de los vientos en su pecho, para recordar sus 4 años, cuando su abuelo la abandonaba en primera fila, al borde del pánico, con semejantes personajes tan cerca, aún perpleja, cuando le soltaban en las manitas garrapiñadas húmedas de sudor, pegajosas, y aquel olor a cera quemada. Volviendo al presente, se dedica a disfrutar del ambiente festivo a su alrededor, cuadrillas con la bebida del bar cercano, familias del barrio, grupos de turistas sacando fotos a tutiplén, un pastor australiano jugando al frisbee con su dueño, gente sentada en los bordillos, en el parque, en medio del asfalto bebiendo cerveza, niños jugando en los columpios. Ya viene», anuncian unas amamas que habían esperado sentadas en sillas plegables. Un silencio expectante recorre el gentío. Ya anochece y un viento dramático se levanta moviendo las hojas de los árboles y la bandera palestina del tercer piso. Aparece la figura rodeada de luces y vestida de púrpura. Su cabello también se agita por el aire y a ella le fascina ese hechizo grimoso de pelo humano, donado por los cofrades, según oiría más tarde. Sin darse cuenta comienza un quejido que le recuerda al norte de África. Comienzan las saetas. «¿Soy pobre y no tengo bienes?». Se acerca al centro de la plaza para tener una mejor vista del asunto y el olor a goma sucia y a basura la golpea. A su lado, un joven con chapela. Desde su portal, con un canuto en la boca, un magrebí graba con el móvil. A su espalda, 3 subsaharianos observan el circo mientras fuman en silencio. Se pregunta qué pensarán, si habrán llegado hace poco al barrio, si sus miradas serán de asombro o de hastío. Arriba, en los contenedores, alguien rebusca. Algunas mujeres de piel transparente, pelo rubio y hablar norteuropeo empiezan a abandonar la laguna, y ella las sigue, animada por el recuerdo de las obras del mediodía esperando en su cocina. En ese trayecto a casa, una frase rebota en su cabeza. «Es extraño este barrio, San Francisco».
1: «Extraño barrio», por Anele Barkin.
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4: Un placer poder anunciar que vamos a contar todos los días, todas las semanas, con la colaboración de nuestro compañero y amigo Óscar Aranda, que nos hará un repaso de la actualidad. Hoy además lo tenemos aquí en el estudio de la Rovita Masaspi Irratia. Muy buenas, Óscar.
5: Muy buenas, Egunon.
4: Bueno, estábamos comentando a micrófono cerrado la cantidad de tiempo que llevas haciendo ya la crónica de Vizcaya.
5: Pues sí, yo creo que llevamos como 12, 13 años. Primero, antes en el magazine Suelta la Olla, el que hacíamos varias radios libres, y ahora pues en este nuevo espacio semanal que se inaugura hoy, Txokogorri, y que, bueno, también lo podremos escuchar en el Euskadi Irratia, pero bueno, ya hablaremos.
4: Bueno, pues cuéntanos, ¿qué quieres destacar esta semana?
5: Vale, pues hoy queríamos, para empezar esta temporada, la doceava o treceava, no sé si se dice así, pues queríamos hablar por el, empezar a hablar por el tema del acceso a la vivienda, que es algo pues que, bueno, pues que ha estado en el candelero, en boca de todo el mundo, estas últimas semanas y que ha provocado pues que el lunes Pedro Sánchez pues anunciase un adelanto electoral en las elecciones españolas, tras ser tumbados los decretos de vivienda. Aunque bueno, pues aunque ayer pues parece que se recuperaron al menos uno de ellos, el menos lesivo para los negocios que hacen los fondos de inversión, los llamados fondos buitres, como es el caso, y con esto queremos empezar a hablar de vivienda y en territorio vizcaíno, eso, los llamados fondos buitres, como es el caso de los vecinos y vecinas del barrio de Alchaga de Erandio, en concreto una manzana que la denominan Los Ochos, y que tras la compra de todas las viviendas por parte del fondo de inversión InmoCaixa, pues pretende echar a los actuales inquilinos e inquilinas, no renovándoles el contrato de alquiler que tienen en la actualidad y ofreciéndoles la compra de sus pisos a precios inasumibles, ¿no?, en la mayoría de los casos. El domingo, y convocada por el sindicato LAB, hubo una manifestación muy potente en Bilbao para que quería denunciar este caso, ya que, bueno, pues algunos de los contratos de alquiler en estos bloques de viviendas acaban este mes y el resto, pues bueno, pues vencerán en los próximos meses. Porque aparte de InmoCaixa, que ya cerró algunas ventas de casas en estos bloques, hay otros fondos de buitre, detrás, como Mosaic Proco y algunos más. Al final, pues bueno, vemos que los fondos de inversión, los fondos buitres, están adueñando de muchas viviendas en todos los territorios y también en territorio vizcaíno, y con las consecuencias que tienen de, pues bueno, para las personas que en la actualidad viven en los formatos que sean en estas casas. Los inquilinos de estas viviendas se han organizado en la plataforma Los Ochos y han interpuesto una demanda contra la operación de venta que realizó InmoCaixa en su momento a otros fondos de inversión, al considerar que como inquilinas tenían derecho de adquisición preferente. El caso es que algunos inquilinas intentaron negociar, pero estos fondos querían sacar el máximo rendimiento a las viviendas y encima tenían prisa porque Erandio está a punto de convertirse en zona tensionada. O eso es lo que pretenden, sobre todo a partir de toda esta esta problemática que tienen estos inquilinos e inquilinas de Los Ochos. Y algunas de estas operaciones que pretenden hacer, por eso que les corre prisa a estos fondos de pensiones, algunas de estas operaciones que pretenden estos fondos buitres, si se crease lo de la zona tensionada, quedarían bastante restringidas. Cuando a veces se pone en duda pues algunas de las medidas que ya se están poniendo en marcha, como las denominadas zonas tensionadas, pues habría que recordarles estos casos. Seguramente una sola de estas medidas, o los decretos de vivienda de esta semana que hemos ido conociendo, pues no van a ser suficientes, pero pues para atajar el problema de la vivienda y de conseguir una vivienda digna. Pero entre todas ellas, y seguramente de manera coordinada, se puede paliar pues un derecho como es el de la vivienda frente a un negocio como el que pretenden los fondos de inversión. Vale, con ese tema de la vivienda, bueno, pues también tenemos la acampada que está por la vivienda digna de la Plaza de la Riaga, que sigue en pie a pesar del chaparrón del sábado que anegó las tiendas de campaña, pero bueno, se ha recuperado y se mantiene ahí de pie esta acampada. El viernes, coincidiendo con la admisión de los decretos de vivienda firmados, la no admisión de los decretos de vivienda firmados dos días antes, hubo una manifestación también por Bilbao, unas 5.000 personas exigiendo no solo estas medidas, estos decretos de vivienda, que son como medidas urgentes y para hacer ahora mismo, sino propuestas pues mucho más radicales y no de mera urgencia pues para atajar este grave problema que tenemos con la vivienda. Estas semanas también pues ha habido varias concentraciones de apoyo en varios municipios, en varios barrios de Bilbao, ante pues varios desahucios que se han producido. Algunos, como el de ayer en Atxuri, donde una mujer que ha sido desalojada de su casa y una casa que tenía con Alokabide. También en otros lugares, como Charcoaga o Sestao, ha habido desahucios de familias vulnerables que quizás si se hubiera renovado el colchón social en enero de 2026, pues no se habían producido. Por eso la necesidad de estas medidas urgentes, como estos decretos de vivienda que se han firmado, por lo menos uno de ellos, esta semana, que hubiese supuesto pues que algunas familias, sobre todo las más vulnerables, con menores, pues no hubiesen sido desalojadas. Por ello, como decíamos antes, pues bueno, la necesidad de generar más medidas, no solo las urgentes, sino otras, incluso a medio y largo plazo, y a ver si con todas ellas son capaces pues de no dejar a tanta gente sin acceso a una vivienda digna, ¿no? Uh-huh. Y bueno, y para acabar con este tema de la vivienda, bueno, pues el AILAP, están anunciando que están preparando una posible huelga general y que tendremos noticias en los próximos días, a ver qué formato tiene y a ver si coincide con también el anuncio que están haciendo organismos a nivel estatal como el Sindicato de Inquilinas. Incluso el apoyo de UGT y comisiones, habría que ver cómo, uh-huh. y a ver si pueden coincidir pues ambas huelgas generales o no, o queda como una dinámica propia de Euskal Herria, como la que llevamos teniendo los últimos años, con huelgas que no se hacen a nivel estatal, sino a nivel solo de Euskal Herria. Pues vale, esto es lo que teníamos con vivienda.
4: Luego más de actualidad no puede estar el tema de la vivienda.
5: Pues sí. Vale, pues pasamos a otro tema.
4: Venga, vamos allá.
5: Pues otro tema que también está tristemente de actualidad, pues es la violencia policial, la brutalidad policial, que con los ya decenas de casos que estamos conociendo en las últimas semanas, que incluso en algunos casos como el que queremos contar, pues se producen pues muertes de personas por esta brutalidad policial. El sábado hubo una manifestación en Santurtzi de unas 11.000 personas, se decía que era, bueno, las personas del lugar decían que era que no habían visto una manifestación en Santurtzi así en la vida, ¿no? Y eso, 11.000 personas se juntaron en Santurtzi para pedir justicia por la muerte del joven Ander Sáenz, muerto por la brutal actuación de la policía local de Santurtzi, que llegó a utilizar pistolas Taser y que le negó asistencia médica o tardó un montón, tardó un montón en darle en que llegase la ambulancia mientras estaba en el suelo, reducido por los agentes de la policía municipal. El vídeo que publicaron la gente de, bueno, pues la plataforma Justicia Anderrentzat, pues queda claro como
4: el trato. Afortunadamente hay imágenes.
5: Sí, afortunadamente, claro. Y a veces, aún como luego hablaremos de otro caso, aún habiendo imágenes, pues las imágenes pues, no se tienen en cuenta por la impunidad policial que hay, que luego hablaremos con el caso de Iker Arana. Bueno, pero estamos con este joven, Ander Sáenz, muerto por la policía local de Santurtzi, utilizando pistolas Taser. Lo dejaron ahí, no le dieron asistencia médica. Era un día también con mucho calor, 22 de junio, 40 grados, a una hora eran las 3 o las 4 de la tarde, algo así. Bueno, y de dos días después, pues falleció a consecuencia de todo esto, ¿no? La plataforma Justicia Anderrentzat, convocante a la manifestación, exigió la depuración de las responsabilidades policiales, políticas y mediáticas de este caso, la prohibición del uso de armas como las pistolas Taser y que se aparte y castigue a los agentes implicados en la intervención policial. El jefe de la Policía Municipal ya dejó su cargo, ya dimitió y dice, esto no va conmigo, yo desaparezco. Y parece que hay un reguero incluso de bajas laborales entre la policía local de Santurtzi que dificulta incluso poder hacer sus labores. Quizás este fue el motivo que hizo que no hubiera presencia policial de ningún tipo a lo largo de la manifestación, al paso de la manifestación, y que la comisaría pues de la policía local estuviera cerrada. Bueno, la Ertzaintza también estaba cerrada en Santurtzi, que la comisaría eso de la policía local estuviese cerrada y llena de pegatinas por denunciando esta muerte, o que desde el gobierno municipal, con la alcaldesa al frente, habían dado órdenes quizá de no calentar más el ambiente, algo que no hizo y que sí que dos días antes, cuando la alcaldesa de Santurtzi, Txiar Carrocera, pues se hizo la víctima denunciando que estaba siendo señalada en redes sociales. Esa fue su contribución al esclarecimiento de los hechos. Y bueno, y siguiendo con estas que denominamos labores de entorpecimiento, como el caso de esta alcaldesa, que no da explicaciones, solamente cuando ha aparecido el vídeo donde se ve la brutalidad policial, ha empezado a decir que bueno, que van y hace una investigación. Cuando algo no se quiere solucionar, siempre es vamos a crear una comisión. Por eso, y eso, que aparece encima como... Bueno, pues estamos viendo en estos casos cómo estas y otras violencias policiales pues se ocultan, se tapan entre los propios policías, y es como el caso de Iker Arana, que fue herido por disparos con balas Foam tras, bueno, el contexto de un desalojo de un Gasteche, el Gasteche de Recalde. Él estaba en otra zona, estaba viendo toda la situación y nada, y le dispararon directamente y perdió un testículo, ¿no? Denunció en otro el otro día, pues esta semana pasada, denunció Iker Arana y la plataforma de apoyo que tiene, denunció pues ante el juzgado que la jueza instructora del caso negase que el mando policial que ordenó el disparo, que le produjo la pérdida de ese testículo que decíamos, estuviese también encausado, investigado, ¿no?, en el argot actual, porque solo apareció en calidad de testigo. No solo fue a testificar, porque parece ser que está identificada, pues se ha identificado el policía que realizó el disparo, y solamente contra él va a haber lo que hay, una denuncia, ¿no? Desde la plataforma de apoyo a Iker Arana señalan que bueno, pues que esta decisión deja claro una vez más la impunidad judicial y policial, la impunidad policial de la que goza la policía hoy en día. Y por cierto, y unido a esto, y también impunidad policial, el Tribunal Superior de Justicia del País Vasco ha desestimado la querella contra el consejero de Seguridad, Bingen Zupiria, por la brutalidad policial también en el recibimiento a la Global Summit de Flotilla de mayo de este año. La denuncia fue interpuesta por la presunta comisión de delitos, de lesiones, detención ilegal, atentado contra la integridad moral, delito de odio, pero Bingen Zupiria, al ser aforado, pues el juez ha desestimado que también esté encausado por esta actuación policial en el aeropuerto de Loyu.
4: Sí, pues es curioso, también me ha recordado el caso de Hondarribi, ¿no?, que ahí recibió varios disparos y en esta ocasión lo que pedían eran pistolas táser, ¿no?, cuando hace unos pocos días había muerto otra persona por los disparos de estos instrumentos, ¿no?
5: Al final, tanto en el caso de Santurce como en el Hondarribi que mencionas, al final hay una situación que es la salud mental, la enfermedad mental, que no se puede atajar a cañonazos, como está haciendo la policía, tantos cursos que hacen en Arkaute.
4: Ya. Es curioso que no haya otro tipo de protocolos o de... Pues eskerrik asko, Óscar Aranda, gaur sortzi egongo gara berriro.
5: Vale, venga.
4: Gero arte.
5: Gero arte, venga.

0: sal de la autopista mediática. 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
1: ¡Fuerza! ¡Fuerza! ¡Fuerza!
2: Lo han hecho. Han utilizado toda la fuerza y brutalidad del Estado para echar de su casa a Mari Carmen, una mujer de 87 años, con un 50% de discapacidad y más de 7 décadas viviendo en la misma casa. La han sacado a la fuerza hoy de su hogar en Madrid para que un fondo buitre pueda especular y lucrarse. No porque llevara años sin pagar, no porque hubiese destrozado la vivienda. Mari Carmen ha pagado religiosamente su alquiler durante décadas. Pero la nueva empresa propietaria quiere más y ha decidido pasar de unos 500 euros mensuales a 2.650, una cantidad imposible para cualquier trabajador, cuanto más para una pensionista.
3: Yo voy a vivir aquí 71 y yo no me quiero ir. Lo que está claro es que esta gente, por dinero, hace lo que sea.
2: Y para ejecutar esta mezquindad ha hecho falta un enorme dispositivo antidisturbios, calles acordonadas y el levantamiento del campamento de cientos de personas que intentaban impedirlo. La policía desplegó varios furgones desde primera hora y retiró violentamente a quienes estaban frente al portal para defender a Mari Carmen. Una cantidad brutal de recursos del Estado, no para detener a una peligrosa mafia, no contra narcotraficantes ni ladrones, no para detener a organizaciones fascistas organizadas, no. Toda esta brutalidad y recursos públicos son para echar a una anciana de su casa y que un fondo buitre pueda lucrarse especulando con su hogar. El mensaje es tan claro como desolador. El Estado defiende a las corporaciones, no a sus ciudadanos.
4: Os doy las gracias por ese ejercicio que estáis haciendo toda esta noche durmiendo en la calle. Yo estoy ahí en casa, pero os recuerdo mucho. Por favor, seguid, pero no os hagáis daño unos a otros. Eso tiene que ser pacífico. No me olvido de vosotros. Todo nuestro
2: ruido. 87 años, 71 en esa casa. Hasta Naciones Unidas había pedido a España que paralizara el desahucio mientras no existiera una alternativa habitacional adecuada. Una escritora llegó a ofrecerse a pagar de su bolsillo la diferencia del alquiler para evitar que Mari Carmen saliera. La propiedad ni siquiera había aceptado esa solución antes del lanzamiento. Un cúmulo de despropósitos que dejan bien claro a quién protege el Estado, al gran capital. Y la lista de mezquindades no se detiene. Medios presentes en la zona denuncian restricciones para acercarse al portal y cubrir lo que está ocurriendo. ¿Qué tienen que esconder? Pues cosas como esta. Primero, apartas las cámaras. Después, ejecutas tu tarea sin rechistar. Como buen policía. Porque tu idea de patria es esta. Echar de su hogar a una anciana española para defender los negocios de una multinacional extranjera. Y luego todavía hay quien se pregunta por qué la gente está harta, que por qué la juventud no confía en el Estado, pues por cosas tan inhumanas y sin sentido como esta. El Estado debería estar protegiendo a Mari Carmen del fondo buitre, y no al revés, frente a su violencia rentista, desobediencia y lucha sindical.

¡Sois unos criminales! ¡Usáis armas de fuego! ¡Así cualquiera! ¡Nosotros tan solo tenemos piedras!

0: Kaixo, Gabón, bienvenidos, bienvenidas al penúltimo programa del año.
1: Sí,
0: al
1: señor.
0: Penúltimo programa del año. Porque ahora que estábamos otra vez haciendo el calendario, resulta que el 25 de diciembre, Navidad, y el día 1 de enero, Año Nuevo, pues coincide con el programa. O sea que nos obligan a coger vacaciones un par de semanitas, que además también nos vendrá bien para descansar un poco.
1: Muchas gracias, jefe. Muchas
0: nada,
1: gracias,
0: nada. Jefe. Bueno, mientras no me pidáis dinero, yo días de fiesta, todos los que queráis. Bueno, ¿qué tal ZZ Iñaki?
2: Pues muy bien. Con ganas, como siempre.
0: Como siempre, eso es importante. Baranda.
1: Pues aquí, encantado, otra semanita más. Aquí estamos, ¿sabes? Pasando un poco de fresco en la calle y entrar en calor aquí, como siempre.
0: Enseguida vamos a calentar motores. Gaiska.
3: Buenas tardes. Aquí aprovechando el banco para hacer un poco
0: haciendo,
3: de gimnasia.
0: Gaiska. Estiramientos. A ver.
3: Y cámara, nada, con cámara, ganas, cámara. Con ganas de volver otra vez, porque el otro día no pude ni decir ni pío, pues hoy a ver si podemos decir algo.
0: Bueno, oye.
3: Era así.
0: Fue así, pero bueno, sí. Teníamos un invitado especial y había que
3: muy bien.
0: Desarrollar.
3: Pues nada, salud y felicidad.
0: Venga,
3: vamos.
0: Pues, vamos con la fanfarre.

0: Bueno, pues nada, aquí estamos, antes de seguir de arrancar con un par de vinilos que tengo aquí de la casa, nunca mejor dicho, de la casa. Hay que saludar aquí a la gente, que antes nos ha olvidado, a la gente que nos escucha. Vamos a empezar desde el más lejos, en Valencia, en Zaragoza, y luego a la gente que nos escucha aquí, los podcasts que vamos colgando de los programas, y en directo a través de las ondas analógicas, la 100.0 de la FM en Sinchilic y Ratia, y sino también en streaming. Por cierto, ZZ Jackie, ¿cuál es la dirección de...? ¿No tienes ahí?
1: ¿Cuál? Perdona,
0: la dirección de para escucharnos a través del streaming. ¿Hay una dirección?
1: Sí, pero no. A ver, eso es un enlace que saqué, pero no
0: bueno,
1: voy a...
0: Bueno, el enlace digo porque la gente igual nos puede escuchar a través de internet.
1: Sí, a ver, eso es un enlace mismo que he sacado yo del reproductor de la página web de Sinchilic.
0: Ah, vale, vale. Entonces, a través de la página web de Sinchilic.
1: A ver, si queréis lo digo, pero...
0: No, lo digo...
1: https://...
0: Espera, que apunte.
1: radio.sindominio.net/Sinchilic.
0: Ahí es, pinchas ahí.
1: Ahí pinchas ahí, te sale directamente el reproductor.
0: Sí. Ah, el reproductor con el que
1: el
0: nos
1: reproductor
0: escucha.
1: De Sinchilic y Ratia, que si lo ponen hasta ahora, pues estamos nosotros.
0: Bueno, pues eso es. Eso quería decir. ZZ.
2: Repite para que también no está bien.
0: Otra vez.
1: Otra vez.
0: Otra vez.
1: https://radio.sindominio.net/Sinchilic.
0: Perfecto. Pues a través de esa desenlace nos pueden escuchar en directo, digamos que digitalmente.
1: Eso es.
0: Bueno, pues ya hemos hecho las presentaciones, las puntualizaciones, y vamos a arrancar con nuestro primer vinilo a cargo de una conocida, seguramente muchas la conocéis por el tema Rescue Me, Fontela Bass. Mm. Pero este tema está editado pues como unos 5 o 6 años antes, en el año 62. De hecho, se trata del segundo single en la carrera de esta cantante, en el sello Bobbin Records. Este sello, por cierto, que era propiedad de un grande del rhythm and blues como era Little Milton. Sello fundado en el año 58 y por el que pasarían también otros artistas, como por ejemplo Albert King. Vamos con el tema que nos ocupa, grabado en el 62 en el sello Bobbin Records, como digo, y que se titula Honey Bee.

Bueno, pues acabamos de escuchar, como hemos dicho antes, a Fontella Bass con su título, con su canción Howdy B. Y ahora vamos, en cuanto tenga preparado nuestro técnico, pinchadiscos, oyer, vamos con el siguiente tema, un tema del año 63, a cargo de Jessie May, en el sello Dra Records, y que, bueno, estamos dándole tiempo. Vale, se titula Don't Freeze Me.

¿Qué pasa, Gabón All Nighters? Bienvenidos una semana más a Descubriendo el Norden. En esta novena entrega vamos a hablar de una de las voces más potentes y apasionadas de la historia del soul, Edwin Starr, de mis artistas de soul favoritos y creo que de alguno que está ahí en la mesa, aunque bueno, ahora está al otro lado del cristal también. Pero dice, ¿no estamos en una sección de Norden? Sí, pero es que sus éxitos, que resonaron en las listas comerciales a nivel mundial, también lo hicieron en los clubes del Northern Soul, donde era muy querido y apreciado. Charles Edwin Hatcher, más conocido como Edwin Starr, nació el 21 de enero de 1942 en Nashville, Tennessee, pero creció en Cleveland, Ohio, donde se mudó con sus primos, los cantantes de soul, Roger y Willie Hatcher. Desde joven mostró interés por la música, influenciado por el gospel y el rhythm and blues. En 1957 formó un grupo de doo-wop de Future Tones y comenzó su carrera como cantante. Starr vivió en Detroit, Michigan, en la década de los 60, el epicentro del soul en esa época, donde comenzó a ganar reconocimiento y firmó con Riktik Records. Su primer gran éxito llegó con Agent Double O Soul, en 1965, una parodia de las películas de James Bond, que eran populares en ese momento. Otros éxitos tempranos incluyeron Headline News, Backstreet, una versión de Way Over There de The Miracles, y la popular SOS, que son las siglas de Stop Her On Sight, tema lanzado en 1966 que se convirtió en un favorito inmediato de las pistas de baile del norte de Inglaterra, cimentando su lugar en la escena Northern Soul. Vamos con ello.

0: cuando Berry Gordy de Motown se frustró con sellos más pequeños como Rick Tick, que le robaban parte del éxito que tenía, optó por comprar el sello. Una manera rápida de acabar con el enemigo.
1: ¿No puedo con él?
0: Pues lo compro. Cuando Rick Tick Records fue adquirido por Motown en 1968, Starr pasó a formar parte del sello más prestigioso del soul. Motown lanzó el primer álbum de Starr, Soulmaster, en otoño. Contenía tres de sus éxitos de Rick Tick, los cuales son un clásico en el orden, el Agen Double O Soul, Stop Her On Sight, que acabamos de escuchar, el SOS, y Headline News, junto con sus dos primeros sencillos de Gordy, el sello subsidiario de Motown, y la versión de Starr de Oh How Happy. El primer gran éxito de Starr en Motown llegó con 25 Miles, que alcanzó el puesto número 6 tanto en el Hot 100 como en la lista de Rhythm and Blues a principios de 1969. Starr había escrito la canción 5 años antes como un número de cierre de sus apariciones habituales en un club llamado Mikey's Hideaway. Esta canción sería una auténtica llenapistas en las salas del norte del Reino Unido. Vamos con ella.

En Motown unieron a Edwin Starr con Sondra Blinky Williams para formar un nuevo dúo en el verano de 1969. Hicieron una versión de Oh How Happy e hicieron un álbum titulado Just With You. Pero el gran éxito de Starr, lo que lo catapultó al estrellato internacional, llegaría con el icónico tema antibélico War, incluido en el álbum de 1970 War and Peace. En 1974, Starr se encargó de la banda sonora de la película Hell Up in Harlem, una secuela de Black Caesar que contaba con la banda sonora de James Brown. Este sería el último proyecto en Motown, ya que dejó el sello en 1975. A finales de los años 70, Starr tomó una decisión que cambiaría su vida. Se mudó a Inglaterra. Allí encontró un público que no solo lo admiraba, sino que lo veneraba como un héroe del soul. En Inglaterra, Starr se convirtió en una figura central en la escena Northern Soul, actuando regularmente en clubes y eventos y ganándose el cariño de los soulies. Uno de sus temas más celebrados en las pistas de baile fue Time, del álbum War and Peace, un clásico con un ritmo imparable. Además, considerado uno de los top 20 llenapistas del Wigan Casino. Vamos con Time.

Bueno, durante esos años, Edwin siguió grabando para una variedad de sellos discográficos como Granite Records, 20th Century Records, Avatar, Calibre, Ten Records, entre otros muchos. Pero también estuvo grabando para un sello de alguien muy relacionado con la escena Norden. Y es que en los años 80, Ian Levine, del que ya hemos hablado, uno de los DJs más influyentes del Northern Soul, DJ mítico del Blackpool Mecca, fundó Motor City Records, con el propósito de revitalizar las carreras de artistas clásicos del Soul. Star fue uno de los principales fichajes del sello y grabó una serie de canciones que mezclaban el estilo clásico del Soul con toques modernos. En esta etapa, Star continuó conectando con su público británico, ofreciendo conciertos llenos de energía y pasión, y reforzando su reputación como un verdadero showman. Edwin Starr murió de un ataque al corazón a la edad de 61 años, en su casa de Beeston, cerca de Nottingham, donde ya vivió para siempre en Inglaterra. Y en su lápida podemos leer el lema del Norden, Keep the Faith, el mantener la fe, junto con, le llamaban así, nuestro agente 0-O-O Soul, W-O Soul. Por mi parte, cerramos este homenaje con un tema que es imprescindible en las pistas de baile del Northern Soul, Backstreet, uno de sus primeros éxitos de 1976 en Rick Tick.

0: Bueno, ZZ Iñaki, buen repaso le hemos dado aquí al señor Edwin Starr.
1: Señor Edwin Starr, que sabía que tú le tenías ganas.
0: Sí, le tengo muchas ganas. Es uno de mis. Yo creo que es mi. Ah, no sé, mi artista favorito. Pero yo creo que de los que más ritmo tiene Motown,
1: Sí,
0: seguro.
1: sí, sí.
0: Seguro, porque pocas baladas así se le conocen
1: Sí,
0: aquí
1: eso
0: al.
1: encaja mucho en
0: En
1: la
0: la
1: escena Motown,
0: filosofía, ¿no?
1: sí.
0: Del Northern
1: En
0: Soul, desde
1: esos ritmos
0: luego.
1: acelerados y
0: Sí,
1: esos tempos.
0: está clarísimo. Es un gran artista que creó un gran sonido en Motown. Pues nada, muchas gracias, ZZ. Y aquí hasta la
1: A
0: semana
1: ti
0: que
1: por venir.
0: viene. Y ahora vamos aquí al apartado técnico.
1: Sí.
0: Explico, porque el tema que hemos pinchado antes de la sección de ZZ Iñaki, que era el de Yes y May, Don't Freeze Me, pues hemos percibido que no se oía muy bien.
1: Sí.
0: Y pensamos que es un problema de la aguja del tocadiscos. Y nada, como las pruebas aquí a veces hay que hacerlas en directo, vamos a volver a pinchar el tema, digo, para que los oyentes no se mosqueen. Y si vemos que se oye igual de mal que antes, pues quitamos el tema y continuamos seguramente con la sección del señor Baranda. Vale.
1: Vamos a
0: Vamos
1: probar.
0: a ver, cruzado los dedos. Dale.
1: Venga.

Hola amigos y amigas de Cales Cales Soul. Arrancamos esta semana de efemérides y cumpleaños con un 9 de diciembre de 1932, que es cuando nace el armonicista de blues Junior Wells. Fue conocido por sus grabaciones junto a grandes del género como Muddy Waters, Buddy White, Magic Sam o Looney Brooks. Antes de escuchar algo de Junior Wells, recordamos también un 9 de diciembre de 1963 donde las Supremes graban el que sería su primer álbum en Motown, Meet the Supremes.

Pasamos la hoja del calendario y nos situamos en el 10 de diciembre, donde recordamos dos fechas clave. Por un lado, en 1949, ese día, Fats Domino inicia una larga serie de grabaciones en el sello Imperial. Una de esas canciones fue The Fat Man, que se convertiría más tarde en su propio apodo y con la que vendió cerca de 1 millón de copias.

Y señores míos, pongámonos todos en pie, porque este 10 de diciembre siempre será recordado, con mucho dolor por supuesto, como el día en que murió en accidente de aviación The King of Soul, el gran Otis Redding. Era 1967 y en este trágico accidente murieron también cuatro miembros de los Bar Keys, su banda habitual de acompañamiento: el guitarrista Jimmy King, el saxofonista Clayton Jones, el batería Carl Cunningham y el teclista Ronnie Caldwell.

Avanzamos hacia el 11 de diciembre para recordar tres fechas. Una en 1958. Los Coasters graban el tema Charlie Brown, que alcanzaría gran popularidad gracias a sus más de 80 versiones que realizaron diferentes artistas. En 1961, Motown alcanza su primer número uno con el tema de las Marvelettes Please, Mr. Postman. Y en 1964 es asesinado en un motel de Los Ángeles otro de los grandes, nuestro gran Sam Cooke.

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3: Seguimos ahora con el 12 de diciembre y pegamos un gran salto en el tiempo para situarnos en el año 2007 y lamentar la muerte de uno de los creadores, si no el único, del género que aceleró el rhythm and blues y el rock and roll, Ike Turner. Durante la década de los 50, Turner también trabajó como buscador de talentos y productor para Sun Records y Modern Records.

Y terminamos con un 13 de diciembre, pero de 1928, que es cuando nace uno de los guitarristas de los maravillosos Funk Brothers, Joe Messina. Conocido por sus compañeros de estudio como el hermano blanco del soul, trabajó con artistas como Marvin Gaye, Los Temptations, Stevie Wonder, y entre sus trabajos destaca el acompañamiento que hizo en temas como Dancing in the Street de Martha Reeves y las Vandellas, I Can Help Myself de los Four Tops o Your Precious Love de Marvin Gaye y Tammy Terrell. Messina abandonó la compañía cuando decidió trasladarse a Los

0: Bueno, Baranda, es que ricasco.
1: Sí, y
0: por
1: encima...
0: este repaso a la enciclopedia
1: sí,
0: del
1: y
0: soul.
1: Aparte de recordaros el tema de Otis Redding, que el Remember de inicio es el tema de él.
0: También,
1: o sea,
0: efectivamente.
1: Que efeméride,
0: y luego,
1: para
0: más adelante, si nos da tiempo, pincharemos otro tema de Otis Redding.
1: Me parece perfecto.
0: De sus inicios, si no da tiempo, pues para la sesión de la semana que viene. Vamos con un par de temas más en vinilo, que parece que funciona el tocadiscos. Vamos a cruzar los dedos. Vamos ahora con Betty Everett, que hizo gran parte de su carrera, bueno, de sus grandes éxitos en el sello BJ, pero que antes pasó por pequeños sellos locales, también importantes, de Chicago, como eran los sellos Cobra Records y Wonderful. Esta cantante, nacida en Mississippi en el año 1939, y que seguramente mucha gente habrá oído con su famoso tema de Sub Song, que está bien reclamar aquí que no se trata de un tema de Cher, que por cierto, manda huevos, y perdone la expresión, que le invitaran al Festival de Jazz de Donosti. Bueno, sin más, sigamos. Pues como decíamos, vamos con Betty Everett y su tema del año 62 en Wonderful Records, titulado I've Got a Claim on.

Bueno, pues después de escuchar a Betty Everett, que por cierto también hizo unos grandes duetos con Jerry Butler, bueno, pues vamos ahora con el siguiente tema. Es un tema inédito, un tema que no se grabó en la, o sea, se grabó en la época, no se publicó en la época, quien quería decir. Y precisamente, mira, enlazando con la muerte anteriormente citada de Otis Redding en el año 67. Y ya lo comentamos en uno de los primeros programas de esta temporada de Cales Cales Soul. El señor James Carr era uno de los candidatos a sustituir en el trono, ¿no?, de Rey del Soul, y junto con Joy Symon. Pero bueno, James Carr era uno de los favoritos. Pues bien, este artista, en el año, el 21 de mayo de 1968, concretamente, en los estudios Queen Bee, graba un tema que se titula Love is a Beautiful Thing, que por cierto anteriormente fue grabado también por los Young Rascals y por otro artista del sello Godwax Records, que era Big Ben Atkins. Vamos a escucharle este tema, como he dicho anteriormente, inédito y publicado últimamente.

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Hola, buenas tardes. Aquí estamos de nuevo. Buenas tardes a toda la audiencia. Y nada, la semana pasada pues tuvimos que obviar un poquito la zona blues. En esta ocasión pues estamos de vuelta y gracias a un gran amigo que tengo por aquí por la radio, que le llamamos el profesor. Y bueno, pues este señor me trajo el otro día un disco de, os lo voy a adelantar ya, John Mayall, fallecido pues hace poco, lo acabo de mirar en el móvil, en el 2024, en julio me parece. Nació en el 33, ha vivido 90 años y la verdad es que por mí podría vivir 1000 años más, porque es una maravilla. Del blues blanco, él es británico, ha trabajado con Mick Taylor, con Clapton, con Peter Green, con muchísima gente. Y bueno, a mí siempre desde joven me ha encandilado este hombre, esa vocecita que no era la de los negros del Mississippi, ¿no? Tan gordota y tan gutural. Entonces este señor hacía las cosas de otra manera. Armonicista, teclista, guitarrista, cantante, compositor, pues la verdad, lo tiene todo, ¿no? Entonces, pues bueno, en esta ocasión, hablaba yo de Carlos, mi amigo, que me dejó un disco, me ha encantado, y de hecho las dos canciones que hoy pincho van a ser de Mayall. Una es la primera que ponemos, que espero que os guste, está en colaboración con mucha gente. Os recomiendo el disco, es John Mayall and Friends, me parece, o algo así, ¿no? Sí, ¿verdad? Eso me corroboran. Bueno, y el tema que seguidamente pinchamos, valorar vosotros a ver qué os parece, es eso, es Along for the Ride. El tema es Yo-Yo Man.

0: Bien, ha habido un pequeño error del tocadiscos, ¿eh? Ha sido el tocadiscos el que ha fallado. Entonces,
1: vamos. Hay que pedir al Lonchero Reyes un tocadiscos nuevo.
0: Pues sí, un algo, porque la verdad es que nos falla y nos hace estas puñetas. Entonces, bueno, ahora seguro que ya. Bueno, le hemos pegado un par de cachetes al tocadiscos y creo que va a sonar bien ya. Ahí tenéis Yo-Yo Man.

0: Bueno, parece que estamos teniendo problemas.
1: Sí, parece que no nos funciona muy bien la pista o la aguja del tocadiscos. O sea, ya sabéis que funcionamos de forma muy manual, con un tocata
0: que tiene sus años
1: e intentamos hacerlo lo mejor posible, pero la verdad es que es difícil. Hombre, yo si la pudiese cantar y tú tocar, ¿verdad? Nos la hacíamos ahora de inmediato, ¿a que sí?
0: Yo talento musical para tocar, ¿no?
1: Yo tampoco.
2: ¿No has traído la armónica, Vizca?
1: Sí, armónica.
2: Tocándose un tema mientras se prepara el tema, hombre.
1: Bueno, pues mira, mientras pasan estas cosas, pues damos un poquito la armónica ahí. Ah, mira, ya estamos, me dicen en producción. Ahí vamos entonces con Yo-Yo Man, ¿puede ser, chicos? Adelante. Sí.

0: Bueno, pues nada, muchas gracias por tener esa... Bueno, por haber esperado un poquito.
1: A ha merecido la pena, Gaisca, que es muy buen tema.
0: Gracias. Sí, bueno, yo creo que lo considera Mayal, que prácticamente todo lo que toca lo convierte en buena música, ¿no? Entonces, pues bueno, este era un tema de los elegidos. Me gustaba mucho la línea de abajo que tenía este tema. Y, de hecho, el otro día mis amigos, estando en el local, les puse la canción y estamos todos un poquito, ¿no?, con la línea esa de abajo tan bonita, pues moviéndonos. Y bueno, en segundo lugar, pues he traído otro tema de John Mayall también, mismo disco. Por favor, ponedme el disco por aquí, ¿cómo era? Para que repita yo. John Mayall and Friends, y el título es Along for the Ride. Si lo buscáis por ahí, pues seguro que os va a agradar y, vamos, yo tengo intención de comprármelo, no digo más que eso. Entonces, pues bueno, el segundo tema es un Early in the Morning, con un tempo un poquito especial, una forma de hacerlo especial, como no lo hace cualquiera, y bueno, ahí os va, John Mayall con Early in the Morning.

0: Bueno, pues aquí estaba nuestro querido John Mayall con toda la gente está tan buena tocando. Y nada, yo por hoy pues agradezco a la gente, a toda la audiencia que haya escuchado estos dos temas. Espero que os hayan divertido porque la verdad se lo merece el señor John Mayall. Fue un placer verlo aquí en Donosti una vez, yo hace muchos años ya, con Mick Taylor, que tocaba él a la guitarra, Mick Taylor. Y la verdad, pues un lujo. El que no lo conozca, que por favor busque John Mayall, que se informe un poquito y que va a ser muy feliz en su vida cuando lo escuche. Muchas gracias a todos y todas. Me despido y doy paso aquí a David y otra vez y a... ¿cómo éramos?
1: Baranda.
0: Baranda.
1: ZZñaki.
0: Sí, ZZñaki ya me acuerdo mejor, bueno. Pero es que lo de Baranda es...
2: Un placer, Gascazú.
1: Gascazú.
0: Claro, bueno, claro, pues nada.
1: Aquí no estamos cambiando los nombres.
0: Estaba yo ahí recordando.
1: Hoy está el programa un poco torpe, entre una cosa y otra.
0: Bueno, pues nada, muchas gracias. Muchas gracias. Venga, hasta la próxima.
1: La semana que viene. Bueno, vamos con el siguiente tema. Seguimos aquí, son las 9:02 de la noche. Nos queda prácticamente una horita de programa. Vamos ahora con Big by My Bell, un tema que grabó en el sello Royal Records, que supuestamente en el año 57 lo fundó un tal Fat Jack Taylor, que era, parece ser que dicen que era un supuesto gángster. Bueno, ya sabes que los gángsters tenían aficiones y bueno, de vez en cuando coincidía que les gustaba el soul y el rhythm and blues y bueno, fundó un sello. Este tema es del año 1966 y es una versión de una canción de Frank Sinatra y que se titula That's Life.

0: Bueno, pues acabamos de escuchar a Big My Bell. Mira, estábamos hablando aquí entre nosotros que tranquilamente podríamos dedicar una sesión de Cales Cales Soul
1: Los seudónimos.
0: con los seudónimos, porque por ejemplo estábamos hablando de los Big, esta mujer es Big My Bell, y yo creo que hay unos cuantos Big John Hamilton, y yo creo que hay algunos más, pero sobre todo con el diminutivo Little.
1: También con
0: De
1: el
0: Little hay
1: Little
0: unos
1: Little, también
0: cuantos.
1: tenemos Little Milton,
0: Little Esther,
1: Little Richard,
0: Little Richard,
1: Little Ann,
0: Little Ann. Ahora no me salen.
1: Campari se acabó.
0: Campana se acabó, el directo es lo que
1: No, y
0: tiene, que nos
1: también
0: pone
1: con los
0: nervioso.
1: King,
0: Con los King Floyd,
1: ya, Benny King.
0: B.B. King.
1: A ver, Aitor, por uno.
0: Venga, Aitor.
2: No sé.
0: Tic-tac,
1: Stephen King, ¿no?
0: tic-tac. Ah, Stephen King, dice. Oye, igual el tío
1: No,
0: canta
1: en
0: bien.
1: los Five Royals
3: Aretha
1: hay cinco
3: Frank,
1: Kings,
3: Aretha
1: ¿no?
3: Frank King.
0: Uy, ¿y esa armónica? Ese es
1: ¿Quién
0: King
1: está?
0: Gaiska. Bueno, vamos con el siguiente tema. Vamos ahora con otro rey, aunque no se puso su apodo, como era Jackie Wilson. Es un tema que está grabado en Brunswick Records. Lo que pasa es que Brunswick Records, la época que grabó, tiene dos épocas, una que es la que grabó en Nueva York, que es la primera mitad de la década de los 60, y luego ya le coge el gran productor al que le dedicamos la sección de la contraportada, como era Carl Davis, y a mitad de la década de los 60 hacia los 70, es la época en Brunswick, pero la época que graba en Chicago. Este tema que vamos a escuchar ahora, la mayoría de la gente conoce sobre todo los temas que grabó en Chicago, pero hay cosas muy interesantes en temas grabados en Nueva York, como por ejemplo este tema que se titula The New Breed y que se grabó en el año 1963.

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0: Hoy, gracias Yuri. Hoy va a ser uno de estos días de Soul Connection que nos va a dejar un poco descolocados, ya que vamos a unir música clásica, jazz, funk, vamos a unir a Nietzsche y vamos a unir al cine. Y por otra parte, además, los 9 minutos de duración del tema. Yo he escuchado el tema y es una gozada el tema, ¿eh? No os vais a aburrir.
1: Vaya pedazo de conexión hoy.
0: Sí, pero además no os vais a aburrir. Además, yo creo que mucha gente conoce el tema, ¿eh? En fin, vamos por el principio, que es el autor de esta versión de Así habló Zaratustra, de Richard Strauss, y que no es otro que Eumir Deodato, un músico brasileño, productor y compositor de arreglos basados principalmente en el jazz, pero conocido por su diseño y composiciones eclécticas de la unión de diversos géneros musicales como el rock, el pop, el rhythm and blues, el jazz funk y la música de orquesta. El gran éxito crossover del teclista, arreglista y compositor brasileño Eumir Deodato se produjo en el año 1972 con la gloriosa adaptación al territorio del jazz funk del clásico de Richard Strauss, Así hablaba Zaratustra. También nos sonará, ya que es la pieza clave de una de las obras maestras de Stanley Kubrick, 2001, Una odisea en el espacio. Disfrutemos, pues, de una de esas canciones que te atrapan y ya nunca te sueltan. Así habló Zaratustra, de Eumir Deodato.

0: Bueno, pues aquí nos hemos quedado. Buah.
1: Sí, qué tema más chulo.
0: Un tema muy chulo, ¿eh? Fíjate que es un clásico, pues,
1: Sí.
0: de Richard Strauss, pero lo he llevado a la zona jazz funk y salió este temazo, un tema grabado en el año 1972. Yo creo que es un tema muy clásico.
1: Sí,
0: En
1: totalmente de acuerdo.
0: la versión que acabamos de escuchar también es muy clásico. Yo, igual hay gente que no, pero yo creo que sí. Mucha gente la habrá escuchado seguramente. 9 minutos.
1: No hay minutos, pero que se disfrutan.
0: Se disfrutan, exactamente.
2: Cascos puestos a ojos
0: Sí.
2: cerrados y
0: Y
1: vamos,
0: te
1: yo
0: dejas llevar,
1: disfruto.
0: te
1: Y
0: dejas
1: vas parando
0: llevar.
1: hasta los 9 minutos con los cascos.
0: Sí. Aquí
1: Sí.
0: no, nadie se ha atrevido a molestarle
2: Ha merecido la pena.
0: porque estaba ahí concentrado ahí en el tema de Richard Strauss. 2001, no, 2001 es el espacio, la película.
1: Eso es.
0: Iba, yo estaba
2: Y mi boda.
0: añadiendo
2: Y la
0: título,
2: tuya.
0: ¿eh?
2: Mi boda y la tuya.
0: Bueno, sigamos adelante. Vamos a seguir con la sesión de hoy aquí en Sinchilik Irratia, en la 100.0 de la FM, en Cales Soul. Vamos ahora, acabamos de escuchar un tema del año 72, nos vamos 16 años atrás, en el año 56. Un cantante que también fue actor, cómico, del que hablamos hace unas semanas, porque hay una película protagonizada por Eddie Murphy que, digamos, hace una revisión de un personaje que creó este cantante, Rudy Ray Moore, que era Dolemite. Es una película, la verdad es que, jo, yo la empecé a ver un poco, ya estaba empezada, pero me enganché a la película y es bastante interesante. Dolemite Is My Name es la película de Eddie Murphy. Digo, por si alguno tiene interés o la quiere buscar, es bastante interesante. Pero vamos al cantante original, al actor original, que era Rudy Ray Moore, que en el año 56, en el sello Federal Records, nos deja esta joyita titulada Robbie Dobby.
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0: Bueno, pues acabamos de escuchar este tema de Rudy Ray Moore, Robbie Dobby, grabado en el sello Federal, año 1956. Y estábamos comentando aquí fuera de micrófono que era un poco el estilo ese, ¿no? De Little Richard, así. Bueno, era lo que se grababa en aquella época, ¿no? Finales de los 50, ya ese rhythm and blues
1: Sí,
0: acelerado
1: estilo
0: y
1: Tutti Frutti la canción.
0: estilo Tutti Frutti, Long Tall Sally, ¿no? Ese estilo, ¿no? De que creó, bueno, Little Richard, Chuck Berry. Y bueno, Rudy Ray Moore pues se sumó, ¿no? a esa escena, ¿no? Y también pues produjo canciones, compuso, bueno, grabó canciones como esta que acabamos de escuchar. Vamos con el siguiente tema de Trini López. Trini López. Bueno, era un cantante, un cantante, porque yo al principio también me mosqué un poco. Sí, yo pensaba que era mujer,
1: De
0: no, no,
1: momento estoy
0: pero es.
1: descolocado, ¿no?
0: Sí, no, no, es cantante y actor. Actor también. Y grabó una serie de singles en varios sellos. Y en uno de ellos, precisamente en el sello Reprise Records, ¿sabéis de quién era?
1: ¿De Berry
0: ¿No? Frank Sinatra.
1: Onda.
0: Frank Sinatra se dedicaba también a bueno, creó un sello. Y por acá el sello pues pasó gente como este cantante, como Trini López. Pero bueno, el tema que vamos a escuchar se grabó en el sello United Modern en el año 1964 y se titula Sinner Not a Saint.

El jueves 5 de diciembre pasado cumplía 101 años el arreglista, director y productor Johnny Pate, cuyo trabajo aseguró que Chicago hiciera una contribución significativa a la mezcla del rhythm and blues y el gospel, que se conoció como soul. Fue un hombre muy ocupado y su nombre aparece en las etiquetas de muchos discos. Bajista y arreglista autodidacta, habilidades que aprendió mientras servía a la Armada estadounidense durante la Segunda Guerra Mundial. Tras su licenciamiento en 1946, tocó en la Big Band de Coleridge Davis y entre 1947 y 1949 trabajó con los violinistas de jazz Stuart Smith y Eddie South. A principios de los 50 participó en dos tríos, el trío de Dorothy Donegan y el trío Ahmad Jamal. Estamos en unos años en los que también Johnny Pate desarrolla sus habilidades como arreglista, trabajando en los números de producción de espectáculos para el Cotton Club de Harlem. Y ya en el 57 formó su propio grupo, The Johnny Pate Trio, y en 1958 ya obtiene su primer éxito en las listas de Rhythm and Blues. Además, el sello Blue Note le contrata como el bajista de la casa para grabaciones de artistas, que iban desde Ella Fitzgerald hasta Sarah Vaughan, y participando también en grabaciones de Duke Ellington.

Su actividad como bajista con el Johnny Pay Trio se desarrolla en otros sellos como King, Federal, Jig, Salem y MGM. Y además escribió los arreglos, tocó el bajo y dirigió el álbum de James Muddy para el sello Argo 1958, Left Train from Overbrook. Precisamente este álbum fue el último en el que Johnny Pay tocó el bajo, ya que la demanda de sus servicios como arreglista, director y productor de álbumes de jazz le obligó a hacer de estas sus principales actividades musicales.

En 1962, Carl Davis, que ya había conseguido un gran éxito con el tema de Gene Chandler, Duke of Earl, fue nombrado director de artistas y repertorio, responsable de la contratación de talentos para revivir el sello OK. Davis le invitó a Johnny Pate a unirse a la causa como arreglista, y uno de sus primeros trabajos, The Monkey Time, de Major Lance, logró un gran éxito con un top 10 en las listas de éxito americanas. Después le siguieron tres éxitos más nacionales para Major Lance, todos con un ritmo latino, metales vibrantes y melodías pegadizas, y todas producidas por Carl Davis y con los arreglos de Johnny Pate y escritas por Curtis Mayfield, un joven con ambiciones de tener su propio grupo.

Curtis Mayfield quedó tan impresionado con esos maravillosos arreglos para Major Lance que le pidió que hiciera lo mismo para la siguiente grabación de los Impressions para el sello ABC Paramount. Johnny aceptó la oferta y pronto se encontró trabajando como productor a tiempo completo para ABC. En palabras de Johnny Pett, de repente, ahora estoy haciendo cosas de rhythm and blues por las que recibo cheques que parecen números de teléfono, y no recibía ese tipo de cheques haciendo jazz. Johnny Pate trabajó con Mayfield en una serie de sencillos de gran éxito que incluyeron It's Alright, Amen, Keep on Pushing y People Get Ready. Años más tarde, Johnny arreglaría, orquestaría y dirigiría toda la música original de Curtis Mayfield para la exitosa película Superfly.

Al final de una década tan trascendental como los 60, la gente empezó a avanzar hacia una nueva etapa. Carl Davis había creado su propio sello discográfico, Decca Records. Curtis Mayfield dejó los Impressions y publicó en solitario en su propio sello, Carlton Records. Y Johnny Paige firmó un contrato con MGM Bear que le permitió grabar su propio disco, Outra Jeus, en el año 1970. Disco que lleva su nombre en la portada y está dirigida, arreglada y escrita por él. Su tema principal, de estilo muy funky, muestra el talento de la gran banda de 13 integrantes que Johnny reunió para las sesiones. La banda de King Curtis, los Kingpins, todos leyendas, se unen a la guitarra distorsionada de Joey Beck, la flauta de Jerome Richardson y una sección de metales de 5 músicos. Outra Jeus es un disco genial, se mire por donde se mire, y lleva la firma del gran Johnny Paige.

El éxito de Johnny Pate en el campo del rhythm and blues fue seguido por proyectos de bandas sonoras para cine y televisión en los años 70, el más conocido de los cuales es la música de Saved in Africa del año 75. También hizo las bandas sonoras de la serie de televisión Saved en el año 76, que por desgracia tuvo una vida bastante corta. Otras bandas sonoras de Johnny Pate para películas incluyen Brother on the Run, Black Town, Dr. Black y Mr. Hyde, Satan's Triangle y la banda sonora original de Busting Loose en el año 1980. Cuando Johnny finalmente decidió buscar su retiro en Las Vegas, rápidamente encontró a su buen amigo, el cantante de jazz Joey Williams, en la puerta de su casa, insistiendo en que no solo no estaba retirado, sino que tenía varios proyectos para los que necesitaba los servicios de Johnny Pate como arreglista y director. Williams estaba recibiendo cada vez más solicitudes para actuar con orquestas sinfónicas y Joey estaba decidido a tener a Pate como su director. Desde la llegada de Johnny Pate a Las Vegas hasta la muerte de Joey Williams en el año 99, Johnny Pate siguió con lo que más sabía, escribiendo arreglos y dirigiendo para Williams en muchas ocasiones.

0: Bueno, pues después de escuchar esta banda sonora de Shaft in Africa, es un super tema, vamos a seguir, vamos a avanzar, vamos a acabar ya esta sesión maravillosa y vamos ahora con Otis Redding. Te he dicho antes que íbamos a pinchar un tema de Otis Redding, Aitor.
1: Venga, así arreglamos la tarde ya.
0: Vamos a arreglarla, venga. Vamos a ver si la ponemos ya a nivel un poquito más alto. Y vamos con un tema, es uno de los primeros temas que grabó Otis Redding y no en Stax. Y sucedió cuando en un breve periodo de tiempo viajó con su hermana a Los Ángeles y estuvo viviendo una época ahí. Y grabó un tema que se titula She's Alright, acreditado a los Shooters, y que se grabó en el año 1960.

Bueno, pues acabamos de escuchar esta canción, She's Alright, acreditada a los Shooters con Otis Redding, año 1960. Vamos ahora con Jackie Ross, una de las grandes estrellas de la Chess, pero que antes pasó por un sello discográfico llamado Sar Records, del que ya hemos hablado aquí en Cales Cales Sol, que era sello propiedad del gran Sam Cooke. Y además, el tema que vamos a escuchar se trata de la primera publicación de esta artista, de Jackie Ross, una composición además suya también. Y el tema se titula Hard Times.

Bueno, después de escuchar este tema instrumental de Jim Parrish, Skate, vamos ahora con el último tema que vamos a pinchar en esta gloriosa sesión. Y que es, bueno, es un tema de Aretha Franklin, pre-Atlantic. Es decir, Aretha Franklin, sus primeros éxitos, sus primeros temas, los grabó en el sello Columbia Records. Por cierto, quiso ser fichada por Motown, pero bueno, se quedó ahí en el intento. Y bueno, es verdad que no es una etapa muy conocida de Aretha Franklin, la etapa más conocida es la de Atlantic, pero bueno, tiene algunos temas interesantes, ¿no? Antes de fichar por el sello de Nueva York. Vamos a escuchar el tema Rock Away Your Baby with a Dixie Melody, Aretha Franklin en Columbia Records.

0: Bueno, pues nada, ya tenemos que despedir esta sesión de hoy de Cales Cales Soul. Disculpas por las molestias ocasionadas. Esperamos que no se vuelvan a repetir ni a repartir. Pero
1: Esperemos.
0: bueno, cosas del directo. Nos ha fallado aquí nuestro amigo Tocadiscos y nos ha trastocado un poco los planes. Pero bueno, lo hemos intentado solucionar lo mejor posible
1: Bueno,
0: porque
1: David,
0: el espectáculo continúa. Dime,
1: perdona un
0: Gaiska.
1: inciso, yo creo que no habremos molestado a nadie, si acaso tendremos que pedir disculpas por los errores. Pero
0: Bueno, pero
1: molestar, yo creo que
0: bueno,
1: no,
0: la
1: sí.
0: calidad hasta el sonido está un poco por debajo de las expectativas. Por eso he dicho por las molestias ocasionadas.
1: Bueno.
0: Bueno, pues nada, en definitiva, que nosotros el año, la semana, voy a decir año que viene, la semana que viene estamos aquí, ¿eh? Nos estamos fustigando ahora un poco, por lo menos yo. Pero la semana que viene
1: Yo
0: estamos
1: había
0: aquí.
1: entendido que había fiesta
0: No,
1: hasta enero ya, ¿no? Ah,
0: no,
1: no hay
0: no, la
1: fiesta.
0: semana que
1: Ah,
0: viene
1: vale.
0: todavía
1: Sí, 18, la
0: el
1: última.
0: 18 y luego ya os doy fiesta 2 semanas,
1: Vale,
0: ¿os parece?
1: muy bien. Vale, pues muchas gracias, jefe.
0: Nada, mandar, para eso estamos.
2: ¿Y el aguinaldo cuándo toca?
0: El aguinaldo, el aguinaldo, el aguinaldo. Bueno, venga, nos despedimos a lo grande, como siempre.
1: Bueno, pues nada, saludos a toda la familia que nos escucha desde aquí, desde Radio Sinchilik,
0: Ya.
1: Sinchilik Irratia. Y decimos, como siempre, adiós, agur, de esta forma, ¿no? ¿Cómo es?
2: En Cales,
1: En Cales,
0: Cale
1: Cale Sol.
0: Sol.

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Después de escuchar el adelante, el que será el nuevo LP de Akash, el tema La Misión, que va a ver, también han presentado en las terceras semanas un altra tema, que es bueno, una versión del grupo mexica Inspector, del tema Si Suena, ya que bueno, están colaborando en un disc d'homenatge a aquesta banda que compleix 25 anys als escenaris,

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El que sí que es el Tracha de Novembre, es un event que es que organizan la gent de Polvos de Talco y del colectivo bruxista allá a la Harmonia, que es bueno, el Grapa y Tinta, que bueno, que es un festival de ilustración y autoedición liliputiense.

Bueno, a veces uno hace un programa por muchos motivos. El Desenterrado lleva ya esta su vigésima segunda temporada. Y bueno, pues entrevistas a un miembro de un grupo, entrevistas a un grupo entero, entrevistas a un miembro de un grupo, pero no como perteneciente a ese grupo, sino como alguien con el que puedes hablar de música, de tus gustos musicales, de la historia de un estilo, de una banda. Como por ejemplo el programa, bueno, muchos que he hecho, pero el programa que hice hace poco con Pablo, de Covenant y Former Child. Y luego también necesitas también excusas para poder ver la, no solo la radio, sino el programa y el, la música que vas a poner desde una perspectiva diferente, como fuera de la zona de confort. Y bueno, yo he hecho muchos programas de esos, programas basados en una palabra que aparezca en el título de una canción, como Funeral, como White, como Death, como Fuck, como Fuego, algún hecho en castellano, que evidentemente mi posesión de canciones en castellano es mucho menor y es más difícil, pero algunas palabras sí que es verdad que de repente uno se encuentra que son internacionales en su uso en la música rock, usando el rock como el centro de todo, pero ya sabéis que aquí en El Desenterrador entra desde el dub hasta el black metal. Más bien dub, últimamente más dub que black metal, pero bueno. Y bueno, claro, entonces este paseo, pues joder, no voy a inventar un nuevo. El concepto es el mismo, una palabra o un concepto que aparece en el título de las canciones y se descubren muchas cosas. No solo se descubren grupos que tenía olvidados, que tenía descargados o que tenía guardados y hacía mucho que no escuchaba. No solo descubro bandas a otras personas, sino que descubres que la terminología de las letras de las canciones influye muchísimo a la hora de qué palabras se usan y cuáles no. Si pones la palabra death, pues más grupos de extremos que de pop. Si pones la palabra white, pues igual más grupos de pop que extremos, por poner algo fácil. Pero me dije iron, hierro, alirón, para los que les gusta el Athletic y el fútbol, que es all iron, que no me acordaba, simplemente el otro día pasé por un gimnasio y dije, coño, es verdad que ahora esto viene del origen anglófono del Athletic Club de Bilbao. Y bueno, pues tengo una amiga, que no la voy a mencionar porque no sé, aunque los que me conocéis sabréis quién es, pues que anda peleas con el hierro. El hierro es un elemento que en el cuerpo humano se necesita una cantidad ínfima, pero que si no la tienes, te causa cosas como anemia y cosas peores que desregulan mucho la estabilidad y el equilibrio, la salud de las personas. Yo tengo muchas taras y con 50 años esto no va mejor, pero no parece que el hierro sea una de ellas. Pero en honor de esta amiga mía, pues he creado dos playlists, y la primera es eso, como digo, bandas en las que la palabra hierro, en inglés iron, aparecen. Fácil habría sido usar Iron Maiden, pero irónicamente Iron Maiden, salvo la canción Iron Maiden, no tiene ninguna canción en la que aparece Iron Sally, y me parecía muy típico. Así que bueno, he eliminado algunas opciones que no veía y he ordenado dos playlists, una en la que el centro es el hip hop, la electrónica, el dub, el reggae, lo más electrónico, vamos a decir, o con elementos electrónicos. Y luego pues está esta que es como macarrada, vamos a decir, ¿no? Entonces, es verdad que de Motorhead hasta Rameses hay todo un camino, pero bueno, ¿qué voy a decir más que relataros las canciones que vais a escuchar ahora? A ver qué os parecen, a ver qué creéis de que, por supuesto, en el mundo del metal y de la música extrema y del ruido, la palabra iron aparezca mucho. Aquí van las canciones. Y bueno, estas son las bandas. Hay una, en cuanto a géneros, a ver, yo quería tirar hacia el rollo un poco del sludge, del noise y de todos los géneros, un poco de una música que pues esta amiga mía está ahora mismo descubriendo, investigando o redescubriendo, o está dándole caña. Y bueno, pues vais a hay grindcore, hay thrash metal, hay
Curiosamente se me ha colado un grupo que ya estaba en otra. Hay un grupo de Stoner Doom, hay grupos de Heavy Metal, Doom Metal, Greencore. Pero bueno, yo creo que es una buena. Es un buen mapa de todos los tipos de géneros de metal que hay. Empezamos con el clásico del Paranoid de Black Sabbath, Iron Man, conocido por todo el mundo. Aquí no hay mucho que hablar. Bajamos del 70 al 82 con el tema que da título al disco, que es el último disco en el que estuvo Eddie Fast Clark. Me ha parecido un disco bastante guapo. La gente le tiene un poco crucificado porque no está a la altura de los anteriores. A mí me gusta. Y esta canción me parece acojonante. Iron Fist. The Obsessed. Scott Winner Renridge, también vocalista de Saint Vitus. Aquí en el 83, en sus comienzos, tiene esta canción llamada Iron Stone. Nos vamos al thrash metal crudo con tintes de crossover de Nuclear Assault y la canción del mítico disco Game Over del 86, la canción Cross of Iron. Y hablando de crossover, pues bueno, los culpables de que el tempo y los ritmos y el sonido latoso de batería se pasara al mainstream son Helmet. Y en este disco de Mao Min Time pegaron un pelotazo espectacular. Ten en cuenta que es música bastante abrasiva. Y bueno, a mí me flipa este grupo, me flipa cómo suenan las guitarras y me encanta el título de esta canción, Iron Head. Es un disco Min Time del 92. Cogemos a Dan Linker de Nuclear Assault y le pasamos a su otra banda de Green, Brutal Truth, y del disco Need to Control del 94, la canción Iron Lung. Por cierto, Iron Lung, pulmón de hierro, sale unas cuantas veces en este, en esta playlist. Vamos a Deflesh. Desde Suecia, death metal de la vieja escuela de segunda ola. El disco se llama Fast Forward, la canción The Iron and the Maiden, curiosamente. Vamos hacia el stoner más psicodélico y desértico con unos clásicos absolutos del género, Fatso y Edson, y ese disco del 2003 llamado Cruel and Delicious, la canción Iron Chef. Bandaza de Sludge, en mi opinión, aunque tiene algo de prog y más cosas. En el año 2003 sacaron este discazo, pues la verdad es que se les vi con, ¿sí?, con Isis y con Circle. Y bueno, esta canción se llama Subject, o el disco Subject to Change Without Notice, y la canción Ornamental Iron, a.k.a. Cleansa. Death metal de la vieja escuela, aunque de época más moderna, Dismember, desde Suecia también, Where Iron's, Iron Crosses Grow, la que da título al disco, Where Iron Crosses Grow. Mastodon, la banda que ahora está en oído de todos, desde que, yo no me acuerdo quién de todos, creo que es Kelly Hell, el que murió en un accidente de tráfico, previamente haber sido expulsado de un comportamiento errático. A mí me cae muy mal. Tienen dos discos, los dos primeros que me parecía que tenían el mundo a sus pies para hacer metal progresivo mezclado con post-metal y con ruido muy elegantemente, pero empezaron como a pasarse al rock, a hacer un poco la fórmula que muchos grupos de post-metal han hecho, como Barones, como... aquí no voy a decir porque hay unos que lo han hecho de una manera que es ridículo. No me sale, pero es un tipo como de whitewashing. Vamos, no sé, si vamos a hacer rock, de la mierda. Leviathan es un segundo disco, todavía conservaban el pulso, discazo, y la canción Iron Tusk. Overkill, me acaban de liar. Este disco es del 87. Feel the Fire, pero es una reedición del 2005 de esta canción, así que cronológicamente se me ha colado en este momento. Esto es cuando los Overkill eran thrash de este sucio yankee guapo, aunque a mí me gustan todos los Overkill, como ya sabéis. Pero tiene ese rollo crudo guapo que mola, Blood and Iron. Y bueno, Today's the Day, el disco, por ejemplo, yo aquí creo que me la han liado otra vez. Porque aquí pone que es del 2008. Y si tenéis paciencia, os diré que este disco no es del 2008. Pero aquí ha titulado el disco. Vale. A ver.
igual es del 2008. Un poco paciencia. No, claro, es del 96. Otra reedición. Manía tiene la gente de poner la fecha en la metadata de la reedición. No interesa a nadie. A no ser que sea remasterizado, igual puedes querer saber. O sea, lo importante de la fecha de un disco, y por favor, la gente cuando haga esto en sus discos, cuando grabe algo, por favor, que ponga siempre la fecha de la edición original, que es lo que importa. Pues este disco es del 96. La canción me ha salido cronológicamente en este momento de la playlist por temas de reediciones. La canción se llama Black Iron Prison y Do This The Day. Es uno de los grupos que yo más le recomiendo a mi amiga que escuche, porque es que es una demencia música, es imposible escribir grindcore, sludge, doom, noise rock, todo en uno, abigarrado, abrasivo y súper hostil. Y luego ya pues metal, un poco de libro. Este grupo, depende del concierto y el disco, en general me parece un poco de segunda, aunque tiene miembros de bandas mejores. A Storm of Light, el disco se llama And We Kept and We Wept The Black Ocean Within, de 2008, y la canción Iron Heart. Rameses, formado por ex miembros de Electric Wizard, tuvieron una época, tuvieron un directo bastante guapo, pero en disco tampoco son espectaculares. Bueno, así está muy bien, ¿eh? El disco Take Your Curse del 2010, la canción Iron Crow. Volvemos a otro grupo con una canción llamada Iron Lung. En este caso es un grupo que tengo muy poca información, se llama Beneath the Frozen Soil. Les conozco porque tiene un split con la banda Funeral Doom y Woken, así que asumo que también hacen Funeral Doom. Y bueno, mira, eso lo vamos a saber rápido porque Funeral Doom les traiciona siempre lo mismo, la duración de las canciones. 9 minutos, Funeral Doom. Yo no sé, yo igual sí he puesto el Frozen Soil en los especiales que he hecho en Funeral Doom, no lo sé. En cualquier caso, aquí le va. Porque esto que estáis escuchando es un programa para que le suba el hierro a mi amiga. No sé si lo escuchará porque hay algunos grupos que igual no le molan, pero es que vamos, más hierro que aquí, aunque sea simbólicamente, no lo va a encontrar ni en una mina. Y bueno, vamos al Sludge, muy guapo, de Slap Dragger, una banda que conocí por el Redburn. El disco se llama Regress y la canción Iron Vulture. Un poco de post-metal, un poco de post-hardcore y un poco de, yo que sé, cave-in. El disco White Silence de 2011, la canción Iron Jesse Burns. Gran título. Greencore hiper desatado, el de Pink Destroyer, del disco Book Burner, la canción Iron Drunk. Black metal mezclado con shoegaze, Pylorian, disco Obsidian Arc y la canción Forge Iron Crucible. Ya llegamos al final con el... no sé si diría que es... sí, es de metal, la verdad, clásico, pero moderno. Dread Sovereign, que está, me encanta este grupo. All Hell's Martyrs, se llama el disco, la canción Scourging Iron. Y cerramos con una banda de las, los proyectos paralelos de Gregor McIntosh de Paradise Lost, que casi seguro me llamaré Dead Doom, efectivamente. ¿Qué es lo que más me gusta hacer cuando se sale de la fórmula de Paradise Lost? Y la canción se llama otra vez, por tercera vez, Iron Lung. 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

0: Alemania. Hace apenas unos días, más de 45.000 estudiantes en unas 100 ciudades abandonaron las aulas para protestar contra la posibilidad de recuperar el servicio militar. Una generación a la que le dijeron que su futuro sería prosperar, descubre que también quieren que maten en nombre del capital. Francia. Los institutos llevan semanas explotando. Faltan profesores, sobran alumnos y hay edificios que se caen a pedazos. La respuesta: antidisturbios, gases, porras y menores detenidos. Y mientras tanto salen también bomberos, sanitarios, profesores y trabajadores públicos hartos de recortes, congelaciones salariales y servicios públicos exprimidos hasta el límite. Los mismos a los que llaman héroes cuando arde el país tienen que salir a la calle para exigir medios para apagarlo. España. El desahucio de Mari Carmen, una mujer de 87 años, prendió una mecha que llevaba demasiado tiempo esperando. Sol se llenó, aparecieron acampadas por todo el estado y el gobierno tuvo que mover legislación de vivienda en cuestión de días. Después el Congreso tumbó los decretos, pero las calles siguen llenas y no van a callar hasta cambiar un sistema que solo beneficia a los fondos y rentistas. Grecia. Más de 25.000 personas salieron en septiembre contra el coste de la vida y los salarios insuficientes. El 1 de octubre los empleados públicos volvieron a movilizarse por mejores sueldos, sanidad y educación públicas y contra el debilitamiento de sus derechos laborales. Irlanda. Miles de estudiantes marcharon el 1 de octubre en Dublín contra las tasas universitarias, los alquileres imposibles y la falta de alojamiento. Las protestas se suman a las movilizaciones sindicales contra el coste de la vida y una crisis de vivienda que expulsa a trabajadores de uno de los países más ricos de Europa. Estas son las imágenes de una Europa que despierta. Jóvenes que no quieren que decidan por ellos cuándo y cómo morir en una guerra. Estudiantes que exigen una escuela que funcione. Trabajadoras y trabajadores que se niegan a empobrecerse aún más, e inquilinas e inquilinos que han descubierto que organizarse puede hacer retroceder a un fondo, parar un desahucio o poner contra las cuerdas a un gobierno. Durante años nos dijeron que esta generación estaba dormida. Igual lo que estaba haciendo era acumular motivos para levantarse. Y ahora, Europa ya está en pie.
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0: Grupo de activistas liberaron animales de la Facultad Veterinaria de la Universidad
1: de Acción Directa. Asaltan empresas farmacéuticas, de cosméticos y granjas.
2: Una falta de acción que le ya a Piano Liberato y Animal.
3: Un ataque premeditado reivindicado por el Frente de Liberación Animal.

Baracaldo recorta las ayudas de emergencia y los derechos sociales. El equipo de gobierno de Baracaldo ha decidido recortar este año un 12% el presupuesto consignado a las ayudas de emergencia social. Además, el gobierno municipal contraviene la actual legislación y el procedimiento administrativo, ampliando de 2 a 3 meses el plazo para responder a las solicitudes de las ayudas de emergencia. La falta de un presupuesto suficiente para los servicios sociales conlleva que queden desatendidas las necesidades de las familias precarizadas y empobrecidas de la localidad.

0: Ron está agazapado en la oscuridad con la espalda literalmente pegada a la pared, intentando esquivar un destino inevitable. Ahora emprende su huida bajando trompicones con las manos en los bolsillos por una de las calles empedradas de las afueras. Lo hace de forma desequilibrada, a semejanza de un juguete roto. Se detiene unos instantes. Jadea. Unos pasos y llega hasta el puente que cruza el río. Se para y contempla las procelosas aguas que bordean la hondonada. Con el rostro desencajado y la mirada perdida, aferra sus manos a la barandilla del puente. Su cuerpo se balancea.
1: Señoras y señores, nos hemos quedado con esta frase y sobre todo con esta expresión que es casi casi como una promesa. Su cuerpo se balancea. Quizás ahora están pensando que Juan será valiente y llegará hasta el final. Y Juan se lanza del puente, pero no voy a ser yo quien desvele el misterio porque tenemos un gran narrador que es...

y me he comprado una bici eléctrica. ¿Sabes lo que pasa? Que la gente no me entera y que deja de comer carne y que se está descargando el medio ambiente. Yo ahora estoy mucho más tranquilo. ¿Sí lo tengo visto? Ahora estoy yo abrazo árboles, la más tío.

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2: Lo han hecho. Han utilizado toda la fuerza y brutalidad del Estado para echar de su casa a Mari Carmen, una mujer de 87 años, con un 50% de discapacidad y más de 7 décadas viviendo en la misma casa. La han sacado a la fuerza hoy de su hogar en Madrid para que un fondo buitre pueda especular y lucrarse. No porque llevara años sin pagar, no porque hubiese destrozado la vivienda. Mari Carmen ha pagado religiosamente su alquiler durante décadas. Pero la nueva empresa propietaria quiere más y ha decidido pasar de unos 500 euros mensuales a 2.650, una cantidad imposible para cualquier trabajador, cuanto más para una pensionista.
3: Yo voy a vivir aquí 71 y yo no me quiero ir. Lo que está claro es que esta gente, por dinero, hace lo que sea.
2: Y para ejecutar esta mezquindad ha hecho falta un enorme dispositivo antidisturbios, calles acordonadas y el levantamiento del campamento de cientos de personas que intentaban impedirlo. La policía desplegó varios furgones desde primera hora y retiró violentamente a quienes estaban frente al portal para defender a Mari Carmen. Una cantidad brutal de recursos del Estado, no para detener a una peligrosa mafia, no contra narcotraficantes ni ladrones, no para detener a organizaciones fascistas organizadas, no. Toda esta brutalidad y recursos públicos son para echar a una anciana de su casa y que un fondo buitre pueda lucrarse especulando con su hogar. El mensaje es tan claro como desolador. El Estado defiende a las corporaciones, no a sus ciudadanos.
4: Os doy las gracias por el sacrificio que estáis haciendo toda esta noche durmiendo en la calle. Yo estoy ahí en casa, pero os recuerdo mucho. Por favor, seguid, pero no hagáis daño unos a otros. Eso tiene que ser pacífico. No me olvido de vosotros. Todos
2: 87 años, 71 en esa casa. Hasta Naciones Unidas había pedido a España que paralizara el desahucio mientras no existiera una alternativa habitacional adecuada. Una escritora llegó a ofrecerse a pagar de su bolsillo la diferencia del alquiler para evitar que Mari Carmen saliera. La propiedad ni siquiera había aceptado esa solución antes del lanzamiento. Un cúmulo de despropósitos que dejan bien claro a quién protege el Estado, al gran capital. Y la lista de mezquindades no se detiene. Medios presentes en la zona denuncian restricciones para acercarse al portal y cubrir lo que está ocurriendo. ¿Qué tienen que esconder? Pues cosas como esta. Primero, apartas las cámaras. Después, ejecutas tu tarea sin rechistar. Como buen policía. Porque tu idea de patria es esta. Echar de su hogar a una anciana española para defender los negocios de una multinacional extranjera. Y luego todavía hay quien se pregunta por qué la gente está harta, que por qué la juventud no confía en el Estado, pues por cosas tan inhumanas y sin sentido como esta. El Estado debería estar protegiendo a Mari Carmen del fondo buitre, y no al revés, frente a su violencia rentista, desobediencia y lucha sindical.

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1: Bueno, pues una gran emoción ver que el pueblo responde a la llamada de la plataforma, a la llamada de la familia en contra de una injusticia y hacia el esclarecimiento de intentar el esclarecimiento de los hechos. Ya te digo, la emoción te embarga. Tenía previsto un texto para decirlo y he buscado quien me lo haga, una familia, de la persona de la familia, una prima, y agradecer a la gente el apoyo y el respaldo.
2: Quería ver cómo responde el pueblo este grande. Un orgullo para mí el estar aquí apoyando a Fernando y Ana, porque precisamente, como bien has dicho, hemos pasado por ello, sabemos lo que duele y cómo se encuentran ellos y cómo se encontrarán, porque esto es para siempre. Entonces, por lo menos el ver que la gente te responde con apoyo, te ayuda a llevarlo. Tienen que estar muy orgullosos de este gran pueblo que tienen. Nosotros también sabemos que a nosotros nos apoyaron mucho y eso nos ha ayudado a tirar para adelante y nos ayuda.
3: Pues una valoración positiva, es increíble la gente que ha llevado a apoyar la causa y que ha venido hasta aquí, hasta Santurtzi. Y nada, dar las gracias a toda la gente que ha venido, Estrecasco por apoyar a la familia, a los amigos, a la plataforma y a toda la gente que está ayudando a que esto salga adelante y la
4: Alemania. Hace apenas unos días, más de 45.000 estudiantes en unas 100 ciudades abandonaron las aulas para protestar contra la posibilidad de recuperar el servicio militar. Una generación a la que le dijeron que su futuro sería prosperar, descubre que también quieren que maten en nombre del capital. Francia. Los institutos llevan semanas explotando. Faltan profesores, sobran alumnos y hay edificios que se caen a pedazos. La respuesta: antidisturbios, gases, porras y menores detenidos. Y mientras tanto salen también bomberos, sanitarios, profesores y trabajadores públicos hartos de recortes, congelaciones salariales y servicios públicos exprimidos hasta el límite. Los mismos a los que llaman héroes cuando arde el país tienen que salir a la calle para exigir medios para apagarlo. España, de 87 años, prendió una mecha que llevaba demasiado tiempo esperando. Sol se llenó, aparecieron acampadas por todo el estado y el gobierno tuvo que mover legislación de vivienda en cuestión de días. Después el Congreso tumbó los decretos, pero las calles siguen llenas y no van a callar hasta cambiar un sistema que solo beneficia a los fondos y rentistas. Grecia. Más de 25.000 personas salieron en septiembre contra el coste de la vida y los salarios insuficientes. El 1 de octubre los empleados públicos volvieron a movilizarse por mejores sueldos, sanidad y educación públicas y contra el debilitamiento de sus derechos laborales. Irlanda. Miles de estudiantes marcharon el 1 de octubre en Dublín contra las tasas universitarias, los alquileres imposibles y la falta de alojamiento. Las protestas se suman a las movilizaciones sindicales contra el coste de la vida y una crisis de vivienda que expulsa a trabajadores de uno de los países más ricos de Europa. Estas son las imágenes de una Europa que despierta. Jóvenes que no quieren que decidan por ellos cuándo y cómo morir en una guerra. Estudiantes que exigen una escuela que funcione. Trabajadoras y trabajadores que se niegan a empobrecerse aún más, e inquilinas e inquilinos que han descubierto que organizarse puede hacer retroceder a un fondo, parar un desahucio o poner contra las cuerdas a un gobierno. Durante años nos dijeron que esta generación estaba dormida. Igual lo que estaba haciendo era acumular motivos para levantarse. Y ahora, Europa ya está en pie.

Concentración para denunciar el desahucio de una mujer con un empleo precario y con un hijo de 5 años a su cargo. Desde la administración, a esta mujer y a su hijo, tras diferentes movilizaciones, solo les han ofrecido residir de forma precaria en varios hoteles y pensiones. En concreto, desde el Ayuntamiento de Sestao

0: Now, se les ha desplazado a una pensión en Portugalete, donde actualmente residen hasta el 10 de octubre. Movilización ante los servicios sociales del Ayuntamiento de Sestao para exigir la aplicación de la actual normativa, dotar de acceso a una alternativa habitacional digna y estable.
1: Tormentas de mierda sobre lagos de mierda. Mierda con mierda riman, así como riman la palabra sencilla y la sencilla palabra silla. Así como rima un puñetazo en las costillas, o un país rico cuando a uno pobre humilla. Rima como el policía con su multilla, dando saltitos de alegría por la recaudación del mediodía. Rima el Nevada Shopping Center con el cielo, porque uno tendrá luces cuando el otro esté oscuro. Rima sutilmente la palabra Coca-Cola con esclavo indigente en un país tercermundista. Rima con salero político veterano, con los términos lejano, interesado e inhumano. Rima Airbnb con váyase de aquí o con casas sin vecinos en

0: nauseabundos. Pero hay tanta rima en una tormenta de mierda que los lagos de mierda me cubren por encima.
1: Baracaldo recorta las ayudas de emergencia y los derechos sociales. El equipo de gobierno de Baracaldo ha decidido recortar este año un 12% el presupuesto consignado a las ayudas de emergencia social. Además, el gobierno municipal contraviene la actual legislación y el procedimiento administrativo, ampliando de 2 a 3 meses el plazo para responder a las solicitudes de las ayudas de emergencia. La falta de un presupuesto suficiente para los servicios sociales conlleva que queden desatendidas las necesidades de las familias precarizadas y empobrecidas de la localidad.
2: Muchas de las preguntas que nos hacemos hoy sobre estos hombres y mujeres que actúan al margen de nuestras leyes y normativas.
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4: Un placer poder anunciar que vamos a contar todos los días, todas las semanas, con la colaboración de nuestro compañero y amigo Óscar Aranda, que nos hará un repaso de la actualidad. Hoy además lo tenemos aquí en el estudio de la Roita Masaspi Ratia. Muy buenas, Óscar.
5: Muy buenas, Egunon.
4: Bueno, estábamos comentando a micrófono cerrado la cantidad de tiempo que llevas haciendo ya la crónica de Vizcaya.
5: Pues sí, yo creo que llevamos como 12, 13 años, primero antes en el magazine Suelta la Olla, el que hacíamos varias radios libres, y ahora pues en este nuevo espacio semanal que se inaugura hoy, Txokogorri, y que, bueno, también lo podremos escuchar en Eguzki Irratia, pero bueno, ya hablaremos.
4: Bueno, pues cuéntanos, ¿qué quieres destacar esta semana?
5: Vale, pues hoy queríamos, para empezar esta temporada, la doceava o treceava, no sé si se dice así, pues queríamos empezar a hablar por el tema del acceso a la vivienda, que es algo que ha estado en el candelero, en boca de todo el mundo, estas últimas semanas y que ha provocado pues que el lunes Pedro Sánchez pues anunciase un adelanto electoral en las elecciones españolas, tras ser tumbados los decretos de vivienda. Aunque ayer pues parece que se recuperaron al menos uno de ellos, el menos lesivo para los negocios que hacen los fondos de inversión, los llamados fondos buitres, como es el caso, y con esto queremos empezar a hablar de vivienda y en territorio vizcaíno, los llamados fondos buitres, como es el caso de los vecinos y vecinas del barrio de Altzaga de Erandio, en concreto una manzana que la denominan Los Ochos, y que tras la compra de todas las viviendas por parte del fondo de inversión Inmo Caixa, pues pretende echar a los actuales inquilinos e inquilinas, no renovándoles el contrato de alquiler que tienen en la actualidad y ofreciéndoles la compra de sus pisos a precios inasumibles, ¿no?, en la mayoría de los casos. El domingo, y convocada por el sindicato LAB, hubo una manifestación muy potente en Bilbao para que quería denunciar este caso, ya que, bueno, pues algunos de los contratos de alquiler en estos bloques de viviendas acaban este mes y el resto, pues bueno, pues vencerán en los próximos meses. Porque aparte de Inmo Caixa, que ya cerró algunas ventas de casas en estos bloques, hay otros fondos buitre detrás, como Mosaic Proco y algunos más. Al final, pues bueno, vemos que los fondos de inversión, los fondos buitres, están adueñando de muchas viviendas en todos los territorios y también en territorio vizcaíno, y con las consecuencias que tienen de, pues bueno, para las personas que en la actualidad viven en los formatos que sean en estas casas. Los inquilinos de estas viviendas se han organizado en la plataforma Los Ochos y han interpuesto una demanda contra la operación de venta que realizó Inmo Caixa en su momento a otros fondos de inversión, al considerar que como inquilinas tenían derecho de adquisición preferente. El caso es que algunos inquilinas intentaron negociar, pero estos fondos querían sacar el máximo rendimiento a las viviendas y encima tenían prisa porque Erandio está a punto de convertirse en zona tensionada. o eso es lo que pretenden, sobre todo a partir de toda esta de esta problemática que tienen estos inquilinos e inquilinas de los ochos. Y algunas de estas operaciones que pretenden hacer, por eso que les corre prisa a estos fondos de pensiones, algunas de estas operaciones que pretenden estos fondos buitres, si se crease lo de la zona tensionada, quedarían bastante restringidas. Cuando a veces se pone en duda pues algunas de las medidas que ya se están poniendo en marcha, como las denominadas zonas tensionadas, pues habría que recordarles estos casos. Seguramente una sola de estas medidas, o los decretos de vivienda de esta semana que hemos ido conociendo, pues no van a ser suficientes, pero pues para atajar el problema de la vivienda y de conseguir una vivienda digna. Pero entre todas ellas, y seguramente de manera coordinada, se puede paliar pues un derecho como es el de la vivienda frente a un negocio como el que pretenden los fondos de inversión. Vale, con ese tema de la vivienda, bueno, pues también tenemos la acampada que está por la vivienda digna de la Plaza de la Riega, que sigue en pie a pesar del chaparrón del sábado que anegó las tiendas de campaña, pero bueno, se ha recuperado y se mantiene ahí de pie esta acampada el viernes, coincidiendo con la admisión de los decretos de vivienda firmados, la no admisión de los decretos de vivienda firmados 2 días antes. Hubo una manifestación también por Bilbao, unas 5.000 personas exigiendo no solo estas medidas, estos decretos de vivienda, que son como medidas urgentes y para hacer ahora mismo, sino propuestas pues mucho más radicales y no de mera urgencia pues para atajar este grave problema que tenemos con la vivienda. Estas semanas también pues ha habido varias concentraciones de apoyo en varios municipios, en varios barrios de Bilbao, ante pues varios desahucios que se han producido. Algunos como el de ayer en Atxuri, donde una mujer que ha sido desalojada de su casa y una casa que tenía con Alokabide. También en otros lugares como Charcoaga o Sestao ha habido desahucios de familias vulnerables que quizás si se hubiera renovado el colchón social en enero de 2026, pues no se habían producido. Por eso la necesidad de estas medidas urgentes, como estos decretos de vivienda que se han firmado, por lo menos uno de ellos, esta semana, que hubiese supuesto pues que algunas familias, sobre todo las más vulnerables, con menores, pues no hubiesen sido desalojadas. Por ello, como decíamos antes, pues bueno, la necesidad de generar más medidas, no solo las urgentes, sino otras, incluso a medio y largo plazo, y a ver si con todas ellas son capaces pues de no dejar a tanta gente sin acceso a una vivienda digna, ¿no? Uh-huh. Y bueno, y para acabar con este tema de la vivienda, bueno, pues el AILAP, están anunciando que están preparando una posible huelga general y que tendremos noticias en los próximos días, a ver qué formato tiene y a ver si coincide con también el anuncio que están haciendo organismos a nivel estatal como el Sindicato de Inquilinas. Incluso el apoyo de UGT y comisiones, habría que ver cómo, y a ver si pueden coincidir pues ambas huelgas generales o no, o queda como una dinámica propia de Euskal Herria, como la que llevamos teniendo los últimos años, con huelgas que no se hacen a nivel estatal, sino a nivel solo de Euskal Herria. Pues vale, esto es lo que teníamos con vivienda.
4: Desde luego, más de actualidad no puede estar el tema de la vivienda.
5: Pues sí. Vale, pues pasamos a otro tema.
4: Venga, vamos allá.
5: Pues otro tema que también está tristemente de actualidad, pues es la violencia policial, la brutalidad policial, que con los ya decenas de casos que estamos conociendo en las últimas semanas, que incluso en algunos casos como el que queremos contar, pues se producen pues muertes de personas por esta brutalidad policial. El sábado hubo una manifestación en Santurtzi de unas 11.000 personas, se decía que era, bueno, las personas del lugar decían que no habían visto una manifestación en Santurtzi así en la vida, ¿no? Y eso, 11.000 personas se juntaron en Santurtzi para pedir justicia por la muerte del joven Ander Sáenz, muerto por la brutal actuación de la policía local de Santurtzi, que llegó a utilizar pistolas Taser y que le negó asistencia médica o tardó un montón, porque no, seguramente porque no llamarían, tardó un montón en darle, en que llegase la ambulancia mientras estaba en el suelo, reducido por los agentes de la policía municipal. El vídeo que publicaron la gente de, bueno, pues la plataforma Justicia Ander en Chat, pues queda claro cómo el trato.
4: Afortunadamente hay imágenes.
5: Sí, afortunadamente, claro. Y a veces, aún como luego hablaremos de otro caso, aún habiendo imágenes, pues las imágenes pues no se tienen en cuenta por la impunidad policial que hay, que luego hablaremos con el caso de Iker Arana. Bueno, pero estamos con este joven, Ander Sanz, muerto por la policía local de Santurce, utilizando pistolas Taser. Lo dejaron ahí, esto, no le dieron asistencia médica. Era un día también con mucho calor, 22 de junio, 40 grados, a una hora eran las 3 o las 4 de la tarde, algo así. Bueno, y de dos días después, pues falleció a consecuencia de todo esto, ¿no? La plataforma Justicia Ander en Chat, convocante a la manifestación, exigió la depuración de las responsabilidades policiales, políticas y mediáticas de este caso, la prohibición del uso de armas como las pistolas Taser y que se aparte y castigue a los agentes implicados en la intervención policial. El jefe de la Policía Municipal ya dejó su cargo, ya dimitió y dice, esto no va conmigo, yo desaparezco. Y parece que hay un reguero incluso de bajas laborales entre la policía local de Santurce que dificulta incluso poder hacer sus labores. Quizá este fue el motivo que hizo que no hubiera presencia policial de ningún tipo a lo largo de la manifestación, al paso de la manifestación, y que la comisaría pues de la policía local estuviera cerrada. Bueno, la Archancha también estaba cerrada en Santurce, que la comisaría eso de la policía local estuviese cerrada y llena de pegatinas por denunciando esta muerte, o que desde el gobierno municipal, con la alcaldesa al frente, habían dado órdenes quizá de no calentar más el ambiente, algo que no hizo y que sí que dos días antes, cuando la alcaldesa de Santurce, Txiar Carrocera, pues se hizo la víctima denunciando que estaba siendo señalada en redes sociales. Esa fue su contribución al esclarecimiento de los hechos. Y bueno, y siguiendo con estas que denominamos labores de entorpecimiento, como el caso de esta alcaldesa, que no da explicaciones, solamente cuando ha aparecido el vídeo donde se ve la brutalidad policial, ha empezado a decir que bueno, que van y hace una investigación. Cuando algo no se quiere solucionar, siempre es, vamos a crear una comisión. Por eso, y eso, que aparece encima como, bueno, pues estamos viendo en estos casos cómo estas y otras violencias policiales pues se ocultan, se tapan entre los propios policías, y es como el caso de Iker Arana, que fue herido por disparos con balas Foam en el contexto de un desalojo de un Gasteche, el Gasteche de Recalde. Él estaba en otra zona, estaba viendo toda la situación y nada, y le dispararon directamente y perdió un testículo, ¿no? Denunció en otro, el otro día, pues esta semana pasada, denunció Iker Arana y la plataforma de apoyo que tiene, denunció pues ante el juzgado que la jueza instructora del caso negase que el mando policial que ordenó el disparo, que le produjo la pérdida de ese testículo que decíamos, estuviese también encausado, investigado, ¿no?, en el argot actual, porque solo apareció en calidad de testigo. No, solo fue a testificar porque parece ser que está identificada, pues se ha identificado el policía que realizó el disparo, y solamente contra él va a haber lo que hay, una denuncia, ¿no? Desde la plataforma de apoyo a Iker Arana señalan que, bueno, pues que esta decisión deja claro una vez más la impunidad judicial y policial, la impunidad policial de la que goza la policía hoy en día. Y por cierto, Y unido a esto, y también impunidad policial, el Tribunal Superior de Justicia del País Vasco ha desestimado la querella contra el consejero de Seguridad, Bingen Zupiria, por la brutalidad policial también en el recibimiento a la Global Summit de Flotilla de mayo de este año. La denuncia fue interpuesta por la presunta comisión de delitos de lesiones, detención ilegal, atentado contra la integridad moral, delito de odio, pero Bingen Zupiria, al ser aforado, pues el juez ha desestimado que también esté encausado por esta actuación policial en el aeropuerto de Loyo.
4: Sí, pues es curioso, también me ha recordado el caso de Hondarribia, ¿no? Que ahí recibió varios disparos y en esta ocasión lo que pedían eran pistolas Taser, ¿no? Cuando hace unos pocos días había muerto otra persona por los disparos de estos instrumentos, ¿no?
5: Al final, tanto en el caso de Santucci como en el Hondarribia que mencionas, al final hay una situación que es la salud mental, la enfermedad mental, que no se puede atajar a cañonazos como está haciendo la policía, tantos cursos que hacen en Arcaute.
4: Ya. Es curioso que no haya otro tipo de protocolos o de... Pues es que ricasco, Óscar Aranda, gausortzi egongo gara berriro.
5: Vale, venga.
4: Gero arte.
5: Gero arte, venga.

Os damos la bienvenida a las reposiciones veraniegas de The Raíz. Hemos seleccionado algunos programas de las dos últimas temporadas cuyos contenidos son bastante atemporales y creemos que merecen la pena poder ser rescatadas durante este parón entre temporada y temporada. Esperamos que os sean de interés, que os acompañen hasta que volvamos y hasta entonces, viva la radio libre y viva Palestina libre.

Aquí arrancamos un nuevo programa especial que hemos hecho desde de Raíz con la colaboración de nuestra compa Lupe del programa Cor Animal de Contrabanda FM y con el soporte de Ruido Feminista Radio. Seguimos teniendo los ojos en Gaza y llevamos tiempo queriendo poner un poco de atención sobre las mujeres y las identidades no binarias que participan en la lucha palestina, y por fin lo hemos conseguido con la ayuda de Nae, que actualmente está en uno de los barcos de la Global Sumud Flotilla, y con la ayuda de un montón de mujeres que han respondido a nuestra llamada y nos han compartido sus experiencias y sus reflexiones en esta lucha. A todas ellas y a todas las mujeres que luchan y han luchado por Palestina, les dedicamos este programa y les mandamos un abrazo enorme y toda la fuerza del mundo. Mil gracias por vuestra lucha, compañeras. Este programa se está grabando el día 18 de septiembre, día de la llamada a la movilización mundial contra el genocidio. Es importante que lo digamos porque en Gaza las cosas están pasando muy rápido. De hecho, hoy por ejemplo nos levantábamos con la noticia del apagón informativo en Gaza, lo cual complica bastante la situación allí. Así que hoy más que nunca, todos los ojos en Gaza. Y bueno, os pedimos disculpas porque las cosas van tan rápido que no nos da para dedicarle todo el tiempo que nos gustaría a cada programa, y no queremos hacer un programa que de pronto pierda el sentido porque el escenario es otro completamente o porque la situación requiera otro tipo de actuaciones. Pero sí que nos parece importante y urgente seguir mirando a Gaza y a la gente que resiste y que sostiene esta resistencia.

Las mujeres palestinas han tenido un papel primordial en organizaciones comunitarias y movilizaciones desde la primera intifada, el levantamiento de 1987. Además, es importante denunciar que en el contexto del genocidio del régimen israelí sobre el pueblo palestino, diversos informes internacionales, incluidos los de la ONU, denuncian que las fuerzas israelíes y colonos han utilizado la violencia sexual y de género como estrategia sistemática de guerra contra mujeres y niñas palestinas. Organismos como la ONU afirman que estos actos son crímenes de guerra, crímenes de lesa humanidad e incluso actos de genocidio al atacar la capacidad reproductiva del pueblo palestino. Las víctimas enfrentan además graves secuelas físicas y psicológicas que dificultan su recuperación y perpetúan la impunidad y la continuidad de estas agresiones. Si queréis saber un poco más sobre el papel de las mujeres tanto en Palestina como en la diáspora, os recomendamos la entrevista que hicimos en el de Raíz 144 a Jaldía Abubakra. Os dejamos el poema Las tonalidades de la ira, de Rafef Tiadak, que nos descubrió nuestra querida Lupe en una versión en castellano.

Las tonalidades de la ira, de Rafef Siaba. Permítanme hablar en mi lengua árabe antes de que también ocupen mi lenguaje, pero en mi lengua materna antes de que tapen su memoria. Soy una de color y nosotras venimos en todas las tonalidades de la ira.

0: escondida entre Jaffa y Haifa. Mi madre nació bajo un árbol de olivo en un suelo que dicen ya no es mío. Pero yo cruzaré sus barreras, sus checkpoints, sus locos muros de apartheid y volveré a mi hogar. Soy una mujer árabe de color y nosotras venimos en todas las tonalidades de la ira. Escucharon gritar a mi hermana ayer mientras paría en un checkpoint con soldados israelíes buscando entre sus piernas la próxima amenaza demográfica. Llamó a su hija nacida Jenin. Y escucharon gritar a alguien:
1: estamos retornando a Palestina.
0: Detrás de las rejas de la prisión, mientras le tiraban gas lacrimógeno en la celda. Soy una mujer árabe de color y nosotras venimos en todas las tonalidades de la ira. Pero me dices que esta mujer que hay dentro de mí solo te traerá tu próximo terrorista. Barbudo, armado, pañuelo en la cabeza, negrata. Tú me dices que yo mando mis hijos a morir. Pero esos son tus helicópteros, tus F-16 en nuestro cielo. Y hablemos un segundo de este asunto del terrorismo. ¿No fue la CIA la que mató a Allende y a Lumumba? ¿Y quién entrenó a Osama primero? Mis abuelos no corrían en círculos como payasos con capas y capuchas blancas en la cabeza linchando negros. Soy una mujer árabe de color y nosotras venimos en todas las tonalidades de la ira. ¿Quién es esa mujer morena gritando en la manifestación? ¿Perdón? ¿Debería no gritar? Olvidé de ser todos tus sueños orientalistas. El genio de la botella, bailarina de la danza del vientre, chica de un harén, voz suave, mujer árabe.
1: Sí, amo.
0: No, amo. Gracias por los sándwiches de manteca de maní que nos tiras desde tus F-16, amo. Sí, mis libertadores están aquí para matar a mis hijos y llamarlos daño colateral. Soy una mujer árabe de color y nosotras venimos en todas las tonalidades de la ira. Así que déjame decirte que esta mujer que hay dentro de mí solo te traerá tu próxima rebelde. Ella tendrá una piedra en una mano y una bandera palestina en la otra. Soy una mujer árabe de color. Ten cuidado.

0: Y para este programa hemos contado con voces de mujeres e identidades no binarias que participan en la Global Summit Flotilla. El pasado 30 de agosto supimos que en la Global Summit Flotilla había un barco de mujeres. Nos lo contó Dolores desde la delegación de México.
1: Hola, queridas y queridos, queridas amigas, amigos, amigues, querida familia. Este es el cuarto día de estar en el barco. Estoy muy contenta de poder compartir y muy honrada de poder compartir este barco solo con mujeres. La idea es, por supuesto, como ya lo he comentado, de que se visibilice el sostenimiento del mundo que hacen las mujeres. Hoy más que nunca las mujeres palestinas, las niñas palestinas que están sufriendo tanto, es necesario visibilizar, porque el genocidio toca a ellas de una manera mucho más fuerte, ya que están siendo exterminadas selectivamente con la intención de que no nazcan más palestinas, más palestinos. Entonces, eso es verdaderamente terrible. También imagínense ustedes estar en una situación así, tener su menstruación y no tener ni siquiera agua, toallas femeninas, etcétera.
0: Nos alegró conocer esta iniciativa y nos recordó al barco de mujeres a Gaza, que zarpó también de Barcelona en 2016 para desafiar el bloqueo israelí. Esta vez fue una iniciativa de la Coalición Internacional de la Flotilla de la Libertad para crear conciencia sobre el papel de las mujeres en el avance de la lucha palestina en los territorios palestinos y la diáspora, y para apoyar los objetivos de la campaña boicot, desinversión y sanciones. De hecho, en un acto de la Global Summit Flotilla, invitaron a una de las mujeres que participó en aquella acción para compartir su experiencia. Os dejamos un corte de esa charla en la que nos cuenta que en 2016, cuando se llevó a cabo, no había el acceso y la tecnología relacionada con los teléfonos móviles que hay hoy en día, pero a pesar de ello, habla de la importancia de la estrategia de comunicación en este tipo de movilizaciones.
2: Entonces la capacidad técnica para comunicarnos desde el barco era más débil que hoy como madre, como ángela. Pero sin embargo la organización estaba muy preparada y todas las mujeres muy preparadas en contacto directo mientras podíamos tener contacto con nuestros respectivos en los países. La estrategia de enviar reportes sobre el viaje y la situación de nosotras durante el viaje y exigiendo también por nuestra seguridad y que los gobiernos, respectivos gobiernos, reclamaran contra la situación se encontraba en Gaza en esos momentos. La estrategia de comunicación ha sido en la Frima Flotilla una de las partes más importantes junto a la realidad. Es lo que nos protege.
0: Como os decíamos, nos alegra saber que hay muchas mujeres y también identidades no binarias en el actual ciclo de movilizaciones. Y no hablamos solo de las que están en los barcos, sino también de las que están en tierra haciendo tareas de coordinación, de logística, comunicación, cuidado, etcétera, etcétera, etcétera. Y hemos querido conocer cómo están siendo el proceso y cómo están siendo sus vivencias. Para ello hemos hablado con compañeras de diferentes territorios y que están actualmente participando de diferente manera. Empezamos hablando con Nae, que en este momento está a bordo de uno de los barcos que navega con la Global Summit Flotilla hacia Gaza. Hola Nae, muchas gracias por compartir con nosotras. Para empezar, queríamos preguntarte cómo te presentaría.
3: Buenas, aquí Nae. Pues no sé cómo presentarme, si queréis hacerlo como a vosotras os cuadre. Yo últimamente aquí desde donde estoy me estoy presentando como desde mi profesión, que entiendo que no es lo único que me define ni muchísimo menos, de hecho es algo que es cambiante. Pero bueno, sí, he sido profesora mucho tiempo, he salido de las estructuras educativas por muchos motivos, entre otros el que me parecía imposible mantenerme en un contexto de vida en el que fuera cada día a hablar de otras cosas mientras están asesinando sistemáticamente a la gente en una limpieza étnica, en bueno, y no es, o sea, el caso de Gaza no es la única situación que obviamente es intolerable en el mundo, pero bueno, en este caso para mí ha sido algo que me ha impactado hasta el punto de creer que no quiero mantener una vida en la que cada día mi prioridad sea conseguir el dinero para sobrevivir en el sistema capitalista, sino que bueno, decido invertir mis esfuerzos en parar esto de la forma que pueda y ya saldrá el subrogante que era. Así que me defino como profe, salida de las estructuras educativas y bueno, anarquista, transfeminista, fui interesada en las neurodivergencias y trabajando en ellas, con curiosidad de si hay algo en primera persona. Y bueno, no sé, nae. Poco más.
0: ¿Y qué tal estás? ¿Cómo te encuentras?
3: Me encuentro mucho mejor que en tierra. Desde que estoy embarcada, bueno, ya fue. Ha sido, bueno, durante estos 2 años de recrudecimiento del genocidio, los momentos en los que ha habido alguna apuesta que me ha parecido, ¿no?, que implicaba poder conseguir algo más de lo que estamos consiguiendo, bueno, me tienen mejor que cuando estoy en un cotidiano, ¿no? Entonces, bueno, ya me sucedió cuando entré en BDS, boicotes, inversiones y sanciones, me sucedió cuando fue la acampada de las estudiantes y estuve allí también, me sucedió cuando se convocó la huelga, aunque luego tuviera mucho menos seguimiento del que me hubiera gustado, en general, a principio de este curso pasado, en septiembre, hace un año ahora más o menos, me sucedió cuando hicimos la marcha a Gaza desde Cairo y me ha sucedido ahora. Desde que me he embarcado, bueno, ha sido como un continuo, ¿no? Desde la marcha a Cairo se ha ido con Global Movement to Gaza y ahora estoy en Global Sumo Flotilla. Y bueno, desde entonces, y sobre todo ahora en el mar, me siento mejor porque estoy tranquila, estoy exactamente donde quiero estar, que es haciendo lo mejor que sé con las herramientas que tengo para frenar esto, y sé que, bueno, estoy haciendo una apuesta que para mí en este momento tiene sentido, que creo que puede marcar una diferencia y que además me hace sentir que estoy siendo parte activa de intentar generar un cambio, ¿no? Colocándome en una estación que no tiene por qué ser cómoda para mí, y además creo que es importante que no nos acomodemos, ¿no?, en las estrategias de lucha que nos resultan cómodas. Así que bien, estoy justo donde quiero estar y rodeada de gente que también está justo donde quiere estar, así que con la esperanza más alta que en mucho tiempo.
0: Suponemos que se mueven muchas cosas por dentro cuando participan en una movilización así, por un lado por la causa principal, que es que el pueblo palestino está sufriendo un genocidio especialmente cruel y violento desde hace 2 años. Y bueno, además, precisamente confrontar a uno de los ejércitos más violentos del mundo en este momento poniendo el cuerpo, pues también tiene que ser duro, pero a la vez ver la cantidad de gente movilizada y el nivel de compromiso de tanta gente también emociona y te pone los pelos de punta, ¿no? ¿Cómo lo estáis viviendo? ¿Cómo están los ánimos en la flotilla?
3: Es complejo responder a esa pregunta porque no hay una sola respuesta, ¿no? Habría que preguntarle a cada persona en la flotilla. Y luego, para mí, por ejemplo, hay diferencias, ¿no? Hay diferencias entre las personas que llevan tiempo trabajando en conseguir que los barcos salgan, ¿no?, en toda la parte mecánica, logística de los barcos. Luego sería la gente que viene, ¿no?, de alguna forma más como pasajera, la gente que está en roles de coordinación, la gente que está en lo que me gusta llamar, gracias a las palabras de una compañera de Carol, que la flotilla invisible, ¿no?, que son todas esas personas que desde tierra están haciendo esto posible y que no aparecen en ni en los medios, ni aparecen en las redes, ¿no?, pero que son precisamente las redes que sostienen que esto sea posible. Entonces, pues supongo que cada persona está de una manera, ¿no? Hay gente que está, bueno, con los ánimos muy altos. Yo creo que las personas que estamos ahora mismo embarcadas estamos con los ánimos altos y con toda la intención de dar lo mejor posible de nosotras. Hay gente que se ha bajado porque, bueno, por diferentes circunstancias no está pudiendo estar, y me imagino que estarán viviendo eso de la forma que les sea posible, ¿no?, con más o menos tranquilidad o con más o menos calma. Y bueno, también muchas personas que entiendo que estarán con cierta frustración y al mismo tiempo con la sensación ética, ¿no?, de haber hecho lo correcto, porque también ha habido muchas personas que han cedido sus espacios para que ¿no?, esto sea una misión internacionalista real en la que haya representación de todos los diferentes lugares, porque obviamente no es lo mismo conseguir barcos para las diferentes delegaciones por una cuestión de puros privilegios, ¿no? Entonces, bueno, entiendo que cada persona estará como pueda estar, pero yo lo que percibo aquí es la sensación de que por fin estamos siendo una flotilla y ha sido un proceso, ¿no? Tanto dentro del barco como cuando nos encontramos con el resto de la flotilla de diferentes maneras, ¿no? Ya sea saludándonos o no aquí mientras vamos navegando, siento que tenemos sensación de estar las que estamos en el mismo barco y las que estamos en la flotilla también vamos todas en el mismo barco, ¿no? Y las que nos sostienen en tierra también estamos en el mismo barco.
0: Sabemos que, bueno, ya lo hemos dicho en anteriores programas especiales, que ya mucha gente lo sabe, pero bueno, creemos que es importante recalcar cuáles son los objetivos de la flotilla. Cuéntale un poco qué se pretende con esta movilización.
3: Pues, ¿cuáles son los objetivos de la Global Sumo Flotilla? Os voy a contestar en dos partes, ¿vale? Por un lado es, lo que se plantea desde la propia Global Sumo Flotilla, ¿no? Que sabéis que es una coalición entre Sumundu Santara, de sudeste de Asia, entre Global Movement to Gaza, que se organizó a partir de la marcha a Gaza, entre 44 delegaciones de diferentes lugares para coordinar acciones globales, y Sumund Maghreb, que es la coalición que fue por el norte de África, que fue interrumpida y detenida en Libia en junio. Entonces, bueno, es una flota coordinada y no violenta que está compuesta en su mayoría por pequeñas embarcaciones que van a zarpar desde puertos, están zarpando desde puertos de todo el Mediterráneo, y el objetivo es romper el asedio ilegal de Israel sobre Gaza, ¿vale? Entonces, estamos hablando de personas de todos los contextos, entre las que hay organizadoras, personas humanitarias, médicas, artistas, líderes, abogadas, marineras. Creemos en la acción directa no violenta como una estrategia en este caso, y estamos basándonos en décadas de resistencia palestina y solidaridad internacional. Estamos unidas contra el asedio y el genocidio, una coalición independiente y que no es ético. Es romper el asedio total por tierra, mar y aire, ha aislado deliberadamente a Gaza por parte de Israel, y bueno, visto que la ayuda se está retrasando, restringiendo o está convertida en trampas mortales de cuando va a recoger comida, bueno, están utilizando el hambre como arma temática, lo cual, bueno, es ya como el estado final de cualquier genocidio. Entonces, bueno, nuestro objetivo es hacer el trabajo que los gobiernos no han estado haciendo, que es el de la ruptura de todas las relaciones con Israel, y poniendo nuestros cuerpos para que los gobiernos hagan lo que tienen que hacer. Y luego, por mi parte, como nadie, os comparto que para mí es un movimiento, o sea, es formar parte de la autoorganización de base de diferentes lugares, de personas que no podemos más, ¿no? Viendo que las herramientas que estamos utilizando son herramientas cómodas, que al final no están confrontando a los gobiernos para que hagan lo que tienen que hacer. Sabemos que es muy difícil el romper algo así, pero que también sabemos que esto es algo que viene sucediendo desde hace mucho tiempo, que nos han privado de nuestra capacidad de ser conscientes del poder que tenemos, ¿vale? Que nada se mueve si las personas que estamos en las bases no nos movemos. Entonces, bueno, estamos autoorganizándonos desde las bases y sumándonos a esta iniciativa global para construir internacionalismo real y para a nosotras mismas, y ojalá lo hagamos juntos, que tenemos capacidad de acción y que si no sé, el mundo se para. Queremos parar el mundo, detener el genocidio y bueno, obligar a que exista una Palestina libre y a construir la libertad para todos los pueblos, porque sin una Palestina libre no ningún pueblo puede ser libre.
0: Y bueno, recordamos a las personas que nos escuchan que esta conversación se grabó ayer, día 17 de agosto. ¿Y en qué punto de la acción está ahora la flotilla?
3: Hemos pasado, ¿en qué punto estamos? Ahora mismo estamos navegando, eso es siempre maravilloso. La sensación de estar en tierra siempre es mucho más compleja porque, bueno, está el miedo de que de repente haya trabas burocráticas, los ataques también han sido cuando estábamos en tierra, pero bueno, sí, en los barcos, ¿no? Y con algunas personas en tierra. Y entonces, bueno, ahora estamos navegando para encontrarnos con las compañeras.

0: sigan siendo visibles. Entonces, bueno, creo que ahora mismo la apuesta es esa, ¿no? Lo paremos todo hasta que esto pare. No va de nuestra comodidad, va de dejar un mundo mejor a la gente que viene detrás. Así que, perdón que me enredo, luego cortad lo que queráis. Vale, estamos a punto de encontrarnos con las compas italianas y después las griegas, y ya ahí conformamos una flotilla de cerca de unas 40-50 embarcaciones y seguiremos hacia adelante con intención. El encuentro con las compañeras será en el mar, ¿vale? La intención es no parar ya, sino ya que todo el camino sea por mar y llegar a aguas internacionales para, bueno, para abrir ese corredor humanitario en Gaza.
1: Has contado que la perspectiva feminista está muy presente en la flotilla. ¿De qué manera se materializa este enfoque en la acción o en el día a día?
0: Bueno, creo que hay también diferentes, ¿no?, niveles de toma de decisiones, de diferentes niveles. Para mí la perspectiva feminista la ponemos las mujeres, las personas trans, las personas no binarias, que desde la base estamos trabajando y trabajamos desde toda esa historia, ¿no?, de sororidad, de apoyo mutuo y de creer, ¿no?, en nuestras propias herramientas. Entonces eso creo que está presente en cada barco, en cada contexto de toma de decisiones, en cada momento, ¿no?, desde nuestros cuerpos atravesados por toda una experiencia, ¿no?, de tomar un lugar, ¿no?, de tomar el lugar que nos corresponde en la historia. Entonces la perspectiva feminista está en cada compañera que está aquí, cada compañera, y está también, ¿no?, en que esto no siempre es fácil, igual que tenemos un montón de racismo interiorizado, tenemos un montón de machismo interiorizado, y bueno, pues al final la perspectiva está en desde las mejores herramientas posibles, ¿no?, las más operativas y las más útiles, pues empezar por mirarnos cada cual, ¿no?, a nosotras y trabajar, ¿no?, para, bueno, intentar no poner por delante pues tanto el patriarcado que nos atraviesa como el colonialismo, el racismo y el capacitismo, ¿no?, que es muy probable que llevamos dentro, cada persona dentro de este mundo. Entonces, bueno, pues por ahí empieza el trabajo y la perspectiva feminista está permanente. Creo que ahí está todo este trabajo y lo estamos haciendo lo mejor que sabemos con las herramientas que tenemos. Destacar que muchísimos de los lugares menos visibles están siendo sostenidos por mujeres, compañeras que están al pie del cañón, que a veces hay, ¿no?, como un trabajo también de visibilidad, ¿no?, en lo público, lo privado, ¿no?, y cómo, bueno, pues muchas veces las identidades o ¿no?, como determinadas formas de masculinidad, ¿no?, de identidades patriarcales, ¿no?, están poniendo el foco, ¿no?, en todo lo que es más visible, en todo lo que está, ¿no?, en la acción que más se ve, y ese sostén, ¿no?, como creo que tiene muchísimo valor, es el que hace posible todo esto, y muchas veces ese sostén está sostenido también por muchísimas compañeras que no buscan un lugar, ¿no?, en el que sean vistas, que a veces incluso existen dificultades para tomar ese lugar de más visibilidad, ¿no?, incluso por pura responsabilidad, ¿no? Entonces, como, bueno, creo que toda esta, ¿no?, estructura patriarcal a veces nos lleva a dudar, ¿no?, de poder estar en determinados roles, que creo que, bueno, obviamente estamos más que preparadas, ¿no?, muchas mujeres, identidades no binarias y personas trans para tomar, precisamente porque estamos acostumbradas a tener que bregar, ¿no?, con demostrar más que otras personas, ¿no?, para poder estar en los mismos sitios. Entonces, bueno, creo que quiero darle valor, ¿no?, tanto a tomar esos lugares más visibles como a tomar esos lugares más invisibles y darle la importancia que tienen a todos ellos, ¿no? No entrar en las dinámicas de siempre, ¿no?, en las que lo más visible es lo más valorado y lo más invisible, ¿no?, es ese trabajo que parece que no tenga importancia cuando al final es lo que sostiene la vida, ¿no?
1: Y también nos preguntábamos cómo está siendo vivir una movilización así, como siendo una persona no binaria.
0: La experiencia no binaria, como me atraviesa y está ahí, y bueno, yo también alterno, ¿no?, el pronombre neutro con el femenino, no tengo nada que destacar al respecto. Quiero decir, es parte de mí, me atraviesa, sí que hay, digamos, como, ¿no?, cuando alguna vez se nombran las cosas, entendiéndolas como perspectiva desde el género, ¿no?, en el sentido de decir, por ejemplo, bueno, pues ser mujer, quizá a nivel de seguridad vamos a hacer esto, ¿no?, pues bueno, es algo que cuestiono y que se recibe y se hace. Así que

0: Bien, no tengo mucho a destacar aquí, simplemente también estamos en todas partes, ¿no? Afortunadamente.
1: Y por último, queríamos preguntarte cómo podemos ayudar a la flotilla.
0: Manteniendo los ojos en Gaza, ese es el trabajo, ¿no? Haciendo todo lo que esté cada cual en nuestra mano, desde tierra, mar, aire y el alma, para este generar por una Palestina libre, con todas las herramientas que tenemos, desde todas las estrategias que sean posibles, desde los lugares que habitamos cada cual, dando gracias a la radio y a las compañeras que sostenéis en territorio la vida permanentemente. Y bueno, mantengamos todos los ojos en Gaza y sigamos adelante, porque no sé, esto lo planteaba estos días y creo que, ¿no?, cuando se plantea si hay miedo, ¿no?, el miedo es a un mundo que aparte los ojos del colonialismo. Así que mantengamos todos los ojos en Gaza y luchemos por todos los pueblos libres. Viva Palestina libre y vivan los pueblos libres.
1: Pues nada, Nae, desde aquí te mandamos un abrazaco enorme y nada, y te volvemos a dar las gracias por tu colaboración en este programa, por los reportes que nos mandas, que la verdad es que son súper bonitos, súper didácticos, súper emocionantes y bueno, y súper centrados, ¿no? Nos ayuda a centrarnos, a poner el ojo y la cabeza donde hace falta y bueno, y por compartir todo, ¿no? También recordamos a la gente que nos está escuchando que en estos momentos desde Radio Almaina se están haciendo como especiales cada dos días, programas especiales de seguimiento a Global Sumo Flotilla, en los que participa también Nae, así haciendo un diario de bitácora, la verdad, súper bonito, súper interesante. Mil gracias, te queremos muchísimo, Nae.

0: Y como decíamos en la presentación, queríamos conocer cómo está siendo este proceso para mujeres e identidades no binarias que están participando en la Global Sumo Flotilla. Y bueno, lanzamos la idea, la pregunta, y varias mujeres han compartido con nosotras pues sentires, reflexiones, y la verdad es que ha sido súper emocionante recoger sus testimonios. Ahora vamos a empezar escuchando a Dolores, de la delegación de México, que se encontraba a bordo de ese barco de mujeres precisamente.
1: Primero que nada, quiero agradecer a Ruido Feminista por esta oportunidad de platicar con ustedes, esta radio libre, independiente, que siempre va con el mensaje por delante para todas las mujeres. Quiero decir en estos momentos ya que tuve que bajar del barco de las mujeres por una grave infección gastrointestinal, pero ha sido mi contribución, soy solo una arenita en este mar de situaciones que tenemos que resolver. Ha sido la experiencia más maravillosa de mi vida el poder compartir con entrañables mujeres tantas y tantas vivencias en un barco que pues es un barco, como ustedes saben, que no era un barco de lujo, era un pequeño barco donde el lenguaje que se hablaba era la sororidad, no el idioma de cada una, porque bueno, allí estábamos mujeres de Malasia, de Nueva Zelanda, de Polonia, de una mujer suiza, una parlamentaria suiza, chilena, españolas, mexicanas, y esto nos ha ayudado a hacer diferentes reflexiones acerca de cómo, primero, que ya se ha investigado que los conflictos bélicos afectan de manera distinta a las mujeres y a los hombres, y en este genocidio en particular, que no es un conflicto bélico, no quiero que se confunda mis palabras, es un genocidio, están matando los vientres de las niñas y las mujeres. Hemos visto hace algunas semanas cómo un dron fue directo

0: directamente a matar una pequeña niña porque no quieren que sigan naciendo palestinas y palestinos. Es una arma específica la exterminación de las mujeres y de las niñas. Es lo más grave que puede suceder. Y hay otras cosas también, como lo es la parte de que una mujer, a pesar de todo su dolor físico, emocional, sigue cuidando. El tema de los cuidados es fundamental también en este tipo de situaciones, porque ellas sufren, ellas tienen un dolor indescriptible en sus cuerpos, en sus almas, y siguen cuidando. Siguen tratando de que sus hijos no mueran de inanición, de desnutrición y de tantas enfermedades evitables. Por otro lado, han visto morir muchas de ellas a sus esposos, a otros hijos e hijas, a sus padres y madres, a hermanos y hermanas. Creo que se tiene que hacer poner un gran foco en la situación de las mujeres, porque también existe el acoso sexual. Y quisiera comentar que he estado viendo, y acoso de todo tipo, pero pues esto del acoso sexual es muy grave, viendo algunos datos de Carmen Magallón, una gran escritora española, que ha hablado de esto junto con otras mujeres. Entonces, me parece que el que exista una radio feminista que me permita hoy hablar de mi experiencia en el barco y de mi experiencia de otros tiempos, no solamente de este, de mi adorada Laila, que vive en Palestina y que tengo comunicación con ella, que tiene una hermosa familia con dos pequeños, su esposo también, y que pues merecen estos pequeños tener las condiciones para crecer, para tener un futuro. Laila siempre está sonriente a pesar de todo. Laila siempre está hablando de que nos cuidemos nosotras y yo. Eso creo que viene desde adentro del alma de las mujeres, de cómo, si bien es cierto que se nos enseña a cuidar, lo más preciado del mundo, dadoras de vida, no solamente porque puedan parir un hijo o una hija, sino dadoras de vida que afuera, entregar amor, entregar todo lo que son para que la vida siga.
1: Bueno, como sabéis, la comunicación no siempre está siendo fácil y en este momento a Dolores se le cortó el audio, pero después pudo continuar.
0: Bueno, quisiera continuar diciendo que las violencias hacia las mujeres, no solo en este genocidio, sino en otros conflictos, atraviesan de una manera distinta a hombres y mujeres. En este caso, yo pienso mucho las similitudes que existen de estas violencias con las poblaciones originarias de cada país. En nuestro país, México, sigue habiendo una violencia terrible hacia todas las mujeres de pueblos originarios, que también son dadoras de vida y además son las cuidadoras de este mundo que es el único que tenemos. Me parece que hay que destacar ese papel también fundamental de las maravillosas mujeres en todo el mundo, que además de dar la vida, la cuidan, la preservan, en una situación totalmente contraria a lo que está haciendo el ejército israelí en estos momentos, de destruir toda vida posible en Palestina y en estos momentos mucho más en la Franja de Gaza. Deseo de todo corazón que los barcos de la Global Sumud Flotilla puedan llegar. Ya hay más países que gracias a este movimiento se han sumado a que se proteja la flotilla. Mi participación en el barco de Barcelona a Túnez ha sido, como lo decía al principio, una experiencia que nunca se va a olvidar. Y quisiera destacar la participación en ese barco de Jaldía. Jaldía es una palestina española que hoy vive en Madrid. Y que va en ese barco, que es una mujer fuerte, una mujer que cuida también, una mujer entrañable, que tiene familia en Palestina y que va con toda esa enorme ilusión de poder llegar y poder terminar con esta barbarie que está sucediendo, abrir ese corredor humanitario. Otra cosa que me gustaría destacar es que en algunos momentos se hablaba de nosotras, de nosotros como héroes, y yo quiero decir que no soy una heroína, soy solo una persona que estuve aportando mi tiempo en esos momentos de ir en el barco de Barcelona a Túnez, con la finalidad de poder visibilizar, de que las personas visibilicen Palestina, hablen de Palestina, actúen de Palestina, por Palestina, perdón, y aún más hoy, con la situación que se dio en esta, la madrugada de ayer, donde el ejército israelí siguió con la barbarie aún más fuerte para poder desalojar de Gaza, matar, seguir matando y seguir eliminando a las y los palestinos. Me parece que eso es una de las cuestiones que es la conversación mundial, y las personas que piensan que no pueden hacer nada por Palestina están equivocadas. Se puede hacer un boicot desde lo que compras, desde lo que dices, desde lo que haces, participar en una manifestación como lo vimos en Madrid, que pudo suspender el término de la vuelta de ciclismo. Eso fue maravilloso. Es el poder de las personas impulsando, exigiendo a sus gobiernos a que actúen ante esta barbarie, que es la peor que hemos presenciado en el siglo XXI. Y si aún así piensan que Palestina no tiene nada que ver con ustedes, las personas que nos están escuchando, no es verdad. Palestina somos todas y todos, porque si nosotros dejamos que ese genocidio se concluya, que la limpieza étnica, porque es una limpieza étnica, se finiquite, estaremos dando permiso para que otros lo hagan. Ya lo vemos en Sudán, ya lo vemos en el Congo, y yo me atrevo a decir, lo vemos con las personas migrantes que viven en los Estados Unidos y lo que está haciendo Donald Trump. Y aquí quiero recalcar algo: Donald Trump es el jefe de gobierno de un gobierno genocida, porque sabemos que sin los recursos, ¿sí?, de Estados Unidos, Israel no sería lo que es. Entonces, tenemos que ir en contra también de ese gobierno de Donald Trump como un genocida y acusarlo de crímenes de lesa humanidad. Es la realidad, es lo que está sucediendo, y que, vuelvo a insistir, necesitamos salir a las calles. La conversación hoy por hoy es Palestina.

Hola, hola. ¿Qué tal, compañeras? Aquí Jaldía Abubakra desde el barco Huga de la Global Sumud Flotilla, que va a romper el bloqueo a Gaza. Muchas gracias por seguirnos, por escucharnos, por darnos este espacio y por todo el apoyo que estáis dando sobre tierra, en tierra firme. Es importante el trabajo que estáis haciendo, gracias a vosotras, nosotras navegamos. Así que mucho ánimo, mucha fuerza y seguid adelante hasta la liberación de Palestina. Bueno, la experiencia aquí en la flotilla para mí es la segunda vez. La primera participé en el 2016 con la flotilla de mujeres rumbo a Gaza. Fue una flotilla solamente de mujeres, bueno, en realidad fue un solo barco, donde había mujeres de distintas partes del mundo, hablábamos idiomas distintos y lo más bonito, que se repite también en todas las flotillas y en esta, que es muy grande, que pertenecemos a 44 o 47, creo, países distintos. Las conversaciones en el barco son, una torre de Babel, o sea, empezamos a traducir las unas a las otras y es muy bonito ver que gente de todo el mundo se ha unido en torno a la resistencia palestina, en torno a la causa palestina, defendiendo al pueblo palestino y sobre todo por la justicia social, por la justicia, por los derechos humanos, que hoy en día están quedando como en papel mojado, nadie los está defendiendo. Es una carta de derechos humanos que dicen las instituciones y los gobiernos que hay que respetar, mientras a la hora de la verdad no respeta a nadie. Así que es bonito ver que los pueblos estamos tomando esta iniciativa para defender los derechos humanos de todas, no solamente del pueblo palestino. Cuando defendemos al pueblo palestino estamos defendiendo la humanidad, estamos defendiendo la justicia y que nadie pueda hacer lo que quiera sin rendir cuentas, no permitir la ley del más fuerte, y eso es importante. Aquí en el barco Huga somos mayoría mujeres, es importante también ver el papel de las mujeres que siempre han jugado en todas las luchas, como somos nosotras las que sostenemos la lucha por la justicia, y también es un homenaje a las mujeres palestinas. Cuando lo hicimos en el 2016 era para resaltar el papel de las mujeres palestinas en la resistencia y en la lucha, y ahora también la participación de las mujeres también es un puente entre nosotras, las mujeres en todo el mundo, las mujeres alrededor del mundo y las mujeres palestinas, que son las que más sufren, como en cualquier conflicto, son las que más sufren las consecuencias del genocidio, pero también son las que más resisten y aguantan y apoyan a esa resistencia y a esa defensa del legado cultural palestino, de la identidad palestina, de la existencia palestina en sí. Así que vivan las que luchan, que vivan las mujeres palestinas y que vivan las mujeres del mundo que están luchando por la justicia, la igualdad y la libertad. Muchas gracias, compañeras. Hasta la próxima.

Un saludo a las compañeras de Raíz, soy Lucía Muñoz. Os mando este audio desde El Uga. Estamos ahora mismo pasando por el estrecho de Sicilia, de camino para encontrarnos con el resto de embarcaciones que se suman desde Italia. Y bueno, hasta el momento hemos tenido dos semanitas y muy intensas en las que hemos encontrado muchos obstáculos burocráticos, logísticos y meteorológicos también. Y finalmente se han podido superar y ya estamos rumbo a Gaza. Por el camino pues hemos sufrido dos ataques a dos embarcaciones de la flotilla. Fue una investigación ya a comprobado pues que la autoría, para sorpresa de nadie, es del Estado genocida de Israel, pero con complicidad también de Italia y de Malta, un hecho gravísimo que como mínimo debería ser investigado. Desde aquí también me gustaría explicaros un poco por qué como feminista estoy aquí, y es básicamente porque el feminismo no es solo una lucha por la igualdad de género, sino una lucha contra las estructuras de poder y de opresión que afectan a pueblos enteros, como es el caso del pueblo palestino. Y al final, pues la resistencia palestina también es una lucha por la vida, una defensa de la vida, que es un valor fundamental del feminismo. Creo que somos muchas feministas aquí y que compartimos estas ideas por lo general en toda la flotilla. Os quiero mandar un abrazo enorme y daros muchísimas gracias también por darle cobertura a esta misión humanitaria que tiene un objetivo muy claro, que es romper con el asedio, el bloqueo criminal de Israel sobre el pueblo palestino, que hace ya más de 17 años que está haciendo, y debilitar todo lo que está pasando en Gaza. Pues sabemos que han forzado a más de 1 millón de personas a desplazarse de Ciudad de Gaza para, digamos, iniciar ya la última fase de su plan genocida y desplazarlas a una supuesta zona humanitaria, declarada zona humanitaria, y no por de zona en la que asesinan y bombardean a población civil. Así que no dejéis de hablarle de Gaza, que es lo importante y es por lo que estamos aquí. Un abrazo enorme.

Hola, mi nombre es Nicole León, un poco del puerto de Bar a bordo del Aruante. Este viaje no es solo cruzar mares, memoria y conciencia de clase. A bordo somos 22 compañeros, 11 mujeres, cada uno con sus historias, heridas y sueños. El timón de madera maciza que dibujé en mi camiseta con el signo de comunista y la frase "babor, siempre a babor" me acompaña durante toda esta travesía. Y para mí es algo claro que en la vida no es solo dirección, es convicción colectiva. Navegamos con dificultades, 5 personas por cama en turnos, perdemos el piloto automático y aún así cada ola, cada tarea compartida, cada cántico político encubierta se convierte en acto de resistencia. Navegamos con dificultades, sí. Pero bueno,

0: Hola, mi nombre es María Plata y soy de Málaga, activista por los derechos humanos desde hace más de 10 años. Formo parte de la Global Sumo Flotilla, coordinando Andalucía junto a un equipo humano que hace posible todo esto, mientras nuestra compañera nota a otros activistas hacia Gaza. Eres al timón de barcos y luchas, y hoy esa fuerza se traslada al activismo. Cada vez más estamos en primera línea, asumiendo responsabilidades en acciones que deberían estar encabezando los gobiernos. Lo que estamos haciendo tendría que hacerlo el Estado, pero lo estamos haciendo la población civil, porque se trata de romper el bloqueo, parar el genocidio y abrir un corredor humanitario. No se trata de nosotras, ni de nosotros, ni de nosotres. Se trata del pueblo de Gaza, de las miles de vidas que resisten bajo la bomba y el hambre, y de la urgencia de que alguien detenga esta injusticia ya. Por eso seguiremos luchando, desde el río hasta el mar, hasta que Palestina sea libre. ¡Viva Palestina libre!
1: Hola, compañeras de Raíz. Mi nombre es Alegleña, ahora mismo viviendo en Mallorca, militante de la Global Summit. Y digo militante porque el término que más se usa, que es activista y termista, pues se centra un poco en el individuo. Y a mí me gusta más porque si soy algo y he sido algo durante, ha sido militante de proyectos políticos y de ideas y de proyectos como el feminismo, como la lucha queer, la lucha comunista y la lucha antiimportante. Me gustaría además recalcar es lo que significa colectar llegar a Gaza, que creo que y a mí lo que más me gusta, pues todas esas voces, esas manos, esos cuerpos anónimos desde los barcos, pero también desde tierra, hacen un curro ingente y que llevan haciéndolo desde hace más de las podamos ir a bordo.

de control militares y tenemos que esperar en la puerta electrónica para que nos abran o nos dejen pasar. Entre 15 minutos y una hora, o a veces incluso hasta que ellos decidan. También se nos registran en nuestras propias casas, el control nocturno que resulta humillante. Fuera de la casa para que ellos puedan inspeccionar y registrar la casa. Realizan un plano de todas las habitaciones y esto es algo que viví yo personalmente. En 2001 no tenemos ambulavida. Si de este servicio, mi marido seguiría vivo. En 2000 estableció un ambulatorio que ofrece auxilios para las personas palestinas. Pero no tenemos a zona, ninguno. Para llegar a ello tenemos que esperar. Todo esto forma parte del pueblo palestino.

decidido aprovechar este Alta Palestina. Así que hemos recuperado varios programas de las dos últimas temporadas en los que hablaba desde diferentes lugares lucha en torno y al cese del genocidio. Estos contenidos ya volvemos.

0: Señor Poe, no sé qué sería de esta oficina sin usted.
1: Silencioso y trabajador, Poe pasaba el día concentrado en su trabajo, sentado en su mesa frente al ordenador. Su labor en la administración era agotadora. A pesar de ello, era el primero en llegar y el último en irse todos los días.
0: Buenos días. Buenas noches.
1: Eran las pocas palabras que era capaz de mascullar en todo el día. Estaba tan ocupado. Pero basta ya de cháchara. Dejemos de trabajar tranquilo.
0: Gracias.
1: Una mañana, Poe dejó de estar en su mesa frente al ordenador. Unos decían que se había escapado con un amante, mientras que otros creían que se había suicidado.
0: Es igual. El hecho es que no está. Y algo habrá que hacer.
1: Y así...
0: ¡Peláez! No sé qué sería de esta oficina sin usted.

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1: Bueno, este es un tema, el que viene a continuación. Contra una actividad que no nos gusta nada, pero nada de nada, y no nos hacen ni caso. Contra la mili y contra la guerra, no voy. Dedicado a los insumisos de Reus.

0: Gracias.
1: ¡Fuerza! ¡Fuerza! ¡Fuerza!
2: Lo han hecho. Han utilizado toda la fuerza y brutalidad del Estado para echar de su casa a Mari Carmen, una mujer de 87 años, con un 50% de discapacidad y más de 7 décadas viviendo en la misma casa. La han sacado a la fuerza hoy de su hogar en Madrid para que un fondo buitre pueda especular y lucrarse. No porque llevara años sin pagar, no porque hubiese destrozado la vivienda. Mari Carmen ha pagado religiosamente su alquiler durante décadas. Pero la nueva empresa propietaria quiere más y ha decidido pasar de unos 500 euros mensuales a 2.650, una cantidad imposible para cualquier trabajador, cuanto más para una pensionista.
3: Yo voy a vivir aquí 71 y yo no me quiero ir. Lo que está claro es que esta gente, por dinero, hace lo que sea.
2: Y para ejecutar esta mezquindad ha hecho falta un enorme dispositivo antidisturbios, calles acordonadas y el levantamiento del campamento de cientos de personas que intentaban impedirlo. La policía desplegó varios furgones desde primera hora y retiró violentamente a quienes estaban frente al portal para defender a Mari Carmen. Una cantidad brutal de recursos del Estado, no para detener a una peligrosa mafia, no contra narcotraficantes ni ladrones, no para detener a organizaciones fascistas organizadas, no. Toda esta brutalidad y recursos públicos son para echar a una anciana de su casa y que un fondo buitre pueda lucrarse especulando con su hogar. El mensaje es tan claro como desolador. El Estado defiende a las corporaciones, no a sus ciudadanos.
4: Os doy las gracias por ese ejercicio que estáis haciendo toda esta noche durmiendo en la calle. Yo estoy ahí en casa, pero os recuerdo mucho, por favor. Sí, pero no para ir a ellos unos a otros. Eso tiene que ser pacífico. No me olvido de vosotros. Un abrazo para todos.
2: 87 años, 71 en esa casa. Hasta Naciones Unidas había pedido a España que paralizara el desahucio mientras no existiera una alternativa habitacional adecuada. Una escritora llegó a ofrecerse a pagar de su bolsillo la diferencia del alquiler para evitar que Mari Carmen saliera. La propiedad ni siquiera había aceptado esa solución antes del lanzamiento. Un cúmulo de despropósitos que dejan bien claro a quién protege el Estado, al gran capital. Y la lista de mezquindades no se detiene. Medios presentes en la zona denuncian restricciones para acercarse al portal y cubrir lo que está ocurriendo. ¿Qué tienen que esconder? Pues cosas como esta. Primero, apartas las cámaras. Después, ejecutas tu tarea sin rechistar. Como buen policía. Porque tu idea de patria es esta. Echar de su hogar a una anciana española para defender los negocios de una multinacional extranjera. Y luego todavía hay quien se pregunta por qué la gente está harta, que por qué la juventud no confía en el Estado, pues por cosas tan inhumanas y sin sentido como esta. El Estado debería estar protegiendo a Mari Carmen del fondo buitre, y no al revés, frente a su violencia rentista, desobediencia y lucha sindical.

0: gracias por la información. Y bueno, pues por vuestra valentía como pueblo y como gente joven que sois. Yo hace ya varios años, o otros años, a mis campamentos. Es mala. Yo creo que cada año vengo con la sensación de que la cosa está peor. O sea, con la sensación de que hay que volver, pero que tengo que volver y tengo que llevar y aportar todo lo que pueda, pero que la sensación es que está peor. La gente, yo creo que incluso gente que pasa hambre ya. Y lo que hablábamos de la solidaridad, el pueblo vasco ha sido solidario, pero llegó una época muy importante en que cada pueblo de aquí tenía, se hermanaba con algún pueblo de, con alguna playa, con algún campamento, con no sé qué, hacía algún proyecto, pero todo eso, incluso la gente venía, la chavalería venía a las familias, hasta que ha habido momentos que ya se les llevaba un campamento en Orduña, no sé qué, no sé cuántos, y estaban aislados completamente, o sea, vivían en sus campamentos porque la solidaridad de familia se ha perdido mucho en Euskal Herria. O sea, antes venían uno o dos aviones, ahora no sé los que vienen. O sea, yo tengo contacto con una familia allí, pero aquella familia ya no viene nadie, porque son dos mayores, ¿no? Pero también veo, por ejemplo, chavales de la casa que en la que estoy yo. Entonces, ¿cuál es su papel? Ser policía en el ejército. Porque no tienen. Están vagabundeando por la calle todo el día, por lo que pueden hacer, trabajando con lo que pueden, y haciendo una vida que, la verdad, que a los que vamos todos los años, y aquí hay alguno más también que va, que le conozco de sus viajes, que cada vez lo veo peor, lo veo. Y la gente de la ilusión, hay gente ilusionada, hay gente que no, eso con todos los sitios, evidentemente, pero que yo siento decirlo así, pero mejor de decirlo porque me afecta. Pero ahora mismo cuando las fotos muestran los campamentos para que sepan que estamos aquí solidarizándonos, pero que no hay. Creo que cada vez que vengo de los campamentos, ya llevo unos años yendo, ¿eh? Lo veo. Y cosas que has hecho, colaboraciones de un ayuntamiento con otro, no sé qué, si no hay un seguimiento, la gente se aburre y porque una cosa es hacer una obra y dejarlo, qué bonito es ir a la inauguración y luego se acabó. Eso pasa en muchas cosas que están en el Sahara. Entonces, bueno, pues ánimo y yo el año que viene volveré si no sabes. Vale.
1: Muchas gracias. O sea, has hecho mella precisamente lo que me tocaba a mí, que es precisamente esta falta, ¿no?, de herencia, de sensibilización política, ¿no?, y herencia solidaria, digamos. Es lo que venía comentando, y no es algo que afronta únicamente la cosa saharaui. O sea, yo creo que en general, ¿no?, a rasgos generales, lo estamos viendo, ¿no?, que esta juventud, no sé si es porque no se nos está llevando terreno, si porque realmente no hay un relevo generacional, o porque realmente estamos desensibilizados políticamente, pero no hay intereses, ¿no? Nos resulta muy fácil desligarnos de todo y olvidarnos de todo, y nos da pereza involucrarnos, y no queremos aprender, y no queremos unirnos. Yo creo que igual no es tanto nuestro, sino por esta falta, ¿no?, de relevo generacional que ha habido. Y precisamente nosotras tres, estamos bastante concienciadas con que es uno de los principales puntos donde hacer mella, ¿no? Y es lo que venía comentando. Mi vecino del cuerpo sabe exactamente lo que sucedió en el Sahara y sigue las noticias, esas noticias que tanto se empeñan en no poner de portada. Pero compañeras, amigas mías de toda mi vida que han venido a mi casa, se han tomado un café conmigo, en un té saharaui, y se han puesto una merce y se han sacado una foto con ella. Igual no tenían mucha idea, no hubiesen tenido tanta idea si no fuese porque una de sus mejores amigas es saharaui. Entonces, reclutamiento, transecta. A eso nos dedicamos, y propuestas como las que venías comentando, ¿no?, de hermanar, seguir hermanando, ¿no?, a pueblos y demás compañeras, se tienen que retomar. Y has comentado una cosa muy importante, es que venimos, nos sacamos la foto, damos la charla, viva el Sahara Libre y a casa, y esta noche nadie se va a acordar. Entonces, creo que es algo que iba a comentar, pero ha perdido un poco el hilo en cuanto a la ayuda humanitaria y demás. Y es que ahora se están intentando, somos conscientes también, uno no debe ser hipócrita, tiene que saber de qué pierna cojea, ¿no? Tanto si es porque él ha perdido solito la pata de palo, porque se han extraído. Entonces sí, sabemos que existen estas carencias, y de hecho la mayoría de los proyectos que se están proponiendo, ¿no?, y llevando a cabo ahora, por miedo, ¿no?, a esta falta de continuidad, perdón, y de relevo generacional, ¿no? También por la falta de recursos, ¿no?, para seguir manteniendo ciertas estructuras y tal, se están planteando desde una perspectiva autárquica, prácticamente. Las distintas factorías ahora están puestas en marcha con plantaciones de moringa, porque sabemos que hay mucha desnutrición en los campos saharauis, con el tema de la anemia, deficiencias de muchas vitaminas y minerales, y eso es un ejemplo, entre muchos otros. Pero es como es lo que me toca la semana reciente, pues, a mencionar. Es una planta que se puede plantar muy fácilmente y que es muy nutritiva y demás, y que no necesita muchos cuidados, ¿no? Y tampoco necesita mucha infraestructura ni muchos recursos para llegar adelante. Entonces, somos conscientes de que afrontamos ciertos desafíos y tenemos que saber la respuesta. Entonces, al final, un modelo casi autárquico, como son las piscifactorías, como son plantaciones de diferentes plantas, que puedan hacer frente a situaciones tan áridas, ¿no?, como las que ofrece la Hernández, son la solución. Yo quiero comentar una cosita, y es que aparte de lo que ha dicho mi compañera, que es completamente real, yo creo que también influye que estamos en la era del individualismo. O sea, estamos en la era, y no solo en el Sahara, sino en general. O sea, es a nivel global. Y, o sea, si nos ponemos a mirar, estamos en la era de que estamos completamente despolitizados, vamos simplemente con nuestro pensamiento individualista, y no concebimos la idea de solidaridad como la concebíamos antes. ¿Por qué? Pues por el auge de ciertas corrientes más conservadoras, corrientes que apoyan el imperialismo. O sea, hace 20 años era guay ser revolucionario, y ahora es guay ser fascista. O sea, es que las cosas han cambiado mucho, y eso es un punto que yo creo que también influye, o sea, el individualismo. Y también influye que son gente, o sea, son población joven que ha nacido ya en un campamento de refugiados y que va a salir de ahí. O sea, que se les ha condicionado a vivir en un campamento de refugiados con la promesa de volver a su tierra, pero es una tierra que ni han visto, ni han tocado, ni han olido, ni saben absolutamente nada. Y muchos de ellos ya es que ni siquiera sus padres le han tocado. Que es que es muy fuerte, que es que hay niños que ya son adolescentes que sus padres no han tocado el Sahara Occidental, no se acuerdan de su tierra. Entonces, es para ellos el Sahara es una utopía. Por lo cual, o sea, llega un momento en el que tú, pues, se despolitiza porque no te queda otra. Porque la gente se rinde y se siente defraudada y ya está. Y es así, y la gente joven en general tenemos muchos problemas, comentó mi compañera antes, que somos la generación del ya, y ¿por qué no tenemos la independencia ya? ¿Por qué no podemos volver a Sahara ya? Pues claro, pues eso es lo que pasa con la juventud en los campamentos, esa desilusión, esa falta de esperanza. Y aparte, también has dicho una cosa, que has dicho, bueno, cada uno trapichea con lo que puede. A mí me gustaría hacer un inciso en esto, porque sí que es verdad que se ha visto un auge en los campamentos de las drogas y de sustancias nocivas. Y esto pasa en cada vez que un movimiento revolucionario quiere, o cada vez que Occidente y las fuerzas imperialistas quieren matar un movimiento revolucionario, introducen ciertas sustancias para cargarse la revolución. Es así, o sea, lo vimos en el movimiento Kipi Black, en el Bronx, que, o sea, empezaron a meter un montón de licorerías en el barrio, un montón de gente vendiendo droga, etcétera, y pues porque querían gentrificar el barrio, querían sacar a la gente de allí y poder construir casas de lujo, etcétera. Y se creó el movimiento Kipi Black, que básicamente fue centrarse en hacer actividades de sensibilización entre las comunidades negras, consumir solo productos de tiendas del barrio, etcétera, para poder intentar sufragar, pues, esos estragos que se estaban haciendo. Esto está pasando en los campamentos de refugiados. O sea, lo que entra regalado, y entra
2: por Marruecos. Marruecos está metiendo ese tipo de sustancias dentro de los campamentos para matar a estas generaciones que vienen, que son generaciones, como comentaba antes, muy informadas, muy fuertes, que vienen con ideas muy contundentes, y es intentar quitárselas de en medio y matarlas. Y no es la primera vez que pasa. En las zonas ocupadas esto ya ha pasado. Marruecos en los 80 entregaba la Carta Blanca, que era una carta donde pues simplemente los saharauis podían consumir lo que les diese la gana, o sea, tenían como una cierta un tipo de beca para vivir, pero o sea, eso se les instruía para que acabasen pues metidos en cosas que eran muy chungas y que al final pues, lo que pasaba era que se destruían generaciones y hay una generación que está completamente destruida en las zonas ocupadas del Sahara. Y aparte de eso, quitando ya el tema de lo que son las sustancias nocivas, etcétera, también han habido otras formas de matar los movimientos revolucionarios y las primeras víctimas somos las mujeres. Dentro de las zonas ocupadas, las torturas más fuertes, los castigos más avergonzantes, los castigos más tal, nos los llevamos las mujeres. ¿Por qué? Porque, como ha comentado Carlos, ella ha dicho que somos una sociedad casi matriarcal. Yo digo que la sociedad saharaui es una sociedad matriarcal. Que ser una sociedad matriarcal no la exime ni del machismo ni de la misoginia. Incluso muchas veces una sociedad matriarcal sobrecarga a la mujer de trabajo y de esfuerzo. Entonces, al fin y al cabo, pues es una mujer que es como un arma de doble filo. En cierto modo, tiene mucho más derechos y libertades que el resto de mujeres del mismo contexto norteafricano, pero también está sobrecargada de trabajo. Que eso es completamente cierto. O sea, que yo defiendo la postura de que la sociedad saharaui es matriarcal. Entonces, una sociedad matriarcal, pues si la rama de la enseñanza, de la educación, pasa por la madre y la madre es la que educa, la madre es la que enseña, también es la madre la que transmite las ideas revolucionarias. Si tachamos y cortamos a la mujer, automáticamente la revolución se extingue. Y esto es otra estrategia de más ascendente de Marruecos de acabar con las revoluciones en el Sáhara Occidental, con las ideas revolucionarias y con la fuerza y con la juventud. Por eso. Era por la segunda.
1: Necesario, necesario.
3: Una pregunta.
4: Sí.
5: Bueno, gracias a todos por haber llegado aquí, por habernos hecho esa orientación, esa información. Primero, solidarizar un poco con tu.
1: Sergio.
5: Vale. Tu viaje a Zahara y que no has podido ver a tus familiares y a toda la gente que querías ver en tus familiares, vamos, y verles. Y a nosotros, yo me siento, por eso quiero intervenir, porque soy del norte, de Rifi, especialmente, soy de la zona de Rifi y Argentina, de Isa. Y María Fernanda, un poco, es decir, que nosotros ya tenemos unos cuantos exiliados en diáspora, unos 300 personas en una lista ya, digamos que está bien ahí, confirmada, y luego los que van de como han ido como tú, ya han cogido en la frontera y está en la cárcel. Tú has tenido suerte que no tan, o sea, que no tan condenado y no tan puesto de alguna tipo de esas, como sabemos, de buscarte alguna forma de meterte en la cárcel de cualquier motivo. Marruecos es muy duro. Bueno, yo creo que vosotros os veis muy bien con el tema de los jóvenes que estáis bien preparando. A nosotros realmente también nos interesa, pues, como tenemos la misma casi la misma causa, y vemos como Marruecos está tratando a la gente muy mal, a su propia gente que está dentro de su pueblo. O sea que el tema de las encarcelaciones o carcelación, es que la tortura no solo el sufrimiento, no solo cuando los cogen y les sueltan, sino también está dentro de la cárcel. Todas las personas que están ahí, que Marruecos o sea, como no hay derechos a que vosotros podéis visitar a vuestros carcelados, a vuestra gente condenados que están ahí para ver qué es lo que está pasando, sobre el tema de también el problema de la prensa que nos deja leer, ni tampoco hacerles llegar esa información. Entonces, todo ese tipo de impresiones o de torturas que pueden ser físicas o psíquicas o de cualquier forma, Marruecos al final acaba pues matando a la gente dentro de la cárcel, igual de una u otra forma, eso No, lo enfermo un poco. Como yo soy de allí, ya lo siento. Entonces, claro. Y ahora mismo, quiero decir que vuestra apuesta por los jóvenes y estudiantes, tengo un poco de idea para haceros una pregunta. No sé si de qué forma vosotras estáis formando vuestra gente, pues, donde se forman un poco, ya habéis comentado. Yo creo que en Marruecos la educación está muy, muy mal de formando, o sea, que no hay la educación. Entonces, no sé si algún tipo de modelo o vosotros en vuestro, digamos, vuestro, ¿cómo se dice?, los campamentos o la educación que se da, la formación que se da. Y luego otra cosa es si vosotros acertáis con la diáspora, digamos, jóvenes de la diáspora que esperan afuera, si están bien acertados, digamos, la idea de que se puede hacer algo desde afuera, desde los jóvenes árabes en diáspora. Gracias por vuestro.
3: Vale, pues muchas gracias por la pregunta. A lo primero sobre la formación de nuestros jóvenes y tal, pues lo que llevan hablando mis compañeras, de que se inculca desde el momento que nacen, nuestras madres pues nos han enseñado la forma de lucha que lleva el pueblo saharaui haciendo durante más de 50 años, y se nos forma desde la familia, pues en los campos de refugiados, pues en las escuelas lo que se quiere es que los chavales aprendan más allá del contexto saharaui, más global, más que tengan un nivel educativo real y que les sirva en un futuro. Y a la segunda pregunta sobre qué hacemos aquí, qué pueden hacer los jóvenes saharauis en la diáspora. Pues los jóvenes saharauis en la diáspora juegan un rol fundamental y cada día su rol es más fundamental. Básicamente porque Marruecos tiene lobbies en todas partes y lo que hace y su estrategia es meter constantemente a jóvenes, a gente marroquí en espacios pues, como este o también pues más institucionales, más...
1: Donde han sido asimilados esos jóvenes.
3: Claro. Entonces es como diariamente la confrontación, ¿no? Y antes decías lo de los pueblos de aquí de Euskal Herria que se hermanaban con las wilayas de los campamentos, pues ahora los lobbies marroquíes lo que hacen es que los pueblos y las ciudades francesas, en este caso, y algunas españolas, se hermanen con las ciudades ocupadas de Sahara Occidental. Entonces cada día tenemos un nuevo frente, se nos abre un nuevo frente de lucha. Si no teníamos bastantes con los de ayer, pues hoy más, y mañana más. Y el otro día en la UPO, en la Universidad Pablo Lavie de Sevilla, pues te meten y te hacen una charla sobre
1: un seminario.
2: Lo dices. Hicieron básicamente un seminario que a expensas oficiales, o sea, se publicó con el título era La descentralización del poder en España, o sea, en Marruecos y en España, y va a ser una comparativa de el estado de autonomía del Estado español y o sea, lo que son las comunidades autónomas y el plan que querían instaurar en Marruecos. Vale, cuando llegamos al seminario, creo que fuimos con todas las bandas, voy a totearlo, la verdad, o sea, es lo que hay, no pasa nada. O sea, que se boicoteó y salió muy bien. Fuimos al seminario y el título, o sea, en grande era uno completamente diferente, era la descentralización de España y las provincias del sur de Marruecos, hablando de todas las zonas ocupadas del Sahara Occidental. Total, que fue bastante vergonzoso. Yo no sé si tú sabes todo lo que ha pasado en Tarragón, para que lo expliques.
3: Espero.
2: Vale. O sea, ese tipo de actos lo que hacen, o sea, el lobby marroquí intenta legitimar, claro, intenta legitimar pues su
1: versión de la historia.
2: Claro, su versión de la historia, la ocupación, y también decir, oye, que esta gente también son saharauis, que vosotros le habéis dado la completa autoridad al Frente Polisario, pero que esta gente también son saharauis. ¿Y cómo lo hace? Pues copian, o sea, modelos que nosotros llevamos haciendo de toda la vida. Por ejemplo, nosotros cuando hay un acto especial, o sea, yo no sé, cuando es el 10 de mayo, que es la creación del Frente Polisario, o el 20 de mayo, o tal, pues nosotros hacemos cosas que son como fiestas, donde traemos a un cantante saharaui, para también representar la cultura, damos discursos, etc. ¿Vale? Pues como nosotros hemos conseguido pues una representatividad de ese modo, ahora el lobby marroquí aquí en España lo está intentando copiar. ¿Y cómo lo ha hecho? Pues en Tarragona ha hecho un espectáculo, porque eso era un circo, donde han traído a un artista marroquí que siempre va con la merce y encima mal puesta, pero mal, mal. O sea, es mal, mal. Claro, sí.
1: Que ni se esfuerza.
2: No, efectivamente.
1: Qué vergonzoso.
2: Cantando canciones acerca de la Marcha Verde, legitimando la ocupación del Sahara Occidental, diciendo que el Sahara marroquí, con una foto del rey en Tarragona, y miembros del gobierno dando discursos en ese acto. Es que es vergonzoso que el Estado español se preste a ese tipo de cosas. Miembros del PSOE metidos dentro del acto en Tarragona dando discursos y legitimando la ocupación del Sahara Occidental. Al final no les ha servido para nada. Se han gastado una pasta brutal en traer a un montón de gente y después el acto no ha tenido ningún tipo de repercusión ninguna. Y lo que les molesta y les duele mucho es que nosotros, siendo un pueblo muchísimo más minoritario, tanto aquí como allí, como en todas partes, porque somos muy pocos, con menos recursos y sin tener que extorsionar a la gente ni pagar a nadie para que venga, llenamos salas y pues la gente siente que tenemos la legitimidad y siente que tenemos la legitimidad de esa representación. Y aunque lo luchen de aquí a 25 años más, no van a conseguir tener ningún tipo de legitimidad, porque está claro, o sea, es que es un origen étnico, no hay más.
3: Eso básicamente, a eso iría Rogelio. Y
1: toda la razón.
3: Toda la razón. Y que también, pues, que el Ministerio de Educación ha dado su ok a que en algunas provincias en España se imparta una asignatura de cultura marroquí, donde se va a impartir la Marcha Verde, esto en los estudios de educación secundaria. Es que lo que decía ella antes, de que en primer bachillerato se leía un párrafito sobre Sahara Occidental, ahora es todo lo contrario. Entonces, tenemos mucho trabajo que hacer, muchísimo, muchísimo. O sea, no tendríamos que parar,
1: ¿no? Y no nos faltan manos ni fuerzas.

Alemania. Hace apenas unos días, más de 45.000 estudiantes en unas 100 ciudades abandonaron las aulas para protestar contra la posibilidad de recuperar el servicio militar. Una generación a la que le dijeron que su futuro sería prosperar, descubre que también quieren que maten en nombre del capital. Francia. Los institutos llevan semanas explotando. Faltan profesores, sobran alumnos y hay edificios que se caen a pedazos. La respuesta: antidisturbios, gases, porras y menores detenidos. Y mientras tanto salen también bomberos, sanitarios, profesores y trabajadores públicos hartos de recortes, congelaciones salariales y servicios públicos exprimidos hasta el límite. Los mismos a los que llaman héroes cuando arde el país tienen que salir a la calle para exigir medios para apagarlo. España. El desahucio de Mari Carmen, una mujer de 87 años, prendió una mecha que llevaba demasiado tiempo esperando. Sol se llenó, aparecieron acampadas por todo el estado y el gobierno tuvo que mover legislación de vivienda en cuestión de días. Después el Congreso tumbó los decretos, pero las calles siguen llenas y no van a callar hasta cambiar un sistema que solo beneficia a los fondos y rentistas. Grecia. Más de 25.000 personas salieron en septiembre contra el coste de la vida y los salarios insuficientes. El 1 de octubre los empleados públicos volvieron a movilizarse por mejores sueldos, sanidad y educación públicas y contra el debilitamiento de sus derechos laborales. Irlanda. Miles de estudiantes marcharon el 1 de octubre en Dublín contra las tasas universitarias, los alquileres imposibles y la falta de alojamiento. Las protestas se suman a las movilizaciones sindicales contra el coste de la vida y una crisis de vivienda que expulsa a trabajadores de uno de los países más ricos de Europa. Estas son las imágenes de una Europa que despierta. Jóvenes que no quieren que decidan por ellos cuándo y cómo morir en una guerra. Estudiantes que exigen una escuela que funcione. Trabajadoras y trabajadores que se niegan a empobrecerse aún más, e inquilinas e inquilinos que han descubierto que organizarse puede hacer retroceder a un fondo, parar un desahucio o poner contra las cuerdas a un gobierno. Durante años nos dijeron que esta generación estaba dormida. Igual lo que estaba haciendo era acumular motivos para levantarse. Y ahora, Europa ya está en pie.

0: Concentración ante la inminente expulsión del hostal donde residen tras un desahucio de una mujer con un empleo en precario y su hijo de 5 años. Desde la administración, a esta mujer y a su hijo, tras diferentes movilizaciones, solo les han ofrecido residir de forma precaria en varios hoteles y pensiones. Finalmente, desde los servicios sociales de Sestao, se desplazó a esta mujer y a su hijo a un hostal de Portugalete hasta el sábado 10 de octubre, de donde serán expulsados al decidir el consistorio no renovar su estancia. Protesta para exigir a los servicios sociales del Ayuntamiento de Sestao la aplicación de la actual normativa, dotar a esta familia de acceso a una alternativa habitacional digna y estable.
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Muy buenas tardes, bienvenido, bienvenida a Tendencia Utópica, ya sabes, tu espacio contrainformativo en Radio Topo 101.8 de la FM en Zaragoza. Ya sabes, Tendencia Utópica, mentes atípicas para vidas distópicas. Estás en la revuelta pedagógica contra el adoctrinamiento del capital y el mundo adulto. Estás en el sitio adecuado. 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Ya sabéis, sé consciente, sé libre y no te dejes manipular. Vales mucho más que eso. Esto también va por la memoria de las que y los que nos precedieron, por su testigo y su homenaje. Venga, pues como siempre venimos con el tratamiento radiofónico bisemanal los miércoles de 6 a 8 de la tarde. Acordaos que también nos podéis escuchar los martes de 6 a 7 de la mañana y los viernes de 12 a 1 de la tarde. Como siempre, al control de la técnica, los maestros Pepe y Fiera Brás, aquí los tenemos, muchas gracias compañeros. Al guión, la narrativa y la narración, Doctor Chavo. Nos seguimos escuchando el Riot de los Super Saps.

Como siempre, dar muchas gracias y mandar un fuerte abrazo a los compas y compas de Radios Libres y Radios Comunitarias que nos remiten en el Estado Español. Un saludito muy fuerte a Asturias con Radio Nave y Radio Prat, que nos emiten los domingos a las 2 de la tarde y los martes a las 6 de la tarde. Onda Latina, los lunes a mediodía. Radio Resaca desde Barcelona, los martes de 11 y media a 12 y media y los jueves de 12 a 1. Desde Bilbo, Irón y Erratia, tenemos nos remiten el martes a las 9 y el jueves a las 5 de la madrugada y los viernes a la 1 de la tarde. Compartimos además con Twisted y con los compañeros, que les mandamos un saludito. Y por último también, Radio Malva desde el Cabañal en Valencia, que nos ponen los lunes a las 12. Así que nada, sin más dilación, vamos con el 11 programa de Tendencia Utópica.

Venga, pues como siempre, recordar un poquito esas cuestiones de contacto. Si queréis escribirnos, nos queréis lanzar alguna crítica, algún tipo de amenaza, todo a tendenciautopicaradio@gmail.com. Os traemos el sumario como siempre y además tenemos bastantes cuestiones. Intentamos, ya sabéis, en la medida de lo posible, tener en cada programa alguna entrevista, algún audio interesante que nos saluda, pues bueno, a movimientos sociales, luchas sindicales y también a cuestiones culturales. Pues hoy nada más y nada menos que tenemos tres cositas de esa y alguna sorpresa más que iremos desgranando poquito a poco. Empezaremos haciendo una alusión a cuestiones sobre universidad y estudiantes palestinos. Además, haremos una mención a ese ataque desmesurado y desproporcionado de la Ertzaintza a los que venían, los cooperantes de la flotilla. Tendremos a una entrevista con Salvador Berlanga Quintero, autor del libro Me gustaría prometerte el mar, muy interesante y además con una causa solidaria de fondo. Como ya hicimos en anteriores programa, ya sabéis que una de las líneas prioritarias de Tendencia Utópica es la educación. Volveremos a hacer también alusión a la huelga educativa que tuvimos el 19-20 de mayo. Además, contamos con una entrevista de un viejo conocido, un buen compañero, Fran Garayoa, miembro de CGT, que nos contará un poquito. Haremos una valoración sobre la huelga. Además, si tenemos tiempo, ya veremos cómo vamos de tiempo, ¿vale? Firabras, tú contrólame un poquito, ya me conoces. Leeremos un texto que ha surgido del Grupo de Educación de Acción Libertaria, de Educación y Pensamiento Crítico. Como siempre, pondremos un audio de Pepe, que esta semana se nos va a ir a tierras gallegas, pero bueno, de momento lo vamos a tener aquí explotadito un poco, ¿vale? Y seguramente nos ayudará con su magia en el Audacity. En última instancia, el último tramo del programa, tendremos a Pablo Monca, compañero del colectivo Yell House Reggae, que además tenemos pues, bueno, un festival bastante cargadito los días 29-30 de mayo. Y como siempre, cerraremos con un poquito de agenda. Pues bueno, seguimos escuchando a los Clash y empezamos el programa.

Muy bien, pues vamos a empezar un poquito con nuestra primera parte, sobre todo un poquito más de noticias y de cuestiones locales, globales, y que nos parecen importante comentar. En primer lugar, pues y además traemos dos cositas del salto, en alguna podemos pormenorizar un poquito más. En caso de que no, ya sabéis que os dejamos todo en nuestro prospecto, ¿vale? Al final de nuestra descripción del programa, en nuestro archivo, en la web de Radio Topo. Tenemos un texto muy interesante que nos habla de lo siguiente. El salto así trata el Estado español a decenas de estudiantes palestinos matriculados en nuestras universidades. Nos dice que muchos de estos aspirantes, estudiantes seleccionados por el plan de acción Universidad de Refugio siguen esperando. Nos lo trae la Red Universitaria por Palestina, que además, pues bueno, nos han ido informando y trayendo también, nutriéndonos de contenido y actualización al respecto de cómo está todo el tema de Palestina. Recuerdo que comentamos en algún momento todo el tema del comunicado del cierre a la fuerza de las principales universidades palestinas que por aquella época todavía estaban en activo. Venga, pues escuchando este Rise, que si alguien ha visto la serie del Padrino del Harlem con Forrest Whitaker, espero que le guste. Bueno, comentaros esta pregunta, esta noticia del salto, comentamos rápidamente un par de cuestiones. Nos dicen que varias decenas de estudiantes palestinos con matrícula en cursos oficiales españolas siguen esperando ser recibidos en nuestras universidades públicas como estudiantes, esto es importante, de pleno derecho para, una vez acabada su etapa formativa, volver a Palestina. Esto es un añadido de Dr. Chávez. Bueno, si es que queda una Palestina por volver, que eso es un poquito también lo que nos tememos. Que nos hablan y adentran los compañeros de la red universitaria en este texto publicado en El Salto, fundamentalmente un poquito cuál es el compromiso de la universidad, por qué permite determinadas cuestiones y por qué no permite otras, aludiendo un poquito a las actuaciones tanto del Ministerio de Interiores y los distintos consulados que en principio tenían que haber tomado cartas en el asunto. Y nos dicen, pues bueno, que seguirán haciendo públicos mensajes que siguen recibiendo desde Gaza para que las mismas instituciones del Estado español, esas que dedican discursos a la justicia, comiencen a emprender acciones reales, concretas y efectivas. Venga, pues siguiendo también con noticias del salto, esta no podemos detenernos mucho, pero insisto, lo tendréis todo minuciosamente explicado y expuesto en el prospecto de nuestro tratamiento radiofónico, acordaros, ¿de acuerdo? Cada 2 semanas nos tenemos que untar el tratamiento radiofónico, epidérmico y cerebral. Pues bueno, en este caso es otra noticia del salto que os colgaremos, que se llama Palestina, España, los valores reversibles y la rentabilidad política. Nos hablan un poquito, pues bueno, esa idea de cómo se están ocultando bajo determinados tintes de justicia social, pues bueno, una complicidad y una connivencia con lo que es el sionismo y el exterminio de los palestinos. Venga, pues cerrando esta primera parte del sumario, más dedicado un poquito a noticias y con ese especial hincapié y zoom que queremos hacer en la causa Palestina, pues algo relativamente más cerca. Imagino que muchos y muchas de vosotras verían, pues bueno, esas cargas indiscriminadas de 4 miembros de la flotilla Sumud que habían llegado al aeropuerto Loyu ahí en Bilbao, pues bueno, la Ertzaintza repartiendo a diestro y siniestro a personas que ya de por sí habían sido torturadas por el Estado israelí. No falta con eso, con que venga aquí la policía autónoma vasca para que te inflen a palos, cuando tu única idea era esperar a tu familia, darte un abrazo y oye, volver a casita, que ya han tenido suficientes trajines. Una noticia de Naiz que también os lo colgaremos. Y ahora vamos a escuchar muy brevemente un poquito y hablaremos un poquito de fondo lo que fue el audio de ese momento en el que empiezan las cargas policiales en las llegadas del aeropuerto de Loyu.

Bueno, pues ahí vemos la algarabía con esos palestinas catú, pero muy pronto empezaron a sacar los palos, pues bueno, la chacurrada, y la verdad es que es una idea también de cómo además acaban siendo acusados de desobediencia grave, atentado a la autoridad y cualquier cuestión que en buena medida se puedan inventar o legitimar para, sobre todo, evitar que se haga algún tipo de manifestación contra el sionismo y a Israel cuando el País Vasco tiene un montón de, pues bueno, de tratos y de acuerdos con el gobierno sionista de Israel. Pues bueno, os lo pondremos también por si queréis ampliar la noticia. Ahora lo que vamos a hacer va a ser poner un poquillo un primer parón musical, que van a ser los famosos Third World.

0: Venga, muy bien, pues escuchando los Cirwall, lo que os traemos ahora es, bueno, en verdad es alguna de las primeras ya presentaciones que tenemos aquí en Tendencia Utópica. Tuvimos ese Vacuno y Frente a Marx con el gran Carlos Taibo. Pues bueno, hoy os traemos la presentación del libro Me gustaría darte el mar, de Salvador Berlanga Quintero. Muy buen amigo, maestro, licenciado en Historia y doctor en Ciencias de la Educación, que ha entrado un poquito en este plano y que queremos que no salga de ahí tampoco, y que amplíe, lógicamente, y que complemente con el tema más narrativo de la novela. Así que, bueno, desde aquí muchas gracias. Escuchamos a Salvador Berlanga. Bueno, pues estamos aquí con Salvador Berlanga Quintero, buen amigo, además licenciado en Historia, doctor en Ciencias de la Educación, que en este caso nos va a presentar el libro Me gustaría darte el mar, de la de Ediciones Zafiro. Bueno, Salva, bienvenido a Tendencia Utópica, aquí en Radio Topo, en el 101.8 de la FM. Un placer estar contigo, sé bienvenido.
1: Muchísimas gracias.
0: Bueno, pues cuéntanos un poquito de qué va el libro. Hemos visto que lo sacaste recientemente, en marzo del 26, si no recuerdo mal, al menos la primera edición. Ahora nos contarás, ¿vale? Y te queríamos preguntar un poquito, pues bueno, ¿cuál fue el proceso de creación? ¿Qué es lo que te movió? Y luego, si quieres, nos cuentas un poquito, sin desmenuzar y hacer nada de spoiler, para que la gente se lo compre, un poquito de qué va el libro.
1: Bueno, me gustaría darte el mar, que además es una canción, el título de una canción del gran Joaquín Carbonell. Déjalo, yo quería hacerte un homenaje. De hecho, dedico la obra a él y a Pilar Delgado, una mujer de teatro de los años 70, maravillosa, que era una luz en la Zaragoza oscura y casposa culturalmente hablando. Bueno, pues Santiago y Anabel es la historia de Santiago y Anabel, que empieza en el Hotel Canfranc de estación. Nosotros tenemos allá en la cabeza, y Santiago y Anabel retoman su relación de amistad. Son dos viudos recién jubilados que se deciden a dar una oportunidad a su amor. Bueno, y por otra parte, ya aparecerá muy pronto el joven Omar, de larga vida, que llega obligado por trágicas circunstancias a España. Y bueno, y por una extraña gran bola recala en Zaragoza, donde ingresa en un centro de menores del gobierno de Aragón. Y ahí se lo escolarizan, y ahí él sufre amnesia por el viaje. En fin, eso, yo quiero que haya un juego de espejos entre las vidas de estos mayores y de cuatro jóvenes también, como Omar.
0: Son un poco como vidas cruzadas, ¿no, Salvador? Una
1: Sí,
0: historias cruzadas, vaya.
1: las historias se entrelazan. Entonces, a través de estos personajes, quiero dar visibilidad a temas críticos, críticos que habitualmente incluso cuesta hablarlos actualmente en un bar o en una mesa familiar. Entonces, que soy valiente en ese sentido, ¿eh? Y yo voy a reflejar ahí lo que a mí me preocupa como ciudadano. Voy a hacer que se refleje el sufrimiento de una mujer, de unas mujeres que sufren el cáncer de pecho o que sufrirán, a la entereza de un joven con una amnesia, a un lesionado medular y las dificultades que tiene desde su silla de ruedas, a quienes deciden el derecho a morir dignamente, también eso también se va a reflejar. El derecho a la sexualidad de todos, sin importar la edad ni condición, el de los mayores a vivir su última estación de la forma más activa posible, los efectos de la ciberdelincuencia, que también invade las empresas, y la tragedia de los niños inmigrantes.
0: Son temas un poco también, bueno, lo que comentabas, un poco tabús, ¿no? Que generalmente o no se tratan mucho, o se intentan no enmascarar, o bueno, no hacerle mucho caso porque no interesa hablar de determinadas cosas, ¿no?
1: Efectivamente, lo que no tiene visibilidad no se soluciona nunca, no se resuelve nunca, no se aborda nunca. Yo hablo de temas potentes, que ahí insisto, que a mí me preocupan. Por eso es una novela muy realista, en la que, pero bueno, eso no quiere decir que esta novela se abrazan la muerte, la vida, el amor y también el humor, y también algunas licencias que el autor se permite, como decir que el Zaragoza está en primera división en mi novela.
0: Ah, bueno, ojalá, ¿no? Pero no será el caso, ¿no?
1: Acaba de ganar un título. Bueno, pues a lo mejor es.
0: Bueno, el autor se puede tomar la licencia que pagó suya la novela.
1: Bueno, y todo esto con una exhaustiva labor de investigación y de documentación. Bueno, como has bien dicho, yo soy doctor también, con lo cual, sí, durante año y medio yo me he documentado de cada personaje y me he entrevistado con personas muy, muy, muy relevantes, con una juez, con abogados, con médicos, con hasta con el inspector jefe de delitos tecnológicos de Policía Nacional, ¿no? Y Guardia Civil. ¿Por qué? Porque yo necesito saber de mis personajes. Quiero que sea una novela potente, bien escrita, y luego, si engancha o no, pues bueno, o ya lo veremos. Pero bueno, de momento puedo decir que la presenté el 3 de marzo. Ajá. Y ahora, en la feria, en esta próxima feria de Zaragoza, aparece la quinta edición.
0: Bueno, pues eso es una muy buena noticia.
1: Sí, estoy muy contento.
0: Porque además yo cuando te compré el libro era la segunda edición, ya va por la quinta, oye, pues por lo tanto, muy bien y enhorabuena, Salvador. Te quería preguntar un poquito, me hablas un poquito de esa labor de documentación muy sesuda, también la hemos visto, por ejemplo, en la ambientación, ¿no? Porque vemos que hablas tanto de Canfrán, pero también te vas a muchos espacios reales de Zaragoza, de pueblos del Bajo Aragón. Cuéntanos un poco cuál es ese trayecto, dónde se sitúan las escenas o esas historias cruzadas que nos cuentas.
1: Bueno, Santiago y Anabel se encuentran en Canfrán Estación, donde se ha ido ella primero a ver qué hace con su vida y pasar un par de días allí a ver qué. Y desde allí le va a llamar y le va a decir, oye, guapo, ¿te vienes? Y pues se va a dar una oportunidad, como decía antes. Ajá. Y para conocerse un poquito más, pues bueno, los voy a llevar por el Bajo Aragón, por mi territorio de amor.
0: Que es una zona bien chula para conocerse y para que fructifique el amor también.
1: Van a estar en Nariño, en el Balneario. Ajá. En Albalate, en Alcañiz, tal. Y desde ahí él va a decir, oye, parece que nos llevamos bien, te vienes... Bueno, dejamos de todo y te vienes a mi piso en Zaragoza, en La Bozada, sí, en la zona esta, pues bueno, y entonces van a vivir juntos ya en Zaragoza, y la mayor parte de las escenas serán en Zaragoza. Ajá. Pero es una novela con Aragón en mayúsculas en todos los sentidos.
0: Uh-huh. Perfecto.
1: ¿No? Uh-huh. A mí hay una frase que me gusta mucho repetir, es que mira, puede que los libros no cambien el mundo, pero cambian a las personas que sí van a cambiar el mundo.
0: Ajá.
1: Por eso yo quiero que sea testigo de todo lo que escribe el autor. No es una novela de amor, pero también es de amor. No es una novela de reivindicación, pero también lo es. Es un conjunto que yo me hace sentir bien, y desde un enfoque realista, una sintaxis fluida y un estilo ágil.
0: Uh-huh. Perfecto. Bueno, pues te deseamos mucha suerte, Salvador. Además, en la propia contraportada del libro nos dice lo siguiente: el autor donará sus posibles beneficios de la venta de esta edición a la Asociación Española contra el Cáncer, con lo cual tenemos también ahí una causa solidaria. Cuéntanos un poquito cómo surgió y con lo que se pretende también, pues bueno, ayudar o tu colaboración.
1: Bueno, es mi estilo, ¿sabes? Es mi estilo de funcionar. Es el cuarto libro que... Yo tengo 9 libros publicados. Uh-huh. Los cuatro últimos he donado todo lo que yo gano. No la editorial, sino mis beneficios de autor, claro.
0: Ajá. Entonces, por ejemplo... Lo que serían los royalties, ¿no? Que se dice en el mundillo, Salva, ¿no? Los royalties, claro, ¿no? La venta de...
1: Claro, entonces, en la otra novela de Cómo son viejos árboles, uh-huh, yo ahí doné 10.000 euros, que se dice pronto, el día de Nochebuena de 2019 a Cruz Roja en Aragón, para un programa de refuerzo escolar. Ajá. Porque es lo que yo creo, la formación es lo que nos hace libres.
0: Uh-huh.
1: Yo soy el octavo de una familia de 12 hermanos. Mi padre minero en las minas de Andorra, pero tenían un sueño, y es que estudiáramos. Y estudiamos, y hubo un momento que estudiábamos 9, y yo estoy sobre una silla de ruedas desde los 2 años por la polio, por esa vacuna que el gobierno de aquella época, el gobierno franquista, se negó a comprar durante 9 años. Estaban vacunando a todos los niños de los países europeos, menos aquí. Y nos afectó a 500.000 niños, a 500.000 y 5.000 murieron.
0: Qué fuerte eso, ¿eh? Salvador, poco se habla también de ese drama y de esa negligencia del gobierno de la época que podíamos esperar, no obstante, también.
1: Y ese es el mundo, y ese es el mundo que algunos añoran. Incluso hay antivacunas, al que me lo digan a mí, si me lo hubieran puesto una vacuna. Bueno, pues gracias a la formación y a una familia humilde, pero maravillosa, he salido adelante. Uh-huh. Claro, y aquí estoy incluso, y canto como Violeta Parra, gracias a la vida que me ha dado tanto.
0: Ajá.
1: Y por eso yo también quiero contribuir a la sociedad. Por eso yo pido a la gente que lo compre muchos, porque además es por la causa. Para yo se lo voy a donar todos mis beneficios a la Asociación Española contra el Cáncer.
0: No, y nos parece...
1: De hecho, he firmado un contrato, ¿eh? Esto yo no lo puedo decir así a las buenas. Ajá. Si no sería un delito.
0: Ajá.
1: No, en serio, he firmado un contrato, pero no, la cantidad que yo... que yo con Arcaudia, pues la ganaré, y pues estoy haciendo presentaciones, claro, es un sin parar, para que la novela esté viva, que atrape y que además, no sé, es que esta novela, este libro se lee, se entretiene, pero también cura. Y que además sirve para una causa humanitaria, para curar el cáncer. ¡Buah! Y entonces te sientes mejor. Yo me siento mucho mejor donando esto que recibiéndolo yo. Porque yo no, por egoísmo puro, ¿eh? Porque es más feliz el que da que el que recibe.
0: Mira, cuéntanos un poquito, ¿qué tienes así en el horizonte?
1: Bueno, miércoles 27, uh-huh, a las 7 de la tarde estaré en el Centro Cívico Casablanca y ahí acompañado por Gabriel Sopeña, a la guitarra.
0: Ok, perfecto. Bueno, decir, Salva, lo que te comentaba, que justo ese día es cuando lo pondremos, pero bueno, que la gente lo oiga, aunque sea posteriori, pero el 27 tendremos en el centro, ¿dónde? ¿Puedes repetirlo, porfa, Salva?
1: En el Centro Cívico Casablanca.
0: Perfecto, con Sopeña y a la guitarra, perfecto.
1: El 5 de junio, a las 6 de la tarde, estaré en el Centro Joaquín Roncal de la calle San Barulio. Okay. Y allí me acompañará también la música de Yolanda Cardi.

0: Animamos a la gente a que vaya, te conozca y conozca sobre todo pues un poquito tanto tu historia como la historia que tú narras a través de esta novela. Queríamos cerrar con lo siguiente, si te parece, Salvador. Me has comentado que no te han puesto muchas facilidades a la hora de ponerte un stand o un sitio un poquito más habilitado, ya que vas en silla de ruedas, en esa feria del libro. Cuéntanos un poquito también por denunciar desde aquí, pues bueno, esa falta un poquito de accesibilidad a la que te están forzando.
1: Mira, hace años, hace 3 años, que cambiaron las casetas. Yo imagino que por el tema de las flores, antes las casetas estaban bien, pero había una rampita, ¿qué tal? Consumías, ya está. Unas casetas blancas. Ahora pusieron unas casetas marrones y que son un problema para las personas con silla de ruedas. Las soluciones que me proponen, que son quitar un frontal, el enfoque, no sé qué, es un lío, porque además también interrumpo a otros entonces que pueden estar dentro de la caseta. Con lo cual, yo voy a firmar fuera de la caseta, entre caseta y caseta, con lo cual sería difícil de ver, estaré con una sombrilla porque estaremos a
0: Eso te iba a
1: 39
0: decir, que
1: grados
0: ojo, ojo, cuidado con el calor que va a caer el sábado.
1: En fin, me llevaré agua abundante si resisto, y a la vez que firmo novelas, recogeré firmas. Estaré encantado de recoger firmas de los ciudadanos que pasen por allí, ciudadanas, para pedir que esto se resuelva, que pongan otra caseta más para que se desmonte con el editor que iba allá yo, o que pongan una adaptada, o que pongan una de las blancas, o que hagan lo que sea, pero que sean, ojalá sean todas adoptadas.
0: Ya que
1: Porque
0: para un
1: esto,
0: autor tampoco es
1: como dirán,
0: lo más recomendable, ¿no? Pero hay más
1: hombre,
0: visibilidad y más.
1: es que no estoy en igualdad de condiciones que los demás. Claro, todos los demás están de pie y se me ve, o sea, es patético, ¿no? La cabeza, vamos, ya me voy a la boina que me ponga, por favor. Es que eso es de risa casi.
0: Bueno, pues.
1: Vamos a hacerlo bien, de ahí estaré fuera, en el exterior, ahí con detrás, con en la caseta número 77, por
0: Vale,
1: cierto,
0: perfecto.
1: 77.
0: Nos lo anotamos y desde Tendencia Tópica y Radio Topo nos sumamos a la denuncia, Salvador, y animamos a la gente, por un lado, que te vayan a ver y si te llevan una botellita de agua para pasar estos calores y que compren el libro, ¿vale? Botella y para copiar el libro.
1: Yo prometo no perder nunca, nunca la sonrisa.
0: Nos sumamos a ello, Salvador Berlanga, un placer esta charla contigo. Recordamos el libro, Me gustaría darte el mar, y las fechas, sobre todo ese 30 de mayo, que estarás en la caseta 77 en la Feria del Libro.
1: Muy bien, estaré encantado de recoger las firmas, por lo menos de charlar un rato y agradecerte a ti y a las personas que nos escuchan su atención.
2: Y aquí tenemos un verdadero fenómeno infantil, un sorprendente niño de 10 años. Es historiador y redactor jefe de nuestra revista.
3: Ah, muy interesante.
2: Le presento a su majestad a Rupert, nuestro editorialista.
3: Encantado, Rupert.
4: Lo mismo digo.
3: Siéntate. Dime, ¿qué estás leyendo?
4: A Carlos Marx.
3: No serás comunista, ¿verdad?
4: Hay que ser comunista para leer a Carlos Marx.
2: Rupert.
3: Una respuesta razonable. Si no eres comunista, ¿qué eres entonces?
4: Nada.
3: ¿Nada?
4: Cualquier forma de gobierno me fastidia.
3: Pero alguien debe de gobernar.
4: No me gusta la palabra gobernar.
3: Bueno, si no te gusta la palabra gobernar, digamos mandar.
4: El mando en el gobierno significa poder político, y el poder político es la forma más directa de oprimir al pueblo.
0: Muy bien, pues ahí escuchamos a Rupert en un cortecito de la película Un rey en Nueva York de Charles Chaplin de 1957. Así que nada, de entrevista venimos, entrevista vamos. Ahora os traemos una valoración de la huelga educativa de la mano de nuestro compañero Fran Garayoa de CGT Educación. Vamos con ello.
5: Muy bien, pues seguimos en Tendencia Utópica, en Radio Topo 101.8 de la FM, y tenemos el gusto de volver a encontrarnos con un viejo compañero, a Fran Garayoa, compañero de CGT Educación, que, pues bueno, como ya le tuvimos en su día con la huelga que hubo anteriormente, solo en este caso mantenida por CGT, y la reciente que hemos tenido, pues bueno, sobre todo para hacer un poquito una valoración y seguimiento de las exigencias y demás. Bueno, Fran, bienvenido otra vez.
6: Muchas gracias, bien hallado. Gracias por darnos este breve espacio en Radio Topo. Bueno, entiendo que me preguntas por la valoración de la huelga. La valoración es positiva. Además, a diferencia de lo que ocurrió en enero, perdón, pues hemos conseguido aunar al resto de, no solo de sindicatos, sino de organizaciones que formamos el grupo por la escuela pública. En

0: en la cual están también FAPAR, algunos partidos políticos, asociaciones de directoras, asociaciones de alumnas. Por tanto, ha sido una unidad potente. El seguimiento de la huelga ha sido similar al de enero
1: Muy
0: y
1: potentes los dos, ¿no? Porque hemos podido ver, bueno, ya vimos en su día que la de enero, la verdad es que fue un seguimiento bastante interesante, y en esta yo creo que también.
0: sí, queda claro que la concertación del bachillerato, sobre todo, también la privatización encubierta de las aulas de 0 a 3 años, ¿no? A través de estas subvenciones, pero sobre todo la concertación del bachillerato ha hecho muy palpable, de manera muy perceptible para la comunidad educativa, el que es una cuestión de la inversión, es una cuestión de voluntad política, ¿no? O sea, no hay dinero. Es verdad que no es solo la falta de inversión, no es solo de esta administración, es histórica, pero es esta administración la que ha hecho palpable que cuando quieren sacan 20 millones de euros de la manga para una medida totalmente innecesaria, como ya explicamos, porque además es que hay vacantes libres en los centros públicos.
1: Palpable y tal como dices, yo creo, Fran, sangrante sobre todo, porque dices, joder, ese trato de favor que dices, podría ser un poquito más disimulado, pero la verdad es que es bastante, en cierto modo, bastante, bueno, quitarse un poquito la careta, ¿no? También tienen que gobernar con quien tiene que gobernar, y entre primos
0: Sí,
1: hermanos, pues bueno, tampoco.
0: se han quitado la careta porque además no tienen ningún argumento que no sea el ideológico, el que quieren hacerlo para contentar a una parte de su electorado. Bueno, más que ideológico, partidista, sí, bueno, sí, ideológico, ¿no? Dentro de este intento de derechización a través de despojar de debate a cuestiones de este tipo, ¿no? Porque sabemos que la concertación, tal como funciona en España, lo que hace es despojar de debate. Y bueno, si me permites un segundo, justamente en esta línea, cabe señalar, creo yo, en este contexto, la demanda que Vox ha interpuesto a dos profesores de Zaragoza, Jorge Calderón y Jorge Remacha, por incitar al odio, paradójicamente, ¿no? Justamente por hacer una sátira con justamente las políticas racistas, machistas, homófobas, etcétera, etcétera, de los que, como Abascal y Vox, sí realmente instan al odio y de manera preocupante, además, en nuestra sociedad.
1: Y en ese sentido, aparte del ideológico, claro, es una cuestión irracional. Es decir, si sobran plazas públicas, como encima sobresubvencionas a lo que es la concertada. Es una cosa que yo entiendo que de cara tanto a las familias, el alumnado, profesorado, lógicamente, y la sociedad en general, pues bueno, le puede resultar un poquito chocante, ¿no?
0: Sí, así es. Hay una pequeña parte de la sociedad que se ve beneficiada y que además sabe que esto le ayuda a mantener el status quo, que le permite mantener sus privilegios. Pero lo cierto es que son minoría. La cuestión es que Vox, con sus discursos populistas, ha sabido recoger el malestar de una parte grande de la población y ahora lo que tenemos que conseguir es desmontar esos bulos y esos argumentos falsos y falaces y bueno, pues incidir en que los servicios públicos de calidad son los únicos que garantizan la igualdad de oportunidades y en este caso la escuela pública además es la única que garantiza la libertad de enseñanza, por ejemplo, porque los que pueden elegir a qué cole concertado llevan a sus hijos son los que tienen capacidad de llevarles por la mañana en coche o de pagar a alguien para que les lleve.
1: Los que tienen libertad, porque se la pueden pagar, porque hay libertades que no se pueden pagar y otras, entendámonos.
0: Exacto. Está claro que estas personas entienden que libertad es lo que ellos pueden hacer porque tienen ese privilegio.
1: Bueno, pues por comentar un poquito principales motivaciones, se comenta un poquito de la concertada, pero había algunas cuestiones más, ¿no? Vemos que son como un poquito una tela de araña en la que siempre hay alguna brecha o algo que falla, que no se mantiene a nivel de plantilla o recursos. Cuéntanos un poquito en ese sentido.
0: Sí, la falta de inversión se traduce en menos horas lectivas, que son las horas de atención directa al alumnado, que esto, como siempre, incide más negativamente en el alumnado más vulnerable y en los focos de comunidad educativa más vulnerables. infraestructuras con carencias de mantenimiento, centros no climatizados, ¿no?
1: Claro, que nuestros calores en Zaragoza van a estar, pues, como para estudiar, ¿no?
0: Calor y frío, porque también a los centros se les debe mucho dinero y una de las cosas que tienen que hacer es, pues este invierno, pues solo encendemos la calefacción hasta las 11 menos cuarto de la mañana o cosas de ese tipo. Uh-huh. Pero bueno, gracias a unas denuncias del curso pasado, hemos conseguido que este año las oposiciones de profesorado de infantil y primaria sean en recintos públicos climatizados, en la universidad.
1: Sí, muchos compañeros decían que lo pasaban súper mal, claro, en esas épocas, con esos calores, tanta gente, claro, sin...
0: Hubo varios casos.
1: Problemas,
0: Hubo varios casos de golpes de calor.
1: Sí.
0: Y bueno, pues todo ese dinero que por voluntad no se dedica, queremos que se dedique y que se dedique para mejorar las infraestructuras, para hacer nuevas si hace falta, para climatizar y, por supuesto, para atender adecuadamente a todo el alumnado, lo que supone contratar más horas de atención directa al alumnado, más horas lectivas, más profesorado y dejar de cerrar vías públicas. Ya lo comentamos en enero también. En 10 años se han cerrado casi 200 vías públicas, casi 200 aulas.
1: Que es pronto, Fran, pero es un volumen, la verdad es que...
0: Se dice muy rápido, pero se tarda tiempo en hacer y además sí. De mala manera. Y sobre todo el contraste es que en la concertada prácticamente no se ha cerrado ninguna.
1: Uh-huh. De acuerdo, Fran, pues oye, muchísimas gracias. Si nos quieres comentar si tenéis alguna movilización presente, algún tema de algo que pasó en las manifestaciones que habéis comentado.
0: Sí, vamos a seguir peleando porque en el comité de huelga con el director general de personal y el director general de planificación se lanzó la pregunta de si había algún motivo por el cual se retiraría la huelga o se echaría atrás. Por supuesto, se dijo que sí, de momento, si se paralizaba la concertación del bachillerato, ya nos parecía motivo suficiente. Dijeron que eso no iba a suceder.
1: Eso era inaceptable, no innegociable.
0: Eso no, ni se lo planteaban. Hemos presentado una demanda conjunta a los sindicatos porque creemos que esta concertación vulnera varias normativas. Y ahora estamos a la espera de ver si nos conceden las cautelares, porque esa va a ser la clave, ¿no? Para pararlo ya. Si conseguimos pararlo ya, creemos que ganaremos por la vía jurídica el que no se concierte el bachillerato, pero hay que pararlo ya, porque si no, ya a posteriori será difícil. Y mientras tanto, pues vamos a seguir reivindicando esa inversión suficiente para que la escuela pública siga siendo la opción de calidad en nuestra comunidad, como lo sigue siendo. Lo que pasa es que ahora es gracias a la confianza de las familias y al esfuerzo de miles de trabajadoras, docentes y no docentes, pero queremos que sea también porque se le dedica el dinero suficiente. Recordemos que en Aragón estamos un punto por debajo de la media de inversión nacional.
1: Seguimos, ¿no?, en esa medida, porque ese dato nos lo lanzaste tú también, no sé si se ha actualizado o no, pero bueno, son presupuestos, con lo cual eso es lo que hay, ¿no? Sigue igual.
0: Sí, sí, claro, hasta que no haya nuevos presupuestos, pues no podrá haber opción de cambio.
1: Efectivamente. Bueno, Fran, oye, pues muchísimas gracias desde, ya sabes, Tenzo Topic y Radio Topo, todo nuestro apoyo a la escuela pública y sobre todo, pues bueno, a sus comunidades educativas, que son realmente el eje vertebrador del sistema educativo. Ya no tanto, pues bueno, esas las instancias y consejerías, ministerios y demás, sino también sus trabajadores y los ciudadanos que hacen uso de ello también.
0: Muy bien, pues muchísimas gracias, Radio Topo, y un saludo a tus oyentes.
2: Yo me llamo Ana Hernández y vengo del IES Río Gallego, un centro que tiene tanto ESI bachillerato como OCP. Pues si pudiera dar solo un motivo sería maravilloso, pero hay muchísimos motivos. El que más reciente es la concertación de bachillerato, obviamente, pero nosotros que trabajamos en FP ya llevamos tiempo sufriendo la privatización del sector, eso menos encubierta, y obviamente pues la falta de recursos en la educación pública es brutal y se nota tanto a nivel de profesorado como de instalaciones, etcétera, y realmente la educación pública tiene una labor social que no se puede trasladar a otros estamentos que no sean estamentos públicos.
3: Bueno, mi nombre es Ana Carmen Royo Grasa y bueno, venimos aquí el grupo de la Red Integrada de Orientación Educativa. somos un grupo de orientadores y orientadoras que reivindicamos el dinero público para la pública, no a los conciertos. Necesitamos, la red no aguanta más, necesitamos más orientadores en los centros. La OMS recomienda uno por 250 alumnos y alumnas, más PSCs. Y en la actualidad hay centros con 1,000 alumnos que solo tienen un orientador y una orientadora.
4: Muy bien, pues hemos escuchado un colas sonoro que nos trae nuestro particular Villarejo, el compa de los Modorros, al que agradecemos mucho. 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

0: Muy bien, pues escuchamos ahora la sección de Pepe que nos habla del Mayember y de la salud mental.
1: A veces se nombran susurros, como si fuera un secreto prohibido, algo que duele, pero que duele aún más cuando lo silenciamos. Hablamos de la salud mental y hablamos de un movimiento que en Zaragoza ha decidido plantarle cara al estigma de las enfermedades mentales. En Zaragoza, desde hace 4 años, mayo se tiñe de otro color, color naranja. Es el mes del orgullo loco, un movimiento que surge para dar visibilidad, y aquí quiero destacar el gran trabajo que hacen María José Ochoa, Pilar y María José Las Heras. Este movimiento lo llama Mayember, sí, como May de mayo y Ember, de recuerdo, de brasa, porque de lo que se trata es de mantener viva una conversación incómoda pero necesaria, la salud mental y la prevención del suicidio. Porque pongamos los datos sobre la mesa, el suicidio es la primera causa de muerte no natural en España. Y aún así, seguimos hablando de él como si fuera un tabú de otra época. Mayember nace para romper ese miedo, y lo hace desde la comunidad, desde la calle, y sobre todo desde el arte y la palabra. A lo largo de todo el mes de mayo, en distintos espacios en Zaragoza, se organizan charlas, tienen entrevistas, grupos, mesas redondas, conciertos. El 9 de mayo están en la calle, en Plaza España, Zaragoza, donde atienden profesionales a pie de calle. En definitiva, a lo largo del mes tiene mucha actividad y actos. Comienzan el día 5 en el FNAF, en la calle del Coso, donde dos personas cuentan sus experiencias vitales. Porque a veces lo más revolucionario que podemos hacer es sentarnos al lado de alguien y decirle, cuéntame, que no me voy a asustar. Pero ojo, que el nombre no engaña. Orgullo loco no es una provocación vacía, es una reapropiación. Igual que el movimiento LGTBI recuperó el insulto para convertirlo en bandera, aquí se trata de decir, sí, he tenido ansiedad, depresión, pensamientos oscuros, y no por ello soy menos digno, menos válido o menos hermoso. El malestar psíquico no nos descalifica como personas, y ese es el mensaje central del mes del orgullo loco. La salud mental es un derecho, no un favor. Y hablemos claro, nombrar el suicidio no lo provoca, no es un efecto llamada, todo lo contrario. Los estudios dicen que hablar con responsabilidad, ofrecer recursos y quitarle dramatismo al tema salva vidas. Por eso en Mayember, con las charlas, tratan de enseñar cómo detectar señales de alarma. Esto no es poesía bonita, es prevención. Si vives en Zaragoza, o incluso si no, puedes seguir las actividades en redes. Y cierran todos estos actos con el concierto de las hermanas Vallejo, Beatriz y Esther, que será el día 30 de mayo. Alguien me dijo una vez que la locura no es lo que ocurre dentro de nuestra cabeza, sino la indiferencia con la que miramos el sufrimiento ajeno. Así que este mayo, si puedes, acércate. Solo con escuchar ya estás visibilizando. Y la visibilidad en salud mental es el primer paso para que nadie tenga que sentirse solo en su noche más larga. Recordarles, estas personas de ayuda que forman Mayember lo hacen sin ningún tipo de ayuda de administraciones ni subvenciones. No porque no les vendría bien para el gran trabajo que hacen, sino porque las administraciones no se preocupan ni va ninguna representación a los actos que se celebran a lo largo del mes. Recuerda, no estás loco o loca por sentir, estás vivo. Y si necesitas ayuda, acude a las asociaciones de ayuda de prevención o llama al teléfono 024. Habla, pregunta y quédate. Gracias por estar ahí. Nos escuchamos la próxima semana. Un saludo a todos y todas.
0: Muy bien, pues estamos aquí con nuestro compañero Pablo Monca, muy buen amigo además, bienvenido compa, ¿qué tal?
2: Bien hallado, muchas gracias y buenas tardes.
0: Nada, muchas gracias por estar aquí, además, pues bueno, buscando un poquito también el refugio climático y radiofónico, porque está cayendo hoy una de aplomo.
2: Está cayendo fuerte hoy.
0: Pues bueno, aquí estamos fresquitos y estamos exóticos y tropicales también, porque venimos a presentar nada más y nada menos que el Yeha Reggae de este año, en 2026, 29 y 30 de mayo.
2: Exacto, este próximo viernes ya empieza la jarana, viernes y sábado. Ajá. Tenemos el fin de semana calentito.
0: Completito, ¿no? Ahora decimos pormenorizadamente y desarrollamos un poquito los eventos que hay, toda la gente que participa.
2: Eso es.
0: Hay pinchaditas, hay diversa variedad, que no falte la jarana y el reggae. Te quería preguntar en primer lugar, ¿cómo nació un poquito el Yeha Reggae y qué es un poquito lo que os ha movido al colectivo que lo formáis?
2: Pues nació la idea Nació en un, creo que fue aniversario del Kike Moore. Estamos ahí, estamos pinchando Pablo Skank y yo. Y empezamos a hablar, pues eso, de que molaría mucho hacer ahí en el Kike Moore, pues un pequeño, a ver, no llega a ser un festival, pero como unas jornadas de pinchadas de todo el tema jamaicano, música jamaicana. Y ahí empezó a fraguarse el tema, hostia, pues venga, vamos a. ¿Y qué nombre nos ponemos?
0: Os pusisteis calentitos, creativos, y
2: No,
0: dijimos, venga, venga, vamos a
2: nosotros
0: hacerlo,
2: no
0: ¿no?
2: nos ponemos caliente rápido.
0: Eso está bien, ¿no? Hombre, esa cosa es que da el Kike Moore, que cuántas ideas y cuántas cosas han surgido, ¿eh? Pues bueno, esta es otra de ellas.
2: Exacto, esta es una de. Y por lo menos, oye, no fue una pedrada de, hostia, estaría guay hacer esto. Y
0: No,
2: que
0: no,
2: se
0: lo
2: hubiera
0: habéis hecho
2: quedado
0: la
2: ahí.
0: realidad bien, perfecto,
2: Nos
0: excelente.
2: pusimos tozudos como nosotros solos y dijimos, venga, pum. Gente que nos eche una mano, venga, hostia, pues a mí me volaría, venga, pues a mí también, tal. Y venga, y empezamos a macerar un poquito la idea, a ver qué podíamos hacer, y eso, creo que fue el 2019,
0: Ajá.
2: el primer año que lo hicimos, si no me equivoco. Así que, bueno, con la tontería ya llevamos
0: Pues qué
2: algún
0: bueno, ya
2: añico.
0: tenemos ahí ya trayectorias, ¿eh?
2: Pandemia por medio, que
0: Que
2: eso sí, que eso nos
0: los
2: cortó ahí.
0: proyectos que aguantan la pandemia son los potentes también.
2: Y sí, esa nos fastidió un poquito la continuidad, pero vamos.
0: Pero bueno, si habéis vuelto, quiere decir que hay fuerza y que ganas también. Yo creo que la
2: Hombre.
0: gente disfruta y goza mucho en vuestros eventos, si me lo permites
2: Igual está
0: la.
2: mal que lo diga yo, pero la gente se lo
0: Pero
2: pasa
0: está
2: muy
0: muy
2: bien.
0: bien,
2: De hecho, hay
0: ¿verdad?
2: mucha gente de fuera que repite todos los años.
0: Eso además ha pasado una vez que hemos. Y ha venido gente de Euskadi o de Barna,
2: Sí,
0: gente de Madrid,
2: siempre.
0: se han pasado por aquí. Oye, mira qué guay.
2: Todos los años viene gente, pues eso, de Euskadi, siempre. Hay unos fijos. Bueno, que por cierto, este año fallan, me cachis.
0: Bueno,
2: Pero
0: mira,
2: bueno,
0: basta con decirlo
2: no pasa
0: que.
2: nada.
0: Ya habrá más al año
2: Sí, hombre,
0: siguiente.
2: sí. No, pero eso, de muchas partes de la península vienen, pues eso, el que viene repite.
0: Ok, Pablo, ¿y por qué reggae y por qué en el CSO Kemur? Cuéntanos un poco de motivación y sé qué es lo que os lleva a decir, oye, pues eso es lo que me has comentado un poquito en un momento embrionario y qué es lo que queréis plasmar. Y ahora, si quieres, pondremos un temita, ¿vale? Que tenemos ahí preparado con Fuera Bras, ¿vale? Y
2: Perfecto.
0: luego leemos un poquito, desglosamos la agenda.
2: Venga, pues a ver, el por qué reggae y el por qué Kike Moore. ¿Por qué reggae? Porque es la música la que nos gusta
0: La
2: a
0: que
2: los
0: nos toca el
2: que.
0: cuore, que a mí ya sabes que a mí me
2: Exactamente,
0: gusta. Soy más ecléctico, pero también me gusta mucho, ya lo sabes.
2: la que nos pone blanditos el corazón. Y eso en el Kike Moore, pues porque vimos que era un espacio perfecto para la idea que habíamos macerado nosotros.
0: Y que es hasta nueva orden, ¿no? En principio, de momento es hasta
2: De momento, oye,
0: que.
2: para adelante va la cosa y que dure mucho, pero
0: Eso,
2: bueno,
0: eso.
2: tampoco feo
0: Bueno,
2: el ambiente.
0: Kike Moore resiste.
2: Quilicua. Así que eso, pues el Kike Moore, además el nombre de Jailhouse Reggae, claro, lo pillamos así
0: También,
2: un
0: ¿no?
2: poquito con pinzas, dijimos, hostia, está en la canción del Jailhouse Rock,
0: Ajá.
2: no sé si es de Elvis
0: Creo que es de
2: Presley,
0: Elvis, sí.
2: sí.
0: Aunque seguramente se la robaría algún músico negro, seguro.
2: Exacto, se iba a decir alguna música negra,
0: Pero
2: para darle más
0: está bien
2: vuelta.
0: lo que dices de Pablo, lo del tema del viejo por el simbolismo también de la cárcel y demás. Me retrotengo
2: Exacto.
0: siempre a Radio Chabolo, pues bueno, que teníamos ahí un poquito también
2: Claro.
0: la celda, el Chabolo, el tema de la cárcel, pues no, un poquito también. El
2: La
0: simbolismo
2: película,
0: bueno y malo también.
2: eso es, la película iba por ahí, en plan de,
0: Ajá.
2: hostia, esto es la antigua cárcel de Torrero, pues, joder, Jailhouse Reggae nos vino
0: Al
2: como anillo al
0: pelo,
2: dedo.
0: al
2: Así
0: pelo.
2: que
0: Muy bien, pues venga, si queréis ponemos el temita ese que teníamos preparado. Luego, además, si quieres, me acompañas hasta el final del programa, Pablo,
2: por
0: ¿vale?
2: supuesto que aquí
0: Porfa,
2: se está muy a
0: estamos,
2: gusto.
0: ¿vale? Y así estamos fresquicos aquí. Nada, leer un poquito de agenda y aprovechamos, que tengo aquí también desglosado lo del Jailhouse House, y lo vamos comentando. Venga, pues si quieres que aumente, ¿qué es el disco? ¿Qué temita nos vas a poner?
2: Vale, pues el tema el primero que va a sonar es tema de Roy, Delroy Wilson.
0: Ajá.
2: Es This Life Makes Me Wonder.
0: Ok, pues vamos con ello.
2: Un poquito de reggae.

0: Muy bien, pues vaya temita más bonito que nos traes, Pablo. Muchas gracias.
1: Sí, calité.
0: Muy bien, calité. No esperábamos menos. Pues bueno, Pablo, insisto, de nuevo, muchas gracias. Esperemos que el Yale House sea un éxito como siempre. Sabemos que va a hacer un poquito de chicharra, pero bueno.
1: Sí, pero ya es como una
0: Ya es
1: tradición.
0: como
1: Llega
0: si
1: el
0: no pasas
1: Yale House,
0: calor, ¿no?
1: y empieza la chicharra
0: Si
1: en la
0: estás
1: otra.
0: jodido de calor, si no estás jodido de calor, no es el Yale House, ¿no?
1: Exacto, es que todavía no ha llegado.
0: Eso, todavía no es el tiempo de. Pero bueno, imagino que lo montaréis todo en el patio de la Cupa.
1: Sí, en el patio ahí
0: Tenemos el atrio ese maravilloso también para la sombra y
1: exacto,
0: demás.
1: tenemos ahí unas telas en el techo ahí para quitar un poquito de solano, unas buenas
0: Bien,
1: sombrillas, bien
0: perfecto.
1: de refrigerios,
0: Eso que no
1: unos
0: falte
1: abanicos
0: también.
1: que hemos hecho este año de
0: Perfecto, mira
1: Merchant
0: qué dice, que
1: para
0: estáis en todo, macho, qué
1: detallicos,
0: maravilla.
1: detallicos.
0: No, pero el detallico es la calidad también.
1: Sí, tonta deta, pero bien.
0: Bueno, pues vamos un poquito con el desglose de lo que tenéis preparado para los días 29 y 30 de mayo. Nada, este finde lo tenemos ahí. Cuéntanos, finde
1: Pues mira,
0: calentito.
1: empezamos con el viernes, que estará concierto de Mango Wood en el Rock and Blues. Mango
0: Ajá.
1: Wood es un grupo que viene desde Madrid. A día de hoy es una de las bandas referentes, digamos, del boss reggae, del skinhead reggae, rocksteady, del tema oldies y tal. Y eso será a partir de las 9 en el Rock and Blues. Las entradas, si queréis, a través de la misma página del Rock and Blues
0: Se pueden adquirir,
1: sí,
0: ¿no?
1: o del Instagram nuestro de Yale House Reggae, también se puede.
0: Fete, bueno, decir que pondremos toda la información en el prospecto de nuestro programa para el que quiera, pues bueno, que pueda acceder
1: Perfecto.
0: y que ahí estará toda la información ahí.
1: Perfecto. Eso lo tendremos el viernes. Y el que se quiera liar, que se líe, pero nosotros seremos buenos, nos echaremos una cervecita después y nos iremos a casa porque el día siguiente
0: Para preparar el plato gordo,
1: el
0: ¿no?
1: día siguiente es el maratón. Maratón
0: Ahí viene
1: ahí
0: lo bueno.
1: viene lo gordo. Sábado día 30, pues empezaremos ahí en el Quique Mur a las 12 del mediodía con el Sound System de Scan 45, que también son uno de ellos es miembro también
0: Ajá.
1: de Yale House Reggae. Pues eso, a partir de las 12 y tendremos sesiones de Rubén Escoquian, que viene desde, creo que es Tarragona, si no me confundo, igual luego me pega un coscorrón. Madame Reggae desde Barcelona y Saúl Escava también de Tierras Catalanas, lo mismo, si no me equivoco. Tendremos, bueno, pues bien de refrigerio para que no se nos desmaye nadie por el calor. Y tendremos un tapeo que hacemos todos los años, comidita rica,
0: Perfecto.
1: a precios populares, que estos días ya tengo el coche lleno de comida y estos días ya lo que
0: Como una
1: queda.
0: nevera ya,
1: Sí, tenemos la cocina del Quique Mur va a estar a fuego.
0: ¿no? A tope.
1: Eso va a ser durante el día, pues estaremos hasta las 8 de la tarde, pues
0: Ah,
1: sesiones de
0: okay.
1: Yale House, de Skank y de estos tres artistas
0: Perfecto.
1: que acabo de comentar. Y luego ya pues por la noche tendremos un ratito de descanso desde las 8 que terminaremos en el Quique Mur hasta las 11 de la noche que nos iremos al Bembé Club. Y estaremos ahí pues es lo mismo, desde las 11 hasta las 4 y media de la noche con Great Alice que viene desde Tarragona y Supername Shakes que viene desde Vitoria. Y también pondremos algún temita la gente de Yale House Reggae y vamos. El que no gaste suela este fin de
0: Hay que quemar
1: semana.
0: suelita, ¿eh? Está la cosa para llegar y pum, con lo
1: El que
0: cual.
1: no gaste suela este fin de semana, que no venga la próxima.
0: Bueno, pues seguimos ahora con un poquito más de agenda. Pablo, muchas gracias por estar aquí. Lo
1: A
0: dicho,
1: vosotros.
0: gracias al colectivo. Nos veremos ahí, esperemos que con no mucha chicharrina. Y si no,
1: Ay.
0: pues, algo haremos para
1: Nos
0: solucionar.
1: tendremos que refrescar por
0: Queremos.
1: dentro y por fuera.
0: Venga, pues nada, un par de cositas antes de despedirnos de agenda. Comentaros, mañana jueves tenemos taller de autodefensa en el Gimnasio Popular del Quique Mur, ¿de acuerdo? A partir de las 7 de la tarde, alguna cosita más de cara al fin de el viernes. Por la tarde tenemos en mayo antimilitarista las jornadas de rearmes, guerras, genocidios y resistencia movido por el colectivo Mambrú y será en la Pantera Rosa de 6 y media a 8 y media. Y por cerrar con esto, un poquito también de conciertos, pero ya de cara a la siguiente semana, ya sabéis que tenemos 2 semanitas entre medio, así que anticipamos un poquito de agenda para que no se nos pase. Tendremos en Arrebato a partir de las 8 de Cold as Juli, Emo del Noventero de Barcelona. Y Goriz de post-rock de Zaragoza. Pues bueno, nos vamos a despedir con un tema, no es reggae, ¿vale? Nos cambiamos totalmente de plano, pero ya sea que somos eclécticos en tendencia
1: utópica, va todo
0: Pablo,
1: perfecto.
0: Aunque sabes que nos gusta mucho el ruidito jamaiquino y todo lo que nos trae, y vamos a disfrutar mucho este finde. Venga, pues vamos a cerrar con un grupo mítico del punk, sobre todo el punk femenino, que es X-Ray Specs, con este O Bondage Have You. Daros gracias por estar ahí, se despide Fiera Brasa los mando, muchas gracias compi por estar ahí, Pepe, que se nos va a ir a Galicia, pero seguirá con nosotros también en la distancia, y Doctor Chabol, así que nos vemos dentro de 2 semanas. Muchas gracias por estar ahí, escuchamos a X-Ray Specs.
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Concentración para denunciar el desahucio de una mujer con un empleo precario y con un hijo de 5 años a su cargo. Desde la administración, a esta mujer y a su hijo, tras diferentes movilizaciones, solo les han ofrecido residir de forma precaria en varios hoteles y pensiones. En concreto, desde el Ayuntamiento de Sestao se les ha desplazado a una pensión en Portugalete, donde actualmente residen hasta el 10 de octubre. Movilización ante los servicios sociales del Ayuntamiento de Sestao para exigir la aplicación de la actual normativa, dotar de acceso a una alternativa habitacional digna y estable.

0: Baracaldo recorta las ayudas de emergencia y los derechos sociales. El equipo de gobierno de Baracaldo ha decidido recortar este año un 12% el presupuesto consignado a las ayudas de emergencia social. Además, el gobierno municipal contraviene la actual legislación y el procedimiento administrativo, ampliando de 2 a 3 meses el plazo para responder a las solicitudes de las ayudas de emergencia. La falta de un presupuesto suficiente para los servicios sociales conlleva que queden desatendidas las necesidades de las familias precarizadas y empobrecidas de la localidad.
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0: Lo han hecho. Han utilizado toda la fuerza y brutalidad del Estado para echar de su casa a Mari Carmen, una mujer de 87 años, con un 50% de discapacidad y más de 7 décadas viviendo en la misma casa. La han sacado a la fuerza hoy de su hogar en Madrid para que un fondo buitre pueda especular y lucrarse. No porque llevara años sin pagar, no porque hubiese destrozado la vivienda. Mari Carmen ha pagado religiosamente su alquiler durante décadas. Pero la nueva empresa propietaria quiere más y ha decidido pasar de unos 500 euros mensuales a 2.650, una cantidad imposible para cualquier trabajador, cuanto más para una pensionista.
1: Yo he vivido aquí 71 y yo no me quiero ir. Lo que está claro es que esta gente, por dinero, hace lo que sea.
0: Y para ejecutar esta mezquindad ha hecho falta un enorme dispositivo antidisturbios, calles acordonadas y el levantamiento del campamento de cientos de personas que intentaban impedirlo. La policía desplegó varios furgones desde primera hora y retiró violentamente a quienes estaban frente al portal para defender a Mari Carmen. Una cantidad brutal de recursos del Estado, no para detener a una peligrosa mafia, no contra narcotraficantes ni ladrones, no para detener a organizaciones fascistas organizadas, no. Toda esta brutalidad y recursos públicos son para echar a una anciana de su casa y que un fondo buitre pueda lucrarse especulando con su hogar. El mensaje es tan claro como desolador. El Estado defiende a las corporaciones, no a sus ciudadanos.
2: Por ver a gracias por ese ejercicio que estoy haciendo toda esta noche durmiendo en la calle. Yo estoy ahí en casa, pero os recuerdo mucho. Por favor, sí, pero no os hagáis daño unos a otros. Eso tiene que ser pacífico. No me olvido de vosotros. Todo nuestro
0: ruido. 87 años, 71 en esa casa. Hasta Naciones Unidas había pedido a España que paralizara el desahucio mientras no existiera una alternativa habitacional adecuada. Una escritora llegó a ofrecerse a pagar de su bolsillo la diferencia del alquiler para evitar que Mari Carmen saliera. La propiedad ni siquiera había aceptado esa solución antes del lanzamiento. Un cúmulo de despropósitos que dejan bien claro a quién protege el Estado, al gran capital. Y la lista de mezquindades no se detiene. Medios presentes en la zona denuncian restricciones para acercarse al portal y cubrir lo que está ocurriendo. ¿Qué tienen que esconder? Pues cosas como esta. Primero, apartas las cámaras. Después, ejecutas tu tarea sin rechistar. Como buen policía. Porque tu idea de patria es esta. Echar de su hogar a una anciana española para defender los negocios de una multinacional extranjera. Y luego todavía hay quien se pregunta por qué la gente está harta, que por qué la juventud no confía en el Estado, pues por cosas tan inhumanas y sin sentido como esta. El Estado debería estar protegiendo a Mari Carmen del fondo buitre, y no al revés, frente a su violencia rentista, desobediencia y lucha sindical.

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1: Saludos observadoras y observadores. Regresamos con un nuevo vuelo desde el nido de El Pájaro Observador, emitido desde lo alto de un árbol oculto en algún salvaje bosque de Cantabria. Hoy volvemos a hablar de Palestina, un tema que ha venido perdiendo progresivamente el foco mediático desde el falso anuncio de alto al fuego en octubre de 2025. En ese sentido, leíamos hace unos días en El Salto Diario el dato de que Israel asesina a más de 1.400 personas desde la firma del alto al fuego. En el vuelo de hoy vamos a escuchar una entrevista que le hicimos en julio a Juana Ruiz Sánchez, Juani, activista por los derechos del pueblo palestino y trabajadora de Health Work Committees en Cisjordania, quien fue arbitrariamente detenida y encarcelada por el Estado israelí en abril de 2021. El pasado 14 de mayo vino a Cantabria para la proyección y el coloquio del documental Espacio Menguante, un acto que fue convocado por Interpueblos, el Comité de Solidaridad con los Pueblos, y este documental aborda la estrategia de legalización contra las principales organizaciones de derechos humanos y cooperación palestinas por parte de Israel, acusándolas sin pruebas de terrorismo. Tras la entrevista podremos escuchar el audio de un compañero de Interpueblos haciéndonos un llamamiento a participar en la manifestación que hay convocada para el próximo miércoles 7 de octubre a las 7 de la tarde, la cual partirá de Plaza Numancia y llegará hasta el Ayuntamiento de Santander bajo el lema «El genocidio nunca cesó, la lucha continúa hasta la descolonización de Palestina». Aunque dependiendo de cuándo escuchéis este programa, estas informaciones pueden quedar desactualizadas, aprovecharemos para leer un texto informativo como llamamiento de la convocatoria estatal de concentración para este sábado 3 de octubre, convocatoria impulsada por los sindicatos de vivienda y las acampadas que desde el pasado sábado 26 de septiembre tiene lugar en Madrid y posteriormente se han ido sumando muchas otras ciudades. En el caso de Santander, en la Plaza Porticada, se inició la acampada el pasado lunes 28 en una convocatoria del sindicato de estudiantes y fue ampliada el martes tras unirse con una convocatoria que también estaba planificada por parte del Sindicato de Vivienda de Cantabria en el Ayuntamiento de Santander. Todas estas movilizaciones están suponiendo un enorme soplo de aires de resistencia, en este caso con el foco en la defensa de la vivienda digna para todas las personas, pero que están agitando la actualidad e inyectando mucha energía en los movimientos sociales en general. Algo que en el caso de Cantabria además se suma al éxito de la manifestación antifascista que tuvo lugar el pasado sábado 26 de septiembre, donde alrededor de unas 1.500 personas salieron a las calles a decir alto y claro, fuera racistas de nuestros barrios y de nuestras sociedades. También os leeremos las convocatorias que van a llevar a cabo los colectivos vecinales en defensa del territorio, con dos acciones que están convocadas para este sábado 3 y domingo 4 de octubre. Por último, aprovechando que para este sábado 3 de octubre están convocadas movilizaciones internacionales contra los pesticidas, os leeremos brevemente fragmentos de un par de comunicados, por un lado, de llamamiento a estas movilizaciones en Francia, y por otro lado, un texto de La Vía Campesina en relación a la ley ómnibus, de la que os hablamos en el anterior vuelo, que se pretende votar este mes de octubre y que, entre otros grandes riesgos, podría implicar la autorización ilimitada de pesticidas y biocidas como el glifosato. Antes de entrar en materia, mandamos un saludo y un abrazo a toda la audiencia de las Radio Libres que reemiten nuestros vuelos, Radio Almaina en Granada, Radio Topo en Zaragoza, Radio Espiritrompa en el Alto Aragón, Radio Bronca en Barcelona, Radio Cuca en Oviedo, Irola Irratia en Bilbao, Radio Argallo en Cantabria, Radio La Zarzamora en Chile y podéis seguirnos en cualquier momento en podcast.org, podcast escrito con K, en Archive, en iVoox y en YouTube. Y hecha esta pequeña introducción, vamos con un chute de flow con la canción del artista Kinawa, que lleva el título de Tú lo sa, y seguidamente comenzaremos el vuelo. Así que observadoras y observadores, agarraros fuerte que comenzamos el vuelo.

0: que pase algo. Levántate, toma acción.
1: Hola, Juani, ¿qué tal estás?
2: Hola, ¿qué hay? Buenas tardes. Bien, gracias.
1: Bienvenida al Nido del Pájaro Observador. Y nada, te queríamos preguntar al hilo de que el pasado 14 de mayo viniste por Cantabria para la proyección y el coloquio del documental Espacio Menguante, en el cual apareces. Y bueno, fue un acto convocado por Interpueblos y es un documental que aborda la estrategia de ilegalización contra las principales organizaciones de derechos humanos y cooperación palestinas por parte del Estado sionista de Israel, acusándola sin pruebas de terrorismo. ¿Nos podías ampliar un poco, contextualizar un poco de los contenidos que se difunden en el documental? Y bueno, ¿qué te sucedió a ti en particular y a vuestra organización de ayuda humanitaria en general?
2: Bueno, pues esto ha sido los últimos años. La cosa ha venido ya de hace 5 o 6 años. Ya empezaron a entrar en las organizaciones, a registrar, a llevarse papeles. Detenciones no, pero sí intromisión en las oficinas sí hubo en varias. Comités de mujeres, la GEL, la mía, en la que yo trabajaba. Y bueno, y el documental está basado en esos momentos en el que comenzó el acoso por parte del gobierno israelí contra las organizaciones de derechos humanos, es decir, las que protegen la población civil. Es decir, no tienen nada que ver ni con política, ni con gobiernos, ni con nada. Son organizaciones que se fueron creando porque había una falta de apoyo a la población. Sanidad estaba muy mal, que es en la que he trabajado yo. Agricultura, protección de la tierra, que es una de las partes más importantes de toda la causa palestina, el pérdida de la tierra y de su país. Y luego ha habido el del Comité de Mujeres, que es la protección a las mujeres y, por supuesto, a su independencia, y que en realidad está dedicado a las mismas mujeres palestinas, que no tienen nada que ver con política, pero no sé por qué han sido siempre muy acosadas. Especialmente cuando a mí me detuvieron también a 6 o 7 chicas de la Universidad de Berzeit, que es una de las universidades que más acoso están teniendo y más detenciones de estudiantes, profesores o personas encargadas que trabajan ahí. Y por otro lado también la de Adamir, que es la que se ocupa de los prisioneros, abogados que se dedican a defender a los prisioneros palestinos. La de Bisan, que es la de historia y defensa de derechos humanos, y la del HAC, que es la que hace las demandas para proteger lo máximo posible a las personas que son encarceladas o simplemente proteger la cultura y también al país, a Palestina y a los palestinos. Por lo tanto, son, digamos que el esqueleto principal, la columna vertebral de lo que es la población civil. Y yo creo que la han hecho a propósito, pero no porque sea ahora el gobierno de Netanyahu, ya desde antes con el anterior. Por lo tanto, esto ha sido una progresiva para destrozarlas, porque es una manera de destruir la línea social de resistencia de la población en plan social. Y este documental es muy interesante porque te va contando lo que era, lo que es y lo que ha venido después. Por lo tanto, verlo es aclarar muchas dudas de mucha gente que me han dicho que realmente es muy bueno porque muchas cosas no las entendía y ahí te las aclaran. En cuanto a mí, en mi organización, pues prácticamente que han desmantelado casi todo, aunque todavía trabajan algunas clínicas porque se han tratado, por lo que yo sé actualmente, yo no estoy vinculada ya para nada, tuve que dimitir después de mi encarcelamiento, no trabajo ni nada, simplemente que me informan de que estamos mal, de que han detenido a más personas todavía de la organización, de que, bueno, y que los hospitales trabajan con muchas dificultades y muchas necesidades para los pacientes, y bueno, pero la situación no solo la organización, en este último año la situación de Cisjordania es realmente dramática. Por lo tanto, tratar de explicar todo esto es complicado, pero al mismo tiempo es muy importante que la gente sepa el porqué y que no todos los documentales sean a base de muerte, destrucción y violencia, sino que de ver a la gente de la calle, que yo creo que son lo más importante y por lo que más luchamos, es decir, defender los derechos humanos y no solo para Palestina, sino para todos los países del mundo.
1: Y un poco, bueno, nos has explicado las labores que viene realizando la organización en la que has venido trabajando en todos estos años, Health Work Committees. Y esta organización trabaja en el ámbito de la ayuda humanitaria en los aspectos sanitarios. ¿Nos podrías hablar un poco más en detalle algunas de las labores que viene realizando esta organización, un poco por visualizarlo?
2: Sí, bueno, yo siempre he contado con lo que es mi organización y se basa simplemente en la sanidad. Es decir, durante todos estos años los proyectos que se han ido realizando fueron, primero no había, se han ido haciendo clínicas pequeñas en zonas rurales y luego se han construido dos hospitales, uno que fue en Besajur donde yo vivía, que fue todo prácticamente con donantes españoles de España y uno y el otro en Calquilia, también muy interesante en la zona de Calquilia. Aparte de eso, había un programa enorme para la protección de la salud de las mujeres y los niños. También tenían guarderías, tenían un centro geriátrico, tenían un centro de discapacitados físicos que hacían trabajos maravillosos de artesanía. Y tenía una red sanitaria enorme de un programa del área C donde se enviaban un grupo de médicos en una pequeña ambulancia, en un coche, para atender a las personas que estaban más alejadas de las urbes. Y bueno, durante muchísimos años fuimos creando una red de salud realmente estupenda y en la que ayudamos muchísimo a muchísima población e incluso creamos un centro que nunca se había creado uno de cáncer contra el cáncer de mujeres, el de mama y el de útero. Por lo tanto, para prevenirlo. Por lo tanto, hicimos una labor inmensa y es una de las cosas que yo me llevo con orgullo de que he podido colaborar para poder a que atendieran miles y miles de personas que en esa situación estábamos en muy malas condiciones. Que luego han hecho lo que ha pasado, pues bueno, es una cosa que viene más por la política que en realidad que por la defensa. Ya veis ahora la situación de Palestina, está caótica, destruida, hay miles de fallecidos, entonces, y esto ya no es un vale de allí, sino es un vale que concierne a la comunidad internacional abandonado totalmente a un pueblo que lucha por una causa justa y esta es la supervivencia suya.
1: Los hechos que denunciáis a través del documental sucedieron a partir del año 2021. Este proceso de criminalización de organizaciones de ayuda humanitaria, ¿consideras que ha sido continuo o se ha intensificado en los últimos años, pues al hilo de todo este proceso de intensificación del genocidio del Estado sionista de Israel?
2: Bueno, la verdad es que la cosa ha venido a partir del año cuando a mí me detuvieron unos meses antes, ya empezaron a tener una política de denuncia contra las organizaciones para que Europa no financiara a las entidades palestinas. Se vio varios casos de decir, fulanito es tal y este está relacionado con esto, este relaciona todo sin pruebas y por supuesto falsas. Pero esto viene en los últimos 5 o 6 años, vamos, incluso antes de que me detuvieran a mí. Lo que pasa es que luego ya el nuevo gobierno, que ya sabéis todo lo agresivo que es, pues ha ido ya mermando y destrozando pues todo lo que ha podido a todas estas organizaciones que han hecho una labor de más de 20, 30 años de trabajo muy duro en el que han intentado proteger a la población civil. Y bueno, y el resultado es que prácticamente algunas están en una situación ya muy grave, otras están deteriorando, otras están bajando mucho su trabajo porque no pueden recibir fondos, no pueden recibir ayuda y también la sociedad civil está sufriendo un caos muy grande. Por lo tanto, es un dolor muy grande de que de que esto esté pasando, pero yo siempre tengo fe, esa fe y esperanza de que la población palestina está acostumbrada desde hace más de 80 años a ese sufrimiento de ocupación y por lo tanto tiene una resiliencia más alta de lo normal y que esto pase porque las cosas no duran toda la vida y que de una manera todo esto pues pueda tener un resultado positivo para una población que ha sufrido mucho durante tantos años.

0: a nivel personal, tras esta situación que viviste, nos comentabas que te has visto obligada a abandonar la organización. ¿Cómo vives todo este proceso en la actualidad, en el que nos estás comentando que estas organizaciones que sobreviven en Cisjordania, la ayuda humanitaria, pues se ven afectadas cada vez más por esta represión y, bueno, y este abandono, falta de recursos? ¿Cómo lo vives a nivel personal, desde la distancia, ya no participando activamente en la organización en la que estabas? Y también un poco por actualizar, desde que se hizo el documental hasta la fecha, cómo ha ido evolucionando toda la situación.
1: Mira, yo a nivel personal ha sido uno... Yo he estado viviendo allí durante 40 años. Entonces, vinimos mi marido y yo en plan de vacaciones para ver a nuestros hijos en abril del 2024 y veníamos para estar un par de meses. Y de repente la situación se empezó a poner mal y mal y mal, y acoso y todavía más a las organizaciones. Y bueno, mi familia de allí y de acá, y mis hijos especialmente, nos dijeron: esperaros un poco, a ver si mejora un poco, porque mamá ha pasado esto, por si acaso. Bueno, siempre el sufrimiento de la familia pues nos hizo decir: bueno, venga, nos quedamos y a ver si mejora todo. Nosotros nuestra vida la tenemos allí. Y por desgracia, pues ha ido empeorando y ahora estamos aquí viviendo, no mal, pero tampoco eso, sino con una tristeza en hombre. Y si te lo digo personalmente, a mí la dimisión forzada de no volver a trabajar en una organización con la que he estado más de 30 años, para mí es un dolor inmenso. Además de que ha sido para mí un orgullo estar trabajando con ellos, pues también el que te obliguen a decidir sobre tu vida sin que tú lo decidas por ti mismo es muy fuerte y no se lo deseo a nadie. No estoy muy triste, pero en el sentido de que también tengo aquí a mi país, a mi familia, a mis amigos que me cubren, que me quieren, que me protegen, pero el que me hayan forzado a cambiar de vida cuando yo tenía unas decisiones diferentes ha sido durísimo, y sobre todo también la cárcel me afectó profundamente, y entonces estuve 2 años bastante, bastante difíciles. Voy ya superándolo, pero me da muchísima pena lo que está pasando ahora con las organizaciones que con tanto trabajo y tan duramente se levantaron para proteger a la población, y que ahora veo que la población allí está totalmente desvalida. Es decir, nos han dicho que los hospitales, prácticamente el otro día leí que un hospital en Hebrón, el director, un oncólogo, decía que no tengo medicina suficiente para tratar de paliar mis pacientes de cáncer porque no me llegan y porque no pagan ni la Autoridad de Palestina, ni tampoco tiene ayuda de fuera. Entonces Israel se ha ocupado de cerrar todos los caminos, bloqueando todo, y entonces es una manera de estrangular a la población y destrozarla, y lo único que está pensando la gente, ya no por ellas mismas, sino por sus propios hijos, es cómo salir para poder vivir un poco tranquilamente sin tanto acoso. Y eso es terrible, y creo que por primera vez en la historia en Palestina la gente realmente está muy asustada, y eso es tremendo. Y verlo, porque tú lo conoces y has vivido allí y quieres a esa gente, es profundamente muy duro y muy difícil de asimilar.
0: Y en este proceso de represión que viviste, ¿cómo sentiste que reaccionó a nivel institucional el Estado español? ¿Tú sentiste algún tipo de defensa o realmente esto no sucedió?
1: Bueno, estuvieron pendientes. Los que más estuvieron pendientes fue el Consulado General de España en Jerusalén, que se portó muy bien con mi familia y conmigo. Había un ayudante de cónsul, Paloma Serra, que ahora es embajadora en un país africano, y era una mujer extraordinaria que estuvo pendiente de mí durante todos los 10 meses, cosas que tampoco estaba tan obligada, y ella estaba pendiente de mí para que no me faltara nada, para que me dieran las medicinas, para que no me faltara ropa, para que, bueno, y siempre me llevaba las cartas de mi familia, me ponía, informaba de todo lo que pasaba en España con referencia a mí, porque yo estaba muy asustada, y aquí durante los primeros 10 días me estuvieron interrogando intensamente, y una de las cosas que me decían es que iban a informar a España España y a todos de que yo era una mujer que había engañado, había estafado, que yo daba el dinero a terroristas y esas cosas me asustaron muchísimo. Yo sabía que era totalmente inocente porque yo nunca me vi implicada en absolutamente nada y se demostró. Pero todo eso me afectó profundamente y tuve la suerte de que esta mujer me dijo que tú no te preocupes, la gente sabe que eres inocente, todos están apoyándote, así que tranquila en ese aspecto. Y el gobierno español pues hizo sus avances diplomáticos, pero vamos, para mí fue muy muy suave, ¿no? No fue, yo creo que como era la única, como a mí me dijeron una vez, dices que no vamos a romper relaciones diplomáticas por ti y con Israel. Digo, yo no he pedido que rompan ustedes con nadie, pero sí que hubieran, me hubieran defendido mucho más fuertemente porque sabían que era totalmente inocente, ya que hubo investigaciones y todo, y en la Comunidad Europea también, y dijeron todos que esta mujer no tuvo ni ha tenido nada que ver con toda esta sarta de acusaciones que eran todas falsas. Entonces, me hubiera gustado que hubiera sido más intenso, más fuerte y más defensivo, pero bueno, no quiero quejarme. Al fin y al cabo, yo también vivo allí, me he visto inmersa con mis compañeras allí palestinas, que estaban extrañadísimas de que una extranjera estuviera con ellas, y les encantó estaban súper orgullosas de mí. Entonces, cuando a mí me daban un privilegio pequeñito, no mucho, de alguna cosa que pasaba, yo siempre me sentía mal porque decía, bueno, en realidad se lo tenían que dar a todas, no a mí porque tengo un gobierno detrás extranjero, ¿no? Que me está intentando proteger. Pero vamos, la cosa no fue eso, lo que sí doy muchas gracias a los estos diplomáticos, sobre todo al consulado español y también a la embajada cuando en su momento fue a verme. Así que, pero de ahí no pasó nada más, ¿eh? No puedo contar de más porque no pasó nada más.
0: Y bueno, en cuanto a la represión del Estado de Israel en general, desde que se intensificase el genocidio en Gaza y las protestas y acciones en rechazo a nivel internacional que han ido creciendo, ¿no? En todos estos últimos años, hemos visto cómo la represión se ha extendido también a nivel internacional a través de los estados cómplices y sus aparatos policiales. Y es algo que, por ejemplo, hemos llegado a ver incluso en situaciones a nivel incluso local. Pues por ejemplo, con un estado como el español que se pone el pin de los discursos mediáticamente críticos ante Israel, pero que en la práctica tolera, por ejemplo, pues sucesos como la agresión que realiza, llevó a cabo.

0: les han acusado de no sé, yo no sé ni de qué les han acusado, de que son antisemitas o que no sé qué, y racismo, y creo que tienen un problema bastante grave porque un juez ha admitido esa querella, ¿no?, aquí en España. Y digo que a mí me impresionó muchísimo y me impactó de una manera terrible fue lo que pasó en el aeropuerto allí en Bilbao, en Euskadi. Fue tremendo ver esas imágenes porque yo pensaba, bueno, aquí por lo menos la gente tiene una libertad de opinión, nadie le hace daño a nadie, que gritaras viva Palestina o no. Entonces me pareció tan tremendo que me di cuenta de que en realidad a las personas que realmente defienden la paz, defienden los derechos humanos, defienden a otros, estamos cada vez más, yo por lo menos estoy profundamente preocupada a todo el giro que está dando, y no solamente en España, que se está viendo, ¿no?, sino también en Europa, con aprobación terrible de unas leyes terribles contra la inmigración, están intentando tapar todo lo que ha hecho Israel, destruir el Tribunal Internacional de la Haya, bueno, cosas que han costado tantos años conseguir para que la población se sintiera un poco, vamos, más segura o que se defendiera sus derechos, que ahora realmente todo esto me está resultando, realmente me sobrepasa y no lo entiendo, y que lo podamos, que las poblaciones tenemos que luchar contra ese control tan abusivo de que cualquier persona que diga yo defiendo a este, al otro, tenga que ser acusado falsamente por una defensa que es totalmente legal. Por eso todo esto me está influyendo negativamente, pero yo estoy muy preocupada por el cambio que se está recibiendo, y mucha gente que también está dando voz y voto a esta gente que en realidad lo único que quieren, que para mí son negocios, son gente muy poderosa, venta de armas, control absoluto de las energías como es el petróleo o el gas o el agua, y que la gente no se dé cuenta de que nos van a destrozar la vida. Y estoy oyendo noticias terribles, pero pues no solamente en España sino en Inglaterra, en Francia. Yo tengo un amigo que también tuvo que irse de Palestina, de Jerusalén, un abogado que es amigo mío, y él es medio francés, y te está casado con una francesa, dice Juan, y Francia es realmente racista y tiene muy mal sentimiento. Entonces a mí me dolió mucho y yo estoy oyendo cosas terribles en ese sentido. Entonces hay que hablar, hay que pelearse las cosas, porque me parece que estamos cayendo en una encrucijada bastante grave de que ninguno de nosotros podamos decir realmente lo que pensemos y ni defender a los más débiles, que eso yo creo que es lo más importante, las personas que más lo necesitan.
1: El documental Espacio Menguante está disponible, hemos visto, en la web del medio de comunicación catalán 3CAT. No sé si hay alguna referencia a nivel informativo y para difundir o denunciar a nivel internacional noticias de actualidad ante la represión sobre todas estas organizaciones de ayuda humanitaria que nos has venido comentando, u otras situaciones que puedan suceder en Cisjordania, en Gaza o en otros territorios ocupados, que pueda ser, pues es una vía que nos sirva para adquirir la información y difundirla. No sé si se te ocurre alguna cuenta en alguna red social de referencia, alguna página web o algún blog.
0: Pues lo he estado preguntando, pero es que en realidad yo creo que las plataformas que hay por toda España y también en Europa, por Palestina, te dan los datos de todo, y este documental de momento todavía no está, ya que lo hacen públicamente en Cataluña, y como todavía yo lo estoy llevando por algunos sitios, ya que en el 16 de septiembre voy a ir a Extremadura, que es importante también, la tierra de mi familia, de toda mi familia, mis orígenes, y estoy muy contenta de poder ir y presentar todo eso, porque han creado una plataforma por Palestina, curiosamente, que yo ni conocía. Entonces todavía hay sitios más que lo vamos a presentar, pero de todas formas cualquier plataforma por Palestina y la Red Scott, que es la que realmente lleva todo en plan nacional, todo lo que es las actividades y todo lo que hacen por Palestina, es muy fácil entrar en la Red Scott, la RESCOP, Red Scott. Y en ella te da toda la información y dónde puedes tú entrar y cómo puedes entrar para poder ver todos los actos que se hacen, y también el documental. Espero que las directoras, que de momento todavía no me han dado el permiso, me han dado el permiso

0: para llevarlo a los sitios, pero para publicarlo, ¿no? Entonces, ellas den el permiso para que cualquier persona de sus hogares pues puedan verlo personalmente si alguna vez les interesa. Ya les consultaré y si hay alguna probabilidad de que eso, pues yo ya te lo enviaría y podríais saberlo. De todas maneras, yo el documental, como hice en Santander cuando me presenté, mis amigos de Interpueblos, me dejé una copia allí y ellos lo van a mover por todo Cantabria. En Asturias hacen lo mismo, en Barcelona se va a hacer lo mismo, entonces más o menos está bastante distribuido.
1: Vale, pues muchísimas gracias por todas estas informaciones, Juani, y bueno, muchas gracias también por la labor que estás haciendo de difusión a través de las presentaciones del documental. Y nada, estamos en contacto.
0: Gracias a ti por esta oportunidad y esperemos que la próxima vez tengamos mejores noticias, no tan duras ni tan difíciles, que eso es lo que cada día rogamos por ello.

Hasta aquí la entrevista con Juani y como han pasado unos meses desde que hablamos con ella, la escribimos a principios de esta semana para preguntarla si había informaciones que quisiera actualizar respecto a lo que nos compartió en esta entrevista en julio y pasó a leeros unas breves líneas que nos compartió. La verdad es que no hay novedades. Los colonos siguen cada día más agresivos. Hoy han quemado coches en un pueblo de Ramallah. Cada día los ciudadanos palestinos en Gaza y Cisjordania se enfrentan a la violencia y represión. La Unión Europea presiona para que haya elecciones en los territorios palestinos y el pueblo no está muy conforme porque no lo considera una prioridad, dado cómo están las cosas allí. Todo cada día más caótico y destructivo. Vamos a escuchar ahora el audio que nos compartió un compañero de Interpueblos como llamamiento a la manifestación que hay convocada para el próximo miércoles 7 de octubre, que saldrá a las 7 de la tarde desde la Plaza de Numancia, en Santander.

Hola a todos. Después de 3 años y un falso acuerdo de paz, el genocidio palestino y libanés no ha dejado de existir. Sigue en la actualidad con un perfil más bajo, de entre 10 a 20 muertos diarios en cada pueblo, de la que su mayoría son niñas. Lo que sí realmente ha cambiado ha sido la normalización de esta situación en una parte de la sociedad civil, la ausencia de información en los medios generalistas y, en un renacer del colonialismo, el apoyo y la colaboración al ente sionista cada vez más patente de los gobiernos occidentales, Estados Unidos, Unión Europea, Reino Unido, etc. La finalidad del ente sionista es la colonización de todas las tierras palestinas y libanesas. Por todo ello, salimos a las calles en manifestación el 7 de octubre, miércoles, a las 7:30 de la tarde, desde la Plaza de Numancia hasta el Ayuntamiento de Santander, con paradas en su recorrido de boicot a Carrefour y al Banco de Santander. El objetivo es que el apoyo a Palestina y al Líbano no se debilite, por lo que sus luchas representan en la defensa de sus y nuestros derechos más elementales. Saludos solidarios. ¡Viva Palestina y el Líbano! ¡Viva la resistencia palestina y libanesa!

Vamos ahora con unas informaciones de la convocatoria que hay para este sábado 3 de octubre de concentración, en el caso de Cantabria, frente a la delegación del gobierno, convocada por los sindicatos de vivienda, aquí el sindicato de vivienda de Cantabria, para exigir el derecho a una vivienda digna. El tema de la concentración, en función de cuando escuchéis este programa, es probable que haya quedado desactualizado, pero queríamos compartiros algunas informaciones que habían emitido desde el sindicato de vivienda de Cantabria, en este caso a través del medio El Diario Cantabria. Desde la organización señalan que la convocatoria responde al clamor popular que las últimas semanas se ha palpado en las calles tras el mediático desahucio de Mari Carmen. Como parte de estas movilizaciones, el colectivo lleva instalado en la Plaza Porticada desde el pasado martes 29 de septiembre. Una acampada que se mantendrá hasta el día de la protesta con el objetivo de lograr una respuesta multitudinaria. Entre las principales reivindicaciones trasladadas por el sindicato destacan la aceptación por parte del Parlamento de Cantabria de la Iniciativa Legislativa Popular, ILP, presentada esta semana contra la especulación del suelo, así como la prohibición del uso especulativo de los inmuebles. Asimismo, exigen el desarrollo de un parque público de vivienda, medidas firmes contra los pisos turísticos y una intervención directa en el mercado inmobiliario para acabar con el negocio de la vivienda. A través de dicha ILP, el sindicato plantea una normativa orientada a devolver a los hogares su función social, señalando que, si no se respeta, el gobierno autonómico tiene competencias para expropiar temporalmente su uso. Desde la Asamblea recalcan que hay que regular el mercado inmobiliario, hay que prevenir el desplazamiento residencial para que el hogar de la gente vaya por delante de la libertad para hacer negocio, y hay que aclarar los procedimientos y articular alternativas habitacionales para las familias desplazadas por la especulación. Para finalizar, recuerdan que la vivienda es el elemento más básico estructurador de la vida y no podemos normalizar que sea un bien de mercado con el que hacer negocio libremente. Vamos ahora con un comunicado de prensa desde los colectivos vecinales en defensa del territorio, extraído de Briega, el medio de contrainformación en Cantabria. Los colectivos vecinales en defensa del territorio convocan un fin de semana de lucha contra la falsa transición verde, con dos acciones este sábado 3 y domingo 4 de octubre. Ante la avalancha de megaproyectos energéticos que viene afrontando todo el territorio de Cantabria, los colectivos vecinales en defensa del territorio han convocado para este sábado y domingo dos acciones consecutivas, las cuales se sitúan en territorios afectados por distintos megaproyectos energéticos, pero con los que pretenden seguir sensibilizando sobre el terreno con ejemplos concretos del expolio de los territorios, la estafa económica y los ecocidios ambientales que implica este modelo de falsa transición verde, que consideran que realmente supone una continua transacción económica al servicio de grandes empresas como Red Eléctrica Española, Iberdrola, Repsol o EDP Renovables. También entidades bancarias como el Banco Santander, grandes fondos de inversión como BlackRock, y todo ello con la complicidad de las administraciones públicas, con sus autorizaciones y resoluciones favorables injustificadas, también la complicidad de instituciones públicas como la Universidad de Cantabria a través de la Fundación Instituto de Hidráulica Ambiental de Cantabria y la Fundación Leonardo Torres Quevedo, así como de algunos grandes medios de comunicación que ejercen su efecto de condicionado de la opinión pública con informaciones tendenciosas, al tiempo que se trata de silenciar la voz de los movimientos sociales con un discurso incómodo. En esta línea, desde los colectivos vecinales denuncian que lo habitual es que cada vez que convocamos acciones o emitimos notas de prensa, algunos grandes medios de comunicación se apresuren a difundir publirreportajes con propaganda en favor de esta burbuja especulativa de los megaproyectos energéticos. Señalan que estos días esto mismo les ha sucedido con el tema de las plantas de baterías BES, o los supuestos proyectos renovables. De esta forma explican, convocamos una acción informativa y de protesta y como reacción nos encontramos con nuevos publirreportajes en un conocido medio de comunicación de Cantabria. En relación a esta nueva amenaza, las plantas de baterías BES informan que tienen constancia por ahora de 7 proyectos en tramitación, en Valdeolea, BES Mataporquera, en Castro Urdiales, BES El Cano, en Camargo, BES Camarreal, dos en Astillero, BES Marina de Cudello y BES Astillero, y dos en Ruesga y Solórzano, BES Cantabria 1 y BES Solórzano. Estas centrales conforman sistemas de almacenamiento de energía eléctrica en forma de baterías con el nombre de BES, lo cual denuncian que implica una pata más de este modelo especulativo que hacen llamar transición verde. Afirman que estos proyectos no van a la raíz del problema energético, que son los combustibles, ni a la necesidad de cambiar el modelo energético de nuestras sociedades. Además, detallan que se vincularían a los ecocidios que implican los polígonos energéticos en construcción y en tramitación, así como otros megaproyectos energéticos, además del impacto ambiental y social que implica alterar los entornos donde se pretenden ubicar estas instalaciones y sus infraestructuras asociadas. Recuerdan también que las baterías que se pretenden instalar se componen de materiales cuya disponibilidad en el mundo es muy limitada y fuente de conflictos sociales. Su extracción implica enormes impactos ambientales y son componentes en muchos casos con un elevado grado de toxicidad si se vierten al medio ambiente.
Además, los lugares donde se pretenden instalar se verían radicalmente transformados en polígonos industriales. En este sentido, la marcha del próximo domingo transcurrirá por la zona donde se pretenden instalar uno de los proyectos actualmente en periodo de recurso, el BES Astillero. La ubicación pretendería la destrucción de un valioso entorno natural junto a la ría de Solía como parte de un nuevo polígono industrial que se llamaría Federico Cobo y que pretende incluir también la construcción de un centro de datos. Este polígono se situaría en territorios municipales de Astillero, Camargo, Villaescusa y Piélagos. A escasos kilómetros de este emplazamiento se encuentran las obras de otro faraónico proyecto que hoy en día sigue sin tener un objetivo claro, como es el Polígono Industrial de La Pasiega, en Parvallón.

genera una enorme frustración e indignación ver el destrozo de enormes extensiones de suelos con un alto nivel de fertilidad que han sido destruidos, siendo otro ejemplo más del derroche de dinero público sin contar con la población para nada, expresan miembros de los colectivos vecinales. En ese sentido, denuncian que de lo que se trata es de destruir el territorio y llenarlo todo de cemento y costosas infraestructuras para beneficio de las empresas que se lucran con la construcción de estos proyectos. Si luego sirven para algo a nivel social o se implican un irreversible ecocidio ambiental y una destrucción del patrimonio natural e histórico-cultural, además de recursos tan necesarios como la fertilidad de la tierra, no les importa. Como antesala de la acción, el sábado llevarán a cabo una primera marcha en el sur de Cantabria para recorrer el área donde se pretende instalar el polígono eólico Pustatur, uno de los 8 proyectos planificados en la actualidad en esta zona, asediada por este tipo de megaproyectos, junto a Iguña y Soba, áreas de Cantabria con una gran biodiversidad por sus humedales, bosques como Canales e Ijedo, zona estratégica de migración y vuelo de aves, hábitat del oso pardo o el patrimonio arqueológico de las garras cántabras. A pesar de todo ello, desde los colectivos vecinales vienen denunciando desde hace meses que estos territorios se pretenden entregar al expolio mediante el discriminatorio Plan de Ordenación del Territorio, el PROT, que el gobierno de Cantabria está tratando de aprobar. En total, en un área de menos de 10 kilómetros a la redonda se encuentran los proyectos de polígonos eólicos Pustatur, Enestrosas, Ornedo, Morosos, Somaloma Las Quemadas, Cotío, Lomba y Anjana, así como el proyecto de baterías BES Mataporquera. Como vienen explicando desde hace meses, este hecho implica necesariamente un estudio de impacto ambiental de los impactos sinérgicos y acumulativos que se están evitando realizar. Además, en el Valle de Iguña continúan autorizadas las obras para la ampliación de la central hidroeléctrica reversible Aguayo 2 y recientemente se ha reactivado, tras su anulación en el TSJC, el proceso de tramitación del polígono eólico Alsa, que junto a Campo Alto La Costana y Cuesta Mayor compone uno de los brazos adicionales al enorme polígono eólico El Escudo, actualmente en sentencia de paralización de las obras. Con relación a este último, denuncian el indignante hecho de que, a pesar de la sentencia, han podido constatar a través de habitantes de la zona que Biocantaber, filial de Iberdrola, ha continuado las obras en el interior de los eólicos y las infraestructuras de evacuación. Ante todo este contexto, generado por lo que denominan el triple eje que conforman las empresas y entidades financieras que se pretenden lucrar con estos proyectos, las administraciones y entidades públicas que lo permiten y legitiman con sus autorizaciones, sentencias e informes, y algunos grandes medios de comunicación que tratan de condicionar la opinión pública ocultando información o incluso publicando datos falsos de una manera intencionada. Pues ante todo este contexto hacen un nuevo doble llamamiento para el próximo fin de semana. De esta forma, para el sábado 3 de octubre han establecido como punto de encuentro en el sur de Cantabria el lavadero público de Villanueva de las Rozas, saliendo a las 10:30 de la mañana y bajo el lema Marcha contra el polígono eólico Pustatur. Y para el domingo convocan a toda la sociedad a sumarse también a una segunda ruta bajo el lema Marcha No Ves Astillero Mataporquera y Solórzano, con salida también a las 10:30 desde el parking del polígono de Borero en Astillero.

finalmente queríamos leer un fragmento de un texto de un medio francés en relación a la convocatoria internacional que hay para este sábado 3 de octubre contra los pesticidas. Francia, 3 de octubre, jornada de lucha contra los pesticidas. En este artículo de opinión, científicos y profesionales sanitarios contrarios a los pesticidas hacen un llamamiento a la movilización contra Syngenta el 3 de octubre y en adelante para actuar de forma radical y directa sobre las causas de las enfermedades. Los profesionales sanitarios y científicos presenciamos una paradoja. A pesar de la abundancia de estudios científicos que vinculan la exposición a sustancias químicas con la salud y a pesar de las advertencias de INSERM y del Consejo Nacional del Colegio de Médicos, se siguen implementando políticas públicas sin tener en cuenta este vínculo crucial. Peor aún, se actúa en contra de la corriente. La Ley Agrícola de Emergencia y la reautorización del acetamiprip lo demuestran. Sin embargo, los estudios nacionales de biomonitoreo son bastante explícitos. Todos estamos expuestos desde la etapa fetal en adelante a sustancias tóxicas. PFAS, pesticidas, cadmio, disruptores endocrinos, etc. Y estas exposiciones contribuyen al desarrollo de numerosas enfermedades crónicas, incluidos ciertos tipos de cáncer. Por lo tanto, estas enfermedades son parcialmente prevenibles, son enfermedades políticas. Nos negamos a ser quienes intenten reparar el daño causado por las políticas en un contexto de acceso a la atención médica cada vez más deficiente y desigual. Creemos que debemos trascender nuestros ámbitos profesionales y actuar de forma radical y directa sobre las causas profundas de la enfermedad. Y finalmente, como os avanzábamos, vamos a leeros un fragmento de un artículo escrito desde la Coordinación Europea de la Vía Campesina bajo el título Omnibus X, una propuesta tóxica para la salud y la biodiversidad, llamado a los eurodiputados para que voten en contra. La Coordinadora Europea Vía Campesina, en representación de agricultores y trabajadores agrícolas a pequeña escala, expresa su oposición y más firme condena a los cambios legislativos que pretenden desregular los pesticidas a través de Omnibus X, una propuesta legislativa que se votará en el Pleno del Parlamento Europeo en octubre de 2026. La Vía Campesina advierte del impacto que esta desregulación causará en la salud de las personas agricultoras, trabajadoras agrícolas y consumidoras, así como en la biodiversidad y los ecosistemas.

Los principales puntos a los que la vía campesina se oponen son la autorización ilimitada de pesticidas y biocidas, el hecho de que se facilitará el acceso a excepciones temporales de uso de pesticidas prohibidos, la introducción de una definición reglamentaria de biocontrol, la extensión del periodo de transición y la posibilidad de la autorización de pulverización aérea con drones. En este sentido, sus exigencias son un llamamiento a los eurodiputados a que rechacen esta propuesta en las votaciones que tendrán lugar en octubre de 2026 en el Comité y en el Pleno, medidas contundentes en el marco de la PAC, la Política Agraria Común, y apoyo financiero nacional para la agricultura campesina que permita a las personas agricultoras reducir el uso de pesticidas sintéticos. Finalmente, el uso de sustancias naturales para controlar enfermedades y plagas es clave para reducir progresivamente el uso de pesticidas sintéticos, pero el establecimiento de una definición europea de biocontrol debe excluir necesariamente el uso de organismos y microorganismos modificados genéticamente. La Vía Campesina hace un llamamiento a las personas agricultoras, trabajadoras y ciudadanas para que se movilicen contra esta fatal propuesta.

Hasta aquí el vuelo de esta semana. Y como siempre, si el flow de la vida nos lo permite, nos escucharemos de nuevo dentro de 2 semanas. Hasta entonces, ya sabéis, nos vemos en las calles, nos vemos en los montes. Y como siempre, también podéis contactarnos a través de nuestro correo, elpajaroobservador@gmail.com, a través de nuestras cuentas de Mastodon o Blue Sky. Y por lo demás, ya sabéis, seguid volando libres y rebeldes y nos escuchamos muy pronto en el nido de El Pájaro.

0: Hola, perdedor. ¿Te acuerdas cuando no dabas ni un duro por nosotros? ¿Te acuerdas cuando decías que Ra no daba de comer? ¿Te acuerdas? Ahora no vengas chupando polla, porque hay boca de sobra. Cuando quieras vernos, estamos en el Abisinia, donde siempre, perdedor, te voy a hundir. Te voy a hundir.
1: Bueno, pues una gran emoción ver que el pueblo responde a la llamada de la plataforma, a la llamada de la familia en contra de una injusticia y hacia el esclarecimiento de intentar el esclarecimiento de los hechos. Sí, ya te digo, la emoción te embarga. Tenía previsto un texto para decirlo y he buscado quien me lo haga, una familia, de la persona de la familia, una prima, y agradecer a la gente el apoyo y el respaldo.
2: Una quería ver cómo responde el pueblo este grande. Y un orgullo para mí el estar aquí apoyando a Fernando y Ana, porque precisamente, como bien has dicho, hemos pasado por ello, sabemos lo que duele y cómo se encuentran ellos y cómo se encontrarán, porque esto es para siempre. Entonces, por lo menos el ver que la gente te responde con apoyo, nos ayuda a llevarlo. Tienen que estar muy orgullosos de este gran pueblo que tienen. Nosotros también sabemos que a nosotros nos apoyaron mucho y eso nos ha ayudado a tirar para adelante y nos ayuda.
3: Pues una valoración positiva, o sea, es increíble la gente que ha llevado a apoyar la causa y que ha venido hasta aquí, hasta Santurtzi. Y nada, dar las gracias a toda la gente que ha venido, entrecasco por apoyar a la familia, a los amigos, a la plataforma y a toda la gente que está ayudando a que esto salga adelante y se va a hacer.

0: Alemania. Hace apenas unos días, más de 45.000 estudiantes en unas 100 ciudades abandonaron las aulas para protestar contra la posibilidad de recuperar el servicio militar. Una generación a la que le dijeron que su futuro sería prosperar, descubre que también quieren que maten en nombre del capital. Francia. Los institutos llevan semanas explotando. Faltan profesores, sobran alumnos y hay edificios que se caen a pedazos. La respuesta: antidisturbios, gases, porras y menores detenidos. Y mientras tanto salen también bomberos, sanitarios, profesores y trabajadores públicos hartos de recortes, congelaciones salariales y servicios públicos exprimidos hasta el límite. Los mismos a los que llaman héroes cuando arde el país tienen que salir a la calle para exigir medios para apagarlo. España. El desahucio de Mari Carmen, una mujer de 87 años, prendió una mecha que llevaba demasiado tiempo esperando. Sol se llenó, aparecieron acampadas por todo el estado y el gobierno tuvo que mover legislación de vivienda en cuestión de días. Después el Congreso tumbó los decretos, pero las calles siguen llenas y no van a callar hasta cambiar un sistema que solo beneficia a los fondos y rentistas. Grecia. Más de 25.000 personas salieron en septiembre contra el coste de la vida y los salarios insuficientes. El 1 de octubre los empleados públicos volvieron a movilizarse por mejores sueldos, sanidad y educación públicas y contra el debilitamiento de sus derechos laborales. Irlanda. Miles de estudiantes marcharon el 1 de octubre en Dublín contra las tasas universitarias, los alquileres imposibles y la falta de alojamiento. Las protestas se suman a las movilizaciones sindicales contra el coste de la vida y una crisis de vivienda que expulsa a trabajadores de uno de los países más ricos de Europa. Estas son las imágenes de una Europa que despierta. Jóvenes que no quieren que decidan por ellos cuándo y cómo morir en una guerra. Estudiantes que exigen una escuela que funcione. Trabajadoras y trabajadores que se niegan a empobrecerse aún más. E inquilinas e inquilinos que han descubierto que organizarse puede hacer retroceder a un fondo, parar un desahucio o poner contra las cuerdas a un gobierno. Durante años nos dijeron que esta generación estaba dormida. Igual lo que estaba haciendo era acumular motivos para levantarse. Y ahora, Europa ya está en pie.
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2: Bueno, ya estamos unos pocos aquí, ¿no? 14 payos hay aquí.
3: Bueno, ¿qué? ¿Cómo andáis o qué? Os podéis acercar hasta aquí si queréis. Para estar más calenticos, ¿eh? Ay, ay. Pa' Xavi.

Concentración ante la inminente expulsión del hostal donde residen tras un desahucio de una mujer con un empleo en precario y su hijo de 5 años. Desde la administración, a esta mujer y a su hijo, tras diferentes movilizaciones, solo les han ofrecido residir de forma precaria en varios hoteles y pensiones. Finalmente, desde los servicios sociales de Sestao, se desplazó a esta mujer y a su hijo a un hostal de Portugalete hasta el sábado 10 de octubre, de donde serán expulsados al decidir el consistorio no renovar su estancia. Protesta para exigir a los servicios sociales del Ayuntamiento de Sestao la aplicación de la actual normativa, dotar a esta familia de acceso a una alternativa habitacional digna y estable.

Si me preguntas si puedo garantizar algo, yo solo te puedo garantizar una larga aventura, con todas las posibilidades de perderte y no llegar nunca a la meta. Sin embargo, hay algo cierto. La misma búsqueda te ayudará a crecer. Solamente puedo garantizarte crecimiento. Habrá peligro, habrá sacrificio. Cada día te moverás hacia lo desconocido, hacia lo imprevisto. Y no habrá un mapa que seguir, ninguna guía para seguir. Sí, hay millones de peligros y te puedes perder, te puedes distraer, pero esta es la única forma en la que uno crece. La inseguridad es la única forma de crecer. Enfrentar el peligro es la única forma de crecer. Aceptar el desafío de lo desconocido es la única forma de crecer.